Güero, Jarro, miren nomás el rolonón que le dedicamos. ¡Que chifle a su Mauser! No, no, pero para el Jarro no, no, que no la chifle. Que no la chifle, que es cantada, dijo aquel. Miren nomás, aquí llega el Jackie. 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
6: ¡Qué a gusto, papá! 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Ya casi no soplo, Dios mío. No, ya estás muy fregado, coronel. 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Lo luego, bueno.
0: Bueno.
6: Bueno, ¿quién habla?
0: Ya se la sabe, casi nadie.
6: Oh, es Juan, pues que no está llovido, mojado usted, Juan.
0: No, que bueno, fuera, bueno, nomás. Como le dije en la mañana, nomás las nubes pasan chiflando por un lado.
6: ¿A poco no ha llovido en Cárdenas?
0: Nada.
6: No, van a tener que hacer una limpia de quelites, de quelite para arriba. Válgame Jesucristo, Juan, pues ¿qué nomás haremos?
0: Puros polvaderones no llegan.
6: Hay que hacer danzones allá para Tlaloc. Uga, sí, chaca, que... uga, uga, uga. Sí, pues para
0: hay
6: qué.
0: Hay que contar una cuadrilla y alrededor de Cárdenas poniéndose a correr en taparrabo como antes.
6: En taparrabo y con pelo largo. Sí, y el paño rojo en medio, para que le en la frente, dijo aquel. Para que se anime aquel.
0: Hay que buscar gallinas para poner las plumas en la cabeza.
6: Oiga,
0: tienen las gallinas, ¿no?
6: Sí, pobrecitas, qué susto se llevan las gallinas. Oiga, a ver si se... compadece Tlaloc, así mira, estos pobres se andan hasta vistiendo de lo que no son. Sí, pues imagínese, qué bárbaros.
0: Allá sí no llovió, Delicia.
6: Acá sí llovió y sigue nublado, bien padre. Ahorita me dan ganas de irme encuerao. No, encuerao no, en chor y sin camisa a la casa para llegar fresco.
0: Aquí nomás los aires llegan.
6: Nomás los aigronaxos. Válgame, pues hay que hacer algo, usted piensa en algo.
0: Hay que hacer algo,
6: sí, porque hasta una reunión, algo ahí, a ver qué sale, bien. ¿No?
0: Sí,
6: que den ideas, ¿ves? La raza.
0: Vengas un día de esto para hacer una fogata en una orilla y llamar a Tlaloc.
6: Sí, y aventarnos el uga, chacauga. Si no hay uga, chacauga, no hay nada, va a decir Tlaloc. Oiga, ¿y quiere una rola, Juan, o qué quiere? Pues ya sé que quiere que llueva, pero...
0: Una rolita.
6: ¿Cuál?
0: Una de Laberinto, Transformer, ¿se podrá?
6: ¿Cuál?
0: Transformer.
6: A ver, Transformer, ándele, Laberinto. Pues mejor le ponemos la de prendido de un sentimiento. Fuga Chacaú, esa es. Todo está bueno, pues, Juan, échele ganas allá en Cárdenas.
0: Ya está, un saludo acá para toda la racista y acá para mi compa los Tarines, allá a ver si le llovió allá para su rancho. Van a andar bien soquetados.
6: Oscarín.
0: Karim.
6: Karim León.
0: Karim León.
6: Karim.
0: Chago.
6: Karim León. Que venga y se aviente aquí el, dijo don... Don, ¿cómo se llama? Don Agustín. ¿El qué? El, la boda.
5: La boda del guajolote.
6: El guajolote, en vez de decir huitlacoche.
0: Ya queremos meter todo el corral, gallinas.
6: No, sí, gallinas, guajolotes y lo que le sigue. Está bien, pues, mi compa, échele ganas, ahí se la ponemos.
0: Ya, hijo, con los saludotes, hasta luego.
6: Órale, gracias. Oiga, saludos para el Zongo. Ah, el beisbolista, ese Zongo, fíjese. Ya va a participar allá fuera del estado. Bueno, siempre anda fuera del estado, pero ahora va más lejos. Se me olvidó a dónde. Oiga, para el Zongo, el Jarro, la China, para Karim. Oiga, no le dedicamos esa, ¿eh? ¡Qué chifle a su madre! Esa no. Menos al flaquito que ahorita está echando caguama el vato, ¿eh? ¿Ahorita? No, pues siempre está echando caguamón el flaquito. ¿Cómo se irá a poner? Pues más esbelto. Para Lupita López, para el Chavero, Chavero del Amor. Álgame, ¿qué sabe Chavero del Amor? Para el tremendo Chava Gómez. Este, Aidecita, para Marilú. Para Charlie Loya, pues está de aquel lado del río. Si estuviera de este lado sería Carlos Loya. Ah, bueno. Órale, pues, para Julián y Julia. Sale, pues, a toda la raza. ¡Nelio!

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6: Cuida, pa. Oiga, qué padre, va corriendo la corriente fuerte allá por Potrero del Llano. Miren nomás qué hermosura, Dios mío. Qué bárbaro, cómo eres grande, mi señor padre. Mira, Jesús, que así estuviera aquí. Bueno, pues toda esa va para la presa directito. Directito a la presa, mi raza, qué padre. Bueno, pues con esta llovizna ya algo tiene que entrarle al, ¿cómo se llama? A la presa, hombre. Oiga, déjeme comentarle, mi raza, déjeme informarle. 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Bueno. Ah, ok. Bueno, órale pues, ahí le va mi raza, vámonos, a gusto.
0: Mírala, compadre.
6: Ella es la que me embrujó con su cuerpacio, qué bárbara. Pero ese es que, hombre, pues es tranquila, ¿no? Qué tranquila.

los toros y los pájaros y también Prieto, sí señor. Oiga, el saludo para Sergio Anzueta allá en Tierra y Libertad, a toda la raza en Tierra y Libertad, oiga, en la, ¿cómo se llama? Pablo Gómez también.

es el flaquito, a Lupita López, al Chavero del Amor. Oiga, que están refrescándose allá en el carril de Rosales para el Zongo, el Jarro, la China, todo el jarrerío, hombre, Alonso, ¿por qué no? A la muerte, a esa muertera va a haber, muertera, pues, a Chava Gómez, oiga, a

al mocha orejas, o al muerde orejas. Bueno, que va rumbo a Naica, oiga, va por una brujita. Míralo también allá. Ay, dijo aquel, qué bárbaro. Oiga, para Noé Rivera, Oscar Chávez, allá en Saucío, Alicia, Yosahari,

0: nada, oiga, llegaron los 500 nudillos. Aquí con 500 novillos, mi raza. Salud para Armando Broncas, a No Máquinas, a Félix el Güero allá en Fort Worth, para los tóxicos en el pueblito allá por Ojinaga, Nelio el Mioqui, a la raza de Orranteño, para el Flaquito y toda su gente que están echándola allá en el carril de Rosales, Hongo, Jarrerío, China, para Sergio.
1: ¿Qué?
0: Azueta en Tierra y Libertad. A Roberto Rodríguez. Oiga, para el Mochorejas que anda por una brujita. Tendido el vato. Chuy Botas, Noé Rivera, Oscar Chávez, Alicia Yosahari, Trinidad Junta.

0: papá, ahora sí, todos felices, todos contentos, buena música, escuchamos. Hubo lluvia, agüita, cayó agua, hijo eso, qué chulada, pues. Y más que nos va a llegar, dijo aquel, ojalá y así sea, ¿ok? Más que nos va a llegar, sí, señor. Órale, pues, gracias a todo nuestro auditorio. Gracias, compañera de partido.
1: De nada. ¿Por qué se agarró de esa?
0: ¿De esa? ¿De cuál?
1: De esa frase.
0: Ah, ¿no le gusta?
1: No.
0: ¿Para cambiarla? Usted
1: sí, cámbiala.
0: Diga, ¿la cambio? Bueno, ahí le va. Gracias, compañera de trabajo.
1: Ay.
0: Ahí sí le gustó. Mira qué comodilla. Está bien, está bien. No, está bueno.
1: No se crea. Oiga, que pasen una muy bonita tarde-noche. Cenen rico. Aprovechen de la familia, de los amigos. Y pasen una noche muy agradable. Ya nos llovió lluvia. Todavía hay pronósticos para lo que resta de esta bonita noche de martes. Y pues pásenla bonito. Se va a quedar a cargo de muy buena música.
0: Oiga, me acordé de cenen rico de mi hermana.
1: ¿Por qué?
0: Hombre, hace unos platillos.
1: Bien rico, qué rico.
0: Oiga, pero le digo, oye, no me sirvas tanto, pues, ¿qué crees que qué?
1: ¿Sabe a mí que se me antoja mucho? Sí. Unos tamales, pero ricos, tamales ricos, pues no, ricos, así quiera, como, no, por eso le digo. Me estaba acordando, o sea, de esos tamales así que están suavecitos, sí. No así secos, resecos.
0: Ah, pues no. Se ahoga uno, se ahoga, hay agua y loco.
1: Me ahogo. Pero ay, ya no he encontrado yo aquí. Ahí no. Si saben el chisme de alguien que venda tamalitos, ricos. Díganos.
0: ¿Sabe cuáles son los ricos?
1: ¿Dónde?
0: Los de, no, ¿cuáles son?
1: Ah,
0: los
1: ¿cuáles?
0: De cabeza. Esos nombres salen, pero cálmese a las de harina. No, bien ricos, es que no sabe lo que trae la cabeza, carnita, lengüita, y todo eso le da sabor.
1: Pues sí, pero a mí no me agrada.
0: No, pues le gusta más de deshebrada en rojo.
1: No, no, no es deshebrada, es que es carne de puerco.
0: Pues sí, pero es deshebrada.
1: Pues sí, pero no es deshebrada, deshebrada es otra cosa.
0: Y la otra va revuelta lengua con esto, con aquello. Y lo que le sigue, ¿no? Bien rico, ¿eh?
1: Sí, pues fíjese que yo compraba con una señora allá en Santo Niño.
0: Sí.
1: Pero dejamos de comprar, no sé por qué. Voy a ir a buscarla, fíjese.
0: Sí, pues ahí está.
1: Ahí sí no saben el chisme, pues que ya está muy grande, no sé si todavía, ya hace muchos años. Sí.
0: Válgame, no, pues búsquela. Oye, cuando viene mi hermana aquí, híjole, me sirve unos platotes.
1: Qué rico.
0: Y me los acabo con tortilla recién
1: hecha.
0: Ha
1: de batallar, ha de batallar.
0: Hijo eso, digo, hermana, ven más seguido, hermana.
1: Ya sé.
0: Si vieras cuánto batallo. Sí, lo
1: mucho
0: tú.
1: Ha de batallar,
0: sí,
1: tú.
0: Mucho, mucho.
1: Vámonos, pues.
0: Órale, pues, Cux, gracias.
1: De nada, pásenla bonito.
0: Vámonos, pues, mi raza, que ya ensillaron, gracias, esto tan se acabó, que llueva, no.

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1: Como usted puede observar, pues poco antes de subir el puente precisamente del Cielo Vista, en donde pues usted ya ha sido por ahí testigo de accidentes anteriores.
2: Se registra fuerte volcadura de tráiler en la carretera federal número 45, muy cerca del puente del Cielo Vista, que deja como resultado a un masculino sin vida. Las autoridades continúan con las investigaciones para determinar las causas exactas de este accidente.
1: Comandante, un aproximado de la edad.
3: Ahí está la persona adentro todavía, necesitamos que nos saque por el servicio forense y ya nosotros lo primero que hacemos es coordinamos el área, esperamos a la Guardia Nacional, ya la Guardia Nacional son los que se van a hacer cargo del accidente.
4: Así es, sí, alrededor de las 8:24 nos comunica un compañero bombero que andaba franco que había un atropellado por la carretera federal.
2: Un joven de aproximadamente 25 años de edad falleció anoche tras ser arrollado por un tráiler que se dio a la fuga en hechos ocurridos en la carretera federal.
4: Esperamos que efectivamente estaba una persona ya sin signos vitales en la orilla de la carretera federal.
2: Ciudadanos solicitan el apoyo de la población para localizar al conductor de un vehículo que presuntamente ocasionó daños en la vía pública durante la madrugada del lunes 6 de julio en la avenida Río Chubíscar Sur, cerca de la plaza Benito Juárez. De acuerdo con la información compartida, el automovilista habría impactado contra la banqueta y posteriormente derribado algunas bancas ubicadas en el sector para después retirarse del lugar. Los afectados indicaron que las autoridades ya trabajan en la búsqueda del responsable y pidieron que cualquier persona que cuente con alguna información sobre el vehículo o el conductor pueden comunicarse al 639-549-6203 o a través del sistema de emergencias 911. El video aparece publicado a través de ADC Noticias Digital de Radisa. Un choque entre dos vehículos se registró sobre la avenida Agricultura y calle Segunda, otra vez frente al teatro de esta ciudad de delicias.
5: Atrás del vehículo, por lo que hace una maniobra de adelantamiento, no percatándose del vehículo Spar, impactando con su parte derecha contra la parte izquierda del vehículo Spark.
2: La Junta Municipal de Agua y Saneamiento de Delicias restableció al 100% el servicio de agua potable en la comunidad de El Alamito.
6: Se estaban bajando las pastillas, probablemente por el exceso también de demanda de energía eléctrica en el sector.
2: El gobierno municipal de Mioque hace la invitación a la población a participar en una nueva edición del programa Miércoles con tu alcaldesa.
7: Están las cintas de corte de cabello, vienen doctores, tenemos lo que es el dispensario médico, vamos a estar regalando arbolitos y vamos a estar ahí con la vacunación de mascotas.
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0: ¿Qué tal? Muy buenos días. Buenos días. Son las 5 de la mañana con 56 minutos. 5 de la mañana con 56 minutos. Hoy es 15 de julio del 2026. Es miércoles, mitad de semana. Miércoles, mitad de semana. Buenos días. Han transcurrido un total de 100. Fíjese nada más, ¿eh? Fíjese nada más. Ya han transcurrido un total de 195 días. Faltan por transcurrir 170 días. Miércoles. Día de San Buenaventura, también hoy día de santo, de quién, hoy día de la secretaria, válgame Dios, secretaria, la que escribe y calla. Buenos días, son ya las 5 de la mañana con 27 minutos, muchas gracias, temperatura 20 grados centígrados, 70% de probabilidad de lluvia para el día de hoy, aquí en Delicias, Chihuahua, la capital agrícola del estado. Buenos días. Excelente, excelente amanecer para todos a través de la Lupe 98.9 desde el corporativo ADC aquí en la capital del agrícola del estado. No me llena.
1: ¿Te interesa la IA?
0: Bueno, pues vámonos. Buenos días. Continuamos aquí esta mañana aquí en la Lupe 98.9. Gracias por estar en sintonía y vámonos con el Santo Evangelio del día de hoy. Buenos días. Gracias por estar con nosotros en sintonía en esta mañana que va usted a la chamba, va al gimnasio. André, pues, buenos días.
2: Evangelio de hoy, miércoles 15 de julio del 2026.
3: Proclamación del Santo Evangelio según San Mateo.
4: En aquel tiempo, Jesús exclamó: Te doy gracias, Padre, Señor del cielo y de la tierra, porque has escondido estas cosas a los sabios y entendidos, y las has revelado a la gente sencilla. Gracias, Padre, porque así te ha parecido bien. El Padre ha puesto todas las cosas en mis manos. Nadie conoce al Hijo sino el Padre, y nadie conoce al Padre sino el Hijo y aquel a quien el Hijo se lo quiera revelar.
3: Palabra del Señor. Gloria a ti, Señor Jesús.
2: Querida familia, para explicar esta sencilla reflexión y examinar nuestra vida a la luz de la palabra divina, centremos nuestra atención en los siguientes cuatro puntos. En este primer momento, meditemos sobre la oración que el Señor proclama. El Maestro nos muestra con su ejemplo que la alabanza y la gratitud no dependen de las circunstancias externas, sino de una fe viva y firme. En medio de la incertidumbre o del dolor, el creyente encuentra consuelo y paz al elevar una oración sincera, sabiendo que Dios siempre escucha y obra en favor de sus hijos. Hoy se nos invita a hacer un alto en el camino para buscar el encuentro con el Padre. No importa si el día ha sido difícil o si las emociones son confusas, Él está siempre dispuesto a recibirnos. También podemos buscarlo en los momentos de alegría, cuando alcanzamos logros o cumplimos metas, y con mayor razón cuando necesitamos consuelo, fortaleza y dirección. Jesús encontraba descanso en la alabanza y con su ejemplo nos anima a hacer lo mismo, entregar nuestras cargas, expresar nuestra gratitud y renovar la fe en la presencia amorosa de Dios. El Señor nos espera con los brazos abiertos para colmarnos de paz, fortalecer nuestro espíritu y recordarnos que nunca estamos solos. En Él hallamos la esperanza que da sentido a nuestro camino y la fe que sostiene nuestra vida. En un segundo momento, analicemos aquella expresión de «Has escondido estas cosas a los sabios y entendidos, y las has revelado a la gente sencilla». No se trata de condenar la sabiduría ni de exaltar la ignorancia, ya que ni todos los sabios son orgullosos, ni todos los sencillos carecen de comprensión. La revelación de Dios no depende de los títulos o conocimientos, sino de la disposición interior de cada persona. persona. Jesús, al proclamar esta revelación, ofrece un mensaje de esperanza para todos. Nos recuerda que los misterios del reino no se reservan a unos pocos privilegiados, sino que están al alcance de quienes viven con humildad, apertura y confianza. Esos misterios escondidos a veces a la lógica del mundo se revelan en lo profundo del corazón de quienes saben mirar con fe y amar con sencillez. Aprendamos de Jesús, que nos invita a seguir su ejemplo de mansedumbre y humildad. Vivamos desde la sencillez, sabiendo que en ella se esconde una fuerza transformadora que nos acerca al misterio de Dios y nos dispone a vivir con mayor plenitud y amor. En este tercer punto, meditemos en la siguiente frase: porque así te ha parecido bien. Una vez más, el Evangelio nos invita a vivir desde lo esencial, no para ser vistos, sino para enaltecer a Dios en lo oculto, en lo cotidiano, en el servicio desinteresado. Esa es la verdadera grandeza del reino: hacerse pequeño para que Dios sea el centro, abandonarse con confianza en Dios, aceptando que sus caminos son más altos que los nuestros, nos ayuda a vivir en libertad interior. Saber que nada escapa de su mirada amorosa nos llena de serenidad. Por eso podemos decir con alegría: bendito sea el Señor, perfecta es su voluntad y sabio es su modo de obrar. Glorifiquemos su grandeza y abramos el corazón a su querer, que siempre busca nuestro bien más profundo. En este cuarto punto de la reflexión, meditemos la siguiente declaración que el Señor proclama: el Padre ha puesto todas las cosas en mis manos. En su oración, Jesús reconoce con profunda gratitud que todo cuanto tiene y realiza proviene del Padre. Él no se atribuye méritos propios, sino que exalta la voluntad divina y reconoce que todo le ha sido confiado por amor del Padre. En este gesto nos ofrece una enseñanza valiosa: aprender a reconocer que todo don, logro o crecimiento espiritual que experimentamos no nace de nuestras propias fuerzas, sino de la gracia que Dios nos concede. Jesús nos invita a través de su ejemplo a mantener una actitud de humildad. En ocasiones, los seres humanos podemos tender a atribuirnos los frutos del esfuerzo personal o del servicio a los demás, sin detenernos a contemplar que es el Espíritu del Señor quien inspira, acompaña y hace fecunda toda buena acción. Cada semilla que sembramos en el camino del bien es Él quien hace germinar y dar fruto, muchas veces más allá de nuestras capacidades o expectativas. Nuestra oración, además de ser un acto de alabanza y adoración, también ha de incluir un momento de sincero reconocimiento que todo lo que hemos podido vivir, construir o compartir en bien de otros ha sido posible por la bondad de Dios. No hay mayor gratitud que reconocer que Él ha obrado a través de nosotros. Jesús nos muestra con claridad que toda gloria debe ser ofrecida al Padre, no para negarnos nuestro valor, sino para recordarnos que el verdadero crecimiento personal y espiritual no se mide por el reconocimiento, sino por la fidelidad con la que vivimos nuestra misión. Quien camina con humildad no busca destacar, sino servir con generosidad. Por eso, Jesús enseña que quienes se abren con sencillez al amor de Dios recibirán su luz y su sabiduría. Renovar el corazón, alejando toda actitud de autosuficiencia o búsqueda de elogios, es parte del camino del discípulo. La humildad no es debilidad, sino fuerza interior que permite acoger la voluntad de Dios con paz y libertad. Herramientas como las letanías de la humildad pueden ayudarnos a crecer en esta virtud y a fortalecer un corazón sencillo, dispuesto a vivir según los designios divinos. Ahora, para finalizar, con ayuda de las siguientes preguntas, analicemos nuestro corazón. Reconozco con humildad que necesito de Dios para comprender las cosas del Espíritu y vivir en su voluntad. Estoy permitiendo que mi corazón sencillo acoja la sabiduría divina, o me dejo guiar por criterios puramente humanos. Valoro la revelación del Padre que se manifiesta en Jesús, o busco respuestas sin acudir a Él como fuente de verdad. ¿Abro mi interior para que Jesús me conduzca al conocimiento del Padre, o me cierro por autosuficiencia o falta de confianza? Oremos. Padre Santo, te alabamos y te bendecimos porque has revelado los misterios de tu reino a los sencillos y humildes de corazón. Que vivamos siempre buscando tu sabiduría y que por medio de tu Espíritu podamos reconocerte como nuestro Padre bueno y fiel. Te lo pedimos por nuestro Señor Jesucristo, que vive y reina contigo en unidad del Espíritu Santo y es Dios, por los siglos de los siglos. Amén. Que el Señor te bendiga abundantemente en este día, en el nombre del Padre, del Hijo y del Espíritu Santo. Amén.
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0: ¿Qué tal? Muy buenos días. Buenos días. 5:39 a.m. 5:39 en este miércoles 15 de julio del 2026. Temperatura, estamos ya en 20 grados centígrados. 20 grados centígrados en la capital agrícola del estado. Hoy es día 15. Hoy se celebra el santo de Buenaventura. Ándele. También hoy es día de la secretaria. La secretaria, la que escucha, escribe y calla. Buenos días a todos los que hoy están escuchando La Lupe 98.9 en esta mañana. Han transcurrido 195 días, faltan por transcurrir 170 días. Estamos en pleno verano. En el mundo zodiacal estamos en Cáncer. Hoy es miércoles de chicharrones, mitad de semana. También la temperatura 20 grados centígrados. Hay un vientecito de 2 kilómetros por hora. 2 kilómetros por hora. Y además, le quiero comentar que tenemos un 70% de probabilidad de lluvia para el día de hoy. La Lupe 98.9 del Corporativo ADC, desde el Corporativo ADC, aquí en el Grupo Radisa. Le desea el mejor de los días, la mejor de las mañanas, y que hoy sea un día especial, porque hoy es día de pago. Buenos días, gracias. La Lupe 98.9, un abrazo para todos y gracias por estar en sintonía.

Saludos matutinos para doña Rafita Lara, don Chava Valle, Nino Quintana, Loncho Campos, Jorge Morales, Sergio Lozano, Pepe Abundi, Víctor Ramos, Ramón González, Ramón González, Félix Medina, Nena Salinas, al cuate pro, pobre, al Gordi Nostosa, a Manuel González, Arreba Chimba, al profe Cerrino Frutería y Salcionera Cuauhtémoc, al ingeniero Manjarres, Cachiva Diego, Burritos Los Morales, Burritos Mon, Burritos Elba, también para Hugo López en Taquitos Meni, el señor Zabeta, Chuma Meni, a Carlos Sainz, a Lencho Acosta, Juan Mercedo Lencho, a Pati Mague y Poli Neto Gallegos, a Polito Línea, González, Felipe Campos, señor Barroso, señor Azul y Alfredo Fonseca, a Laurita Horta, su señoría, buenos días, ya está ahorita en el gimnasio, doña Laurita Horta, a Juanito Hernández, a la familia Hernández Villagrán, hoy es viernes, miércoles, chicharrones, viernes, hoy es miércoles de chicharrones, a Carlos Sánchez, Irene Corrales, Don Machi Hernández, Kiko Gómez, Lupe González, Poncho Gutiérrez, José Richa Barría, Alfonso Nájera, a Carlos Ávila, Antonio Gutiérrez, también para don Antonio Gutiérrez, cómo amaneció, por cierto, a Jesús Ortiz, a Chuyo Ortiz, saludos, mi Chuyito, échale ganas, mi Chimbombo, toda la gente que está pendiente, gracias por estar en sintonía a través de la Lupe 98.9, ándele, pues, sale. Y luego también para Arturo Fernández, Santiago García, Alicia Flores, Josefina García, Chole Cano, Jesús Manuel Díaz Martínez, Ramón Ocio Casas, Octavio, Oscar, don Oscar Tavares, Octavio Pérez, a Rosa María Hernández, Margarita Parra, Odelia Bonilla, Adriana Marisol Moreno, Demetrio Ochoa, Rocío Miranda y Omar Bretado, Omar Gutiérrez, Berito Noriega, a la señora Reza de Arrieta, Gerardo Con, Raúl García Morales, Felipe Gómez, a José Javier Carrillo Neri, al profe, también al profesor Rafael Rivas Lucero, al profesor Francisco Javier Miranda y al señor Julio Ibarra. Buenos días, La Lupe 98.9. ¿Qué tal? Buenos días. Continuamos, vámonos aquí en La Lupe. ¿Qué les parece si nos aventamos algo en los bribones? Sí, algo en los bribones. Ahí para Rigo en el Taco Loco. Ándele, pues. Vámonos, mi Rigo, échale ganas. Hoy es miércoles de chicharrones en la Vicente Guerrero. Miércoles chicharrones, échale ganas. Miércoles. Quincena, hoy pagan. Bájate, niño. A los que les pagan en quincena. Nosotros ya no. Ya ni nos pagan. Los días primeros nada más en los, al magisterio, jubilados. Échale ganas.

¿Qué tal? Buenos días. Continuamos aquí con los bribones. Buenos días. Gracias por estar en sintonía. Al señor Oscar Tavares se reporta. Buenos días. A José Javier Carrillo Nelly también se reporta. En esta mañana de temperatura 20 grados centígrados. Ayer llovió rico por la tarde. Amaneció fresca la mañana el día de hoy. Échele ganas. Continuamos. Los bribones. Mil besos. Nunca los contamos ni los he contado. Pero bueno, ahí nos vamos.

¿Qué tal con el cuate pobre? Se reporta. Dice, oiga, Richie, ¿por qué los pitchers ahora no aguantan tanto? Pues quién sabe. Porque los aguantan mucho, ¿sí? Hay que exigirles a que aguanten un poquito más. Pero bueno, eso es béisbol. Y vámonos a seguirle aquí en La Lupe. ¡Convénceme! ¡Ándale! Estoy disponible, convénceme, dice la canción. ¡Ándale, chelegana!

Ok, bueno, 5:55, 5:55, ándele. Esta melodía se llama Lo siento por ti. Bueno, pues ni modo, lo siento por ti. 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

5 de la mañana con 58 minutos, 5 con 58. Dos palabras, es todo lo que ocupamos en la vida todos. Dos palabras, escúchelo, 5:58.

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0: Una forma de asegurar la calidad de los ingredientes que estamos consumiendo es prepararlos nosotros mismos. 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
2: Bienvenidas y bienvenidos a Revista del Consumidor Radio. Hoy nos acompaña el cocinero tradicional Rafael Meneses, pilar de la cocina mexicana del estado de Campeche, para preparar la tecnología doméstica del mes, jamón artesanal. Bienvenido, chef. Gracias por aceptar la invitación.
3: Muchas gracias por la invitación. Y para empezar con esta tecnología, los ingredientes que vamos a necesitar son 2 kilogramos de lomo de cerdo o pierna, 200 mililitros de agua muy fría, 150 mililitros de concentrado de apio licuado y colado, 45 gramos de sal de mar, 25 gramos de miel, 4 gramos de pimienta blanca y 1 gramo de laurel molido. También ocuparemos un rollo de papel film, hilo de algodón o pabilo grueso, una jeringa de cocina de 20 mililitros, un termómetro de sonda o digital, una bolsa resellable de grado alimenticio y un recipiente hermético con capacidad de 2 kilogramos. Comenzamos licuando el apio con poca agua, colamos y dejamos enfriar. Para preparar la salmuera, disolvemos el jugo del apio, sal de mar, miel, agua fría y las especias hasta disolver completamente. Ponemos la carne en una charola o topper e inyectamos la mezcla por toda la pieza, en espacios de 2 a 3 centímetros. Masajeamos la carne amasándola o golpeándola en un tazón frío durante 30 minutos hasta que absorba el líquido y se sienta pegajosa. La idea es distribuir toda la salmuera para evitar que se reproduzcan microorganismos. Lo refrigeramos en un recipiente hermético durante 24 a 32 horas. Para su formado y compresión, lo moldeamos de forma cilíndrica con las manos, hacemos nudos con el hilo cada 2 o 3 centímetros y vamos a envolver 10 veces con el papel film hasta que quede compacto y firme. Para la cocción, calentamos el agua entre 78 y 80 grados Celsius. Sumergimos la pieza y colocamos un poco de peso encima para evitar que flote y cocinamos aproximadamente por 2 horas. Retiramos únicamente cuando el centro del jamón marque de 70 a 72 grados Celsius. Una vez pasado el tiempo, lo llevamos inmediatamente a un baño de agua con hielo durante 30 minutos para el choque térmico y así cortar la cocción. Lo colocamos en una bolsa hermética y en un recipiente para llevarlo a refrigeración de 12 a 24 horas. Le retiramos el plástico y cortamos en rebanadas. Si quieres que tu jamón tenga un color más intenso, puedes añadir 5 mililitros de jugo de betabel concentrado a la salmuera. Y ojo, nuestra receta es 100% casera y no tiene conservadores sintéticos, por lo que su vida útil es de solo 5 días en refrigeración. Además, para que no se oxide con el aire, solo rebana la porción que te vayas a comer en el momento. Fresco, natural y directo a la mesa. Anímense a prepararlo y cuéntenos en nuestras redes sociales cómo les fue. Además, les invitamos a ver el proceso de preparación en nuestro canal de YouTube Profeco TV. Soy el cocinero tradicional Rafael Meneses López y fue un gusto cocinar con ustedes en Revista del Consumidor Radio.
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0: Buscar direcciones, solicitar transporte, confirmar reservaciones, compartir fotos o avisar que llegaste bien. Cuando sales de viaje, la conexión a internet se vuelve una herramienta clave y el Wi-Fi de aeropuertos, hoteles, plazas o establecimientos comerciales puede ser un gran aliado. Sin embargo, elegir utilizar estas redes no debe comprometer la privacidad de tus datos. El Wi-Fi público se debe utilizar con precaución.
1: Pero, ¿a qué nos referimos con el Wi-Fi público? El término público indica que el servicio está disponible para múltiples usuarios. Sin embargo, debes prestar atención al conectarte. Es muy importante que identifiques si la red está protegida o abierta, ya que no todas ofrecen el mismo nivel de seguridad.
0: Por un un lado están las redes protegidas con contraseña. Estas suelen incorporar mecanismos de cifrado que añaden una capa de protección a tu información. Por el otro están las redes abiertas. Estas requieren mayor precaución debido a que tu información puede ser interceptada o bien tu navegación podría ser redirigida a sitios fraudulentos.
1: Es verdad, nunca sabemos al 100% qué tan segura es una red Wi-Fi pública, pero hay señales que te pueden ayudar a decidir. Fíjate en esto. ¿Quién ofrece el servicio? ¿Tiene contraseña? Y lo más importante, al usarla, ¿te pide compartir información sensible?
0: Además, otras recomendaciones que puedes tomar si estás pensando en conectarte a un Wi-Fi público son las siguientes. Puedes conectarte si la red es de un lugar que identificas como un hotel, un café, el aeropuerto o una red de gobierno. Esta debe pedirte una contraseña y no te debe exigir datos innecesarios como tu teléfono, información bancaria, datos de acceso a aplicaciones como contraseñas o códigos PIN. Si cumple con esto, puedes usarla con tranquilidad para buscar en mapas, mandar mensajes de texto o hacer búsquedas.
1: Ten cuidado si la red está completamente abierta, o sea, sin contraseñas. También si tiene un nombre genérico, por ejemplo, Wi-Fi gratis 123, o si no sabes quién la administra. En este caso, solo úsala para consultas rápidas en la web, pero evita introducir contraseñas, información financiera o datos sensibles.
0: Si detectas redes duplicadas o sospechosas, por ejemplo, café-oficial junto a un café-free, evita la conexión o busca otra red de inmediato. No olvides que no debe pedirte información inusual, como tu correo o contraseñas, ni redirigir constantemente a otros sitios web.
1: Por otro lado, también existen acciones sencillas para navegar con mayor seguridad en entornos abiertos o desconocidos. Si utilizas una red abierta, verifica cuál es la red Wi-Fi oficial. Evita iniciar sesión o ingresar contraseñas en cuentas importantes, como tu correo, banca móvil o redes sociales.
0: No realices compras ni compartas datos personales o bancarios. Si por alguna razón necesitas iniciar sesión en tu correo o redes sociales, no guardes las contraseñas en el navegador y cierra sesión en tus cuentas cuando termines. Acciones sencillas para proteger tu navegación.
1: Sabemos que el Wi-Fi es una parte fundamental del viaje. Por eso también toma en cuenta que la seguridad no depende exclusivamente de la red. Una vez que te conectas, la seguridad digital también se basa en cómo usas Internet. Por ejemplo, las páginas que visitas y las aplicaciones que descargas o utilizas durante el viaje.
0: Al viajar, las aplicaciones de transporte, mapas o reservas son esenciales. Sin embargo, es importante asegurarse de que no se trate de plataformas falsas, ya que podrían intentar obtener datos personales o financieros.
1: Mucho cuidado con aplicaciones que muestren nombres similares a los originales, pero con ligeras variaciones o faltas de ortografía. También con aquellas que tienen pocas descargas y reseñas inconsistentes, o que solicitan permisos que no justifican su función, como acceso a contactos, cámara o micrófono.
0: Por otro lado, si necesitas acceder a un sitio web, revisa en la barra del navegador que la dirección comience con https://:// y que muestre el icono de un candado cerrado, lo que indica que la conexión está protegida. Asegúrate también de que estás en la página correcta, sin errores en la dirección ni enlaces sospechosos. Si el sitio presenta una interfaz diferente a la habitual, se comporta de forma extraña, te redirecciona o muestra ventanas emergentes, es mejor abandonar el sitio.
1: Por último, más allá de la conexión, la clave está en decidir con cuidado qué tipo de información se comparte en cada momento. El Wi-Fi público es un gran aliado para moverse por el mundo. Aprender a decidir cuándo, dónde, para qué conectarte, te permitirá aprovechar la red con mayor tranquilidad.
0: Recuerda que conectarte es tu derecho, pero hacerlo con seguridad es tu responsabilidad.
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7: Temperatura 20 grados centígrados.
8: 15 de julio del 2026, hoy es día de la secretaria, ¿eh? ¿Cuál es una buena secretaria? Aquella que escribe, escucha y calla. Así de sencillo. Escribe, escucha y calla. Ay, porque hay unas que ni escriben, ni escuchan, ni callan. Hablan todo lo que el jefe dice. Buenos días, continuamos. Felicidades a todas las secretarias, a las buenas secretarias. Daniela Romo, buenos días.
9: Buenos

0: Hoy es día la secretaria, 6:16, 6:16. Ándele, vámonos al laboratorio. Ándele, pues.
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7: Temperatura 20 grados centígrados.
0: 6:20. 6:20. Día de la secretaria. ¡Ánimo!

0: poquito enamorada.
1: El martirio se lleva esta melodía, la secretaria enamorada del jefe, pero él ni cuenta se daba, y esta mujer hasta las cartas le firmaba a las mujeres que amaba. Buenos días, ya son las 6:23. Mira un verso sin esfuerzo, Ricardo DiCaprio.
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2: Temperatura, 20 grados centígrados.
3: Coincidir, buenos días. Coincidir, 6:29, Guadalupe Pineda. Coincidir, todo lo que pasa es coincidencia o diosidencia.

0: 6:33. Oiga, reportan un árbol caído en la avenida Quinta, en la calle Quinta, más bien. Calle Quinta, rumbo al Estado de Delicias, un árbol caído ayer por el viento tan fuerte, otro por ahí en la plaza Carranza, y bueno, pues ayer un fuerte ventarrón aquí en Delicias, no sé si hubo tromba por ahí algún lado, pero sí estuvo fuerte el viento el día de ayer, se veía muy oscura la nube y muy bajitas acá rumbo del lado de Rosetilla por allá. Buenos días, son las 6:33, ahorita toda la información en Noticieros Radiza Radio.
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7: Temperatura 20 grados centígrados.
0: Ánimo, nomás 8 días, dice aquí la señora Vicky Carr. Buenos días.

0: Ay, Dios mío, si la secretaria se convirtió en la jefa. Buenos días, continuamos aquí en La Lupe 98.9.
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3: Buenos días, continuamos aquí en La Lupe 98.9. Vicky Carr y Vicente Fernández, juntos los dos, buenos días, 6:47 minutos. Ánimo que es miércoles, chicharrones.

0: 6:50, 6:50. Ándele.
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8: Temperatura 20 grados centígrados.
0: Buenos días, de color de rosa, 6:54.
9: Parece que todas las canciones hablarán hoy de mí.
0: ¿A poco sí? Válgame Dios, déjeme ver. Esta melodía se escucha mejor aquí. Porque esa está en vivo y no quiero que en vivo. 6:55. Ándele, qué bonito, mire. Ánimo, buenos días, de color de rosa este día. Saludos ahí a mi gordo y nosotros a mi Toño.

0: ¿Qué tal? Buenos días. Hoy es 15 de julio del 2026. Hoy pagan 15 de julio, miércoles de chicharrón y mitad de semana. El día de hoy se celebra el santo de Buenaventura. También de Antonico. André, pues. Hoy es día de la secretaria. Día de la secretaria. Mil felicidades en este día a todas las secres. La mujer que escucha, escribe y calla, la secretaria. Hoy cumpleaños, Dulú Collazo, mi prima. Felicidades, prima. Mil felicidades. Hoy está de mantener el largo, Dulú Collazo. Buenos días, y tengo llamada. Buenos días, dígame para quién.
1: Soy Origi, para doctora María Chayadonía, de parte de su mamá.
0: Ándele.
1: Cumpleaños hoy.
0: ¿Cumpleaños?
1: Sí.
0: Valga, ya está mayor que usted.
1: Ya, oye.
0: Ándele, pues. Buenos días, Ánimo.
1: Sí,
0: buenos días. Buenos días, gracias a la gente que se reporta. 6:59, La Lupe 98.9 te desea lo mejor. En este día han transcurrido un total de 195 días, faltan por transcurrir 170, semana número 29 de este año 2026. Pásenla bonito y échele ganas. ¡Ánimo!

0: blanco que bajar.
1: Gracias, buenos días. Vámonos a mantenernos bien informados. Noticiero Radiza Radio. Buenos días.
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4: Como usted puede observar, pues poco antes de subir el puente, precisamente del Cielo Vista, en donde pues usted ya ha sido por ahí testigo de accidentes anteriores.
5: Se registra fuerte volcadura de tráiler en la carretera federal número 45, muy cerca del puente del Cielo Vista, que deja como resultado a un masculino sin vida. Las autoridades continúan con las investigaciones para determinar las causas exactas de este accidente.
4: Comandante, un aproximado de la edad.
6: Ahí está la persona adentro todavía, necesitamos que lo saque ya por el servicio forense y ya nosotros lo primero que hacemos es coordinamos el área, tenemos a la Guardia Nacional, ya la Guardia Nacional son los que se van a hacer cargo del accidente.
5: La Fiscalía General del Estado informó que permanece sin identificar el hombre que perdió la vida.

0: rápida tras ser arrollado en el kilómetro 167+900 de la carretera federal, a la altura del seccional de Lázaro Cárdenas, en el municipio de Meoqui. Tenemos reporte de los accidentes más relevantes de las últimas horas.
1: Un choque, ya que un vehículo se había ponchado de las llantas y al quererse aorillar invade el carril cuando venía circulando una motocicleta y pues alcanza a chocar al vehículo.
0: El director ejecutivo de la Junta Municipal de Aguas de Delicias confirmó que se están aplicando sanciones económicas a los usuarios que desperdicien el agua.
2: Revisar muy constantemente las fugas, que son muy recurrentes. Vemos mucha gente que va diariamente a las oficinas del área comercial porque tuvieron alguna fuga.
0: Habitantes del seccional de Lázaro Cárdenas denunciaron tras una junta vecinal que no cesan las quejas en contra de la Comisión Federal de Electricidad.
3: Hay muchas quejas porque vienen y cortan la luz a pesar de que ya está pagado el recibo. Aún así vienen y la cortan.
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0: ¿Cómo amaneció el día de hoy? Esperemos que se encuentre muy bien. Ya estamos a mitad de semana y también a la mitad del mes. Estamos a 15 de julio de este 2026, miércoles, para ser específicos. La temperatura en Delicias marca los 21 grados centígrados. Ya estamos listos para llevarle a usted toda la información a través de Flamingo y la Lupe 93.7 98.9. Estamos en vivo. Mi nombre es Eduardo Hernández y esto es Noticieros Radiza Radio. Bienvenidos. Un trabajo de nuestro compañero Mauro Moreno desde el lugar de los hechos. El día de ayer se registra este fuerte accidente vial en la carretera federal número 45. Un operador de un tractocamión perdió la vida el día de ayer luego de que la unidad que conducía volcó en la curva ubicada sobre la carretera a la altura del puente del Cielo Vista con sentido de norte a sur. Los primeros reportes indican que el tractocamión transportaba una caja cargada con algodón cuando salió del camino tras esta volcadura, invadiendo la lateral, y el conductor quedó prensado entre los restos de la cabina, perdiendo la vida en el lugar de los hechos. Entre las hipótesis preliminares, mencionan las fuertes ráfagas de viento registradas al momento del accidente, así como una posible llanta ponchada o bien que se le haya reventado un neumático, pudieron haber influido en este percance. Sin embargo, ya serán las investigaciones que determinen la causa oficial, la mecánica, sobre este accidente. Elementos de las corporaciones de seguridad realizaron el procesamiento de la escena mientras que la circulación permaneció afectada durante varias horas debido a las maniobras para retirar la pesada unidad y, por supuesto, activar estos protocolos del servicio médico forense para el levantamiento del cuerpo. Pasan las horas y la víctima de este accidente ya fue identificada de manera preliminar como Iván M., de 27 años de edad, quien perdiera la vida al quedar prensado en la cabina de este tractocamión. Este vehículo de grandes dimensiones movilizó a las unidades de emergencia en el sitio, en el lugar. Generó un importante tráfico vehicular en la zona debido a estas maniobras que se estuvieron realizando. Le repito, se trabaja para identificar cuáles fueron las causas exactas que derivaron sobre este fatal accidente que deja a una persona sin vida, un masculino de aproximadamente 27 años, el cual fue identificado de manera preliminar como Iván M. Hechos lamentables ocurridos en esta ciudad de Delicias. No es la primera vez que ocurren este tipo de accidentes en dicho punto, en dicho lugar. Las imágenes aparecen a través de ADC Noticias Digital de Radiza.
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0: 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Han sido días en los que, pues, varias personas han perdido la vida en Delicias, en la región. El día de ayer fue localizado el cuerpo sin vida de un hombre flotando en las aguas del canal principal Conchos, esto a la altura de la comunidad de Estación Saucillo. Corporaciones de seguridad y cuerpos de auxilio atendieron este reporte. Personas que transitaban por la zona realizaron la llamada al 911 acudiendo en respuesta a los elementos de la Dirección de Seguridad Pública Municipal de Saucillo, bomberos, protección civil, así como agentes de la Fiscalía General del Estado, donde personal de bomberos efectuó las maniobras para recuperar el cuerpo mientras que peritos procesaban la escena y ordenaban su traslado al servicio médico forense. De manera preliminar, la víctima fue descrita como un hombre de complexión delgada, tez morena, vestía pantalón en color café y calzado de trabajo, sin portar playera. Su identidad permanece sin ser establecida y será la necropsia de ley la que determine las causas exactas del fallecimiento. Mientras, la Fiscalía mantiene abiertas las investigaciones para esclarecer las circunstancias de este caso. Asimismo, la Fiscalía General del Estado informó que permanece sin identificar el hombre que perdió la vida la noche de lunes tras ser arrollado en el kilómetro 167-900 de la carretera federal número 45, esto a la altura del seccional de Lázaro Cárdenas en el municipio de Meoqui. De acuerdo con la información oficial, la víctima, un hombre de entre 28 y 32 años de edad, de complexión delgada, tez morena, cabello negro corto y estatura aproximada de 1.60. Vestía pantalón de mezclilla azul, playera negra, camisola azul de manga larga, guaraches de baqueta y una cachucha negra con letras rojas. Las primeras indagatorias señalan que el hombre habría intentado cruzar la carretera cuando fue embestido por un tractocamión, cuyo conductor presuntamente abandonó el lugar. La Fiscalía solicita el apoyo de la población para lograr su identificación, mientras que el cuerpo permanece bajo resguardo del Servicio Médico Forense en espera de ser reclamado por sus familiares. Con el objetivo de brindar apoyo emocional a quienes han enfrentado la pérdida de una mascota, este jueves 16 de julio se llevará a cabo una plática de tanatología, duelo y amor por nuestros seres peludos, acompañamiento a la pérdida, dirigida a todas las personas que han despedido a uno o a más compañeros de vida de cuatro patas. La charla será impartida por la tanatóloga Norma Moreno a las 7 de la tarde en las instalaciones de Mausoleos Todas las Almas, ubicado en la Avenida de las Industrias número 2401 de la colonia Benito Juárez, de esta ciudad de Delicias. Los organizadores destacaron que es la primera ocasión que se realiza una actividad de este tipo enfocada específicamente en el duelo por la pérdida de perros o bien algunas otras mascotas. Además de la conferencia, se informó que entre los asistentes se van a entregar pastillas desparasitantes para mascotas. Quienes deseen participar deberán de registrarse previamente, donde la lista de invitación está abierta al público en general, especialmente para quienes buscan comprender y sobrellevar el proceso emocional que implica la partida de un ser querido peludo. Siempre lo hemos mencionado, las mascotitas son importantes, siempre. Forman parte, obviamente, de los integrantes de la familia, se tienen que realizar muchos cuidados, se tiene que prestar especial atención al momento de que se les deja solos. Más en esta temporada vacacional, platicábamos con el titular de Medio Ambiente en esta ciudad de Delicias sobre algunas recomendaciones e indicaciones, por supuesto, para cuidar a las mascotitas en esta temporada vacacional. De salir, pues tener en cuenta dejarlos encargados para que no les vaya a faltar alimento ni agua y asimismo tengan donde resguardarse, ya sea de los rayos del sol o bien de las lluvias que se han estado registrando dentro de los últimos días. Sentido común es únicamente lo que se pide, por supuesto, para de esta manera proteger a nuestras mascotitas y evitar así pues algún tipo de deceso, afectaciones o alguna enfermedad cuando ya volvamos de la temporada vacacional. Tome en cuenta las diferentes recomendaciones que hace la autoridad competente.
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6: Marca 21 grados, la temperatura, son exactamente ya las 7 de la mañana más 20 minutos, ya 7:20. 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La Fiscalía General del Estado brinda más detalles sobre los hechos ocurridos en el municipio de Meoqui a la altura del seccional de Lázaro Cárdenas, donde una persona pierde la vida tras ser arrollado por un vehículo de grandes dimensiones. Tenemos aquí la información.
7: Elementos de la Agencia Estatal de Investigación, adscritos a la Fiscalía de Distrito Zona Centro en Meoqui, atendieron el reporte de una persona fallecida por un accidente vial la noche de este lunes 13 de julio en el kilómetro 167+900 de la carretera federal 45, en el seccional denominado Colonia Lázaro Cárdenas. En el lugar se observó sobre la cinta asfáltica el cuerpo sin vida de un masculino de complexión delgada, tez morena, cabello negro y corto, de estatura aproximada de unos 60 metros y de entre 28 y 32 años de edad. Vestía pantalón de mezclilla azul, playera negra de manga corta, camisola azul de manga larga, huaraches de baqueta, cachucha negra con letras rojas, y el cual no ha sido identificado hasta el momento. A simple vista se le aprecian fracturas en cráneo, trauma en zona pélvica, fracturas expuestas en pierna izquierda y codo izquierdo. Personal del Servicio Médico Forense se encargó del levantamiento del cuerpo y su traslado para la necropsia de ley. Según testigos, el fallecido al parecer fue atropellado por un tractocamión al intentar cruzar la carretera y no se tienen mayores datos del vehículo ya que se dio la fuga.
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0: Vuelve la polémica a nivel nacional con el tema de la política. La gobernadora de Baja California, la morenista Marina del Pilar Ávila, aceptó haber negociado en privado con intermediarios del gobierno estadounidense para ofrecer información de seguridad y resolver su cancelación de visa en dicho país. En una carta pública, la mandataria admitió haber sostenido conversaciones con personas que se presentaron como agentes o intermediarios de autoridades estadounidenses. Aunque dijo que sus interlocutores no acreditaron su representación, en una grabación de esa plática ofreció dar información sobre las mesas de seguridad o algo en particular que el gobierno de Estados Unidos quiera saber. En su carta, la gobernadora reconoció la conversación. ¿Están diciendo que me quieren llevar de extradición? ¿No me pueden decir de qué quieren que les hable? Yo puedo saber o escuchar muchas cosas de seguridad, pero si hay algo en particular que ellos quieran saber. Así lo comentó Ávila en el audio, el cual está circulando a través de Internet. En otro momento se dice preocupada de que la Oficina de Control de Bienes Extranjeros de Estados Unidos le finque lavado de dinero. Están diciendo que me van a levantar cargos y con orden de extradición. Yo estoy dispuesta siempre a hablar de todo lo que yo pueda saber, cómo apoyar y cómo cooperar. Así lo insiste con preocupación según se escucha. Aunque no desmintió esos dichos, Ávila aseguró que durante la conversación estas personas, los intermediarios, plantearon distintos escenarios legales sin presentar documentos, identificaciones o requerimientos oficiales. La referencia realizada sobre la cooperación e intercambio de información corresponden a la coordinación institucional que mantiene Baja California como entidad fronteriza con autoridades de México y Estados Unidos en materia de seguridad. Y mire lo que son las cosas. Usted recordará sobre este caso de la gobernadora del estado de Chihuahua, un tema muy polémico, traición a la patria, la mandaron a hablar, la mandaron citar por parte de la Fiscalía General de la República. En fin, se hizo todo un proceso, algo que escala, por supuesto, a nivel nacional por la naturaleza del mismo. Y en esta ocasión, sobre la nota anterior, ¿qué es lo que dice la dirigente nacional de Morena? Ariadna Montiel señaló que los casos de las gobernadoras Maru Campos de Chihuahua y Marina del Pilar de Baja California no deben de compararse. Al considerar de que se trata de situaciones con diferentes implicaciones. Durante la conferencia de prensa, Montiel acusó a Campos de haber permitido una supuesta injerencia extranjera tras referirse a la presencia de agentes de la CIA en Chihuahua, hecho que afirmó habría ocurrido sin apego a las leyes del país. La líder morenista también dio a conocer que ciudadanos en Chihuahua continúan reuniendo firmas con la intención de respaldar una solicitud de juicio político contra la gobernadora estatal. Pero, sobre el caso de Marina del Pilar, Montiel afirmó que es distinto, pues aseguró que la situación relacionada con su visa no representa una afectación a la soberanía nacional. Las declaraciones se dieron luego de que la gobernadora de Baja California manifestara estar tranquila y dispuesta a atender cualquier requerimiento de las autoridades por las vías correspondientes al afirmar que no tiene irregularidades que ocultar. Es algo que llama la atención de políticos, algo que llama la atención, por supuesto, de morenistas, de panistas, de mexicanos en general, de cómo se aplican o cómo se dan las declaraciones en torno a un tema en el cual pudiera, para algunos o para muchos, tratarse de una traición a la patria, brindar información sobre las mesas de seguridad, cualquiera que sea, hacia un país extranjero, el que sea. Y cómo cambia, obviamente, la perspectiva, en este caso, de las declaraciones tanto de la líder nacional de Morena como de la misma presidente de la República, Claudia Sheinbaum, a referirse que son casos diferentes. La pregunta es, ¿qué habría ocurrido? ¿O cuáles serían los protocolos a seguir? ¿O qué se estaría armando ya si estos audios que se filtraron fueran de un gobierno de oposición al que está actualmente en la Federación? ¿Piensa que sería igual? El coordinador de los diputados federales de Morena, Ricardo Monreal, consideró que la gobernadora de Baja California, Marina del Pilar Ávila, debe de presentar una denuncia penal, pero por el supuesto espionaje del que afirmó haber sido víctima, luego de que se difundiera un nuevo audio de una llamada con supuestos agentes de Estados Unidos. Y mire que aquí viene este contexto, ¿no? La opción ideal sería investigar a quien resulte responsable sobre esta filtración o estas intenciones de filtración de información hacia un país extranjero. Eso debería de ser la prioridad para el gobierno mexicano. Debería de investigarse, por supuesto, a fondo, y aplicar las sanciones correspondientes con quien resulte responsable, independientemente si es azul, si es guinda, si es rojo o de cualquier partido político, para que me entienda mejor. Eso sería el actuar correcto de las autoridades para, de esta manera, digamos, ser imparciales al aplicar la ley. Pero en vez de investigar si realmente o qué información se estaría filtrando hacia el país vecino, se está investigando cómo sale este audio. El legislador sostuvo que la obtención y difusión de conversaciones privadas por medios ilegales no debe permitirse y advirtió que de existir espionaje podrían filtrarse más grabaciones. Monreal rechazó que la mandataria deba de solicitar licencia al cargo y al ser cuestionado sobre el tema comparó el caso con la gobernadora de Chihuahua también. Señaló que ella tampoco dejó el cargo cuando se dio a conocer la presencia de agentes extranjeros en la entidad y aseguró que, en el caso de Marina del Pilar, no existió autorización o colaboración con agencias estadounidenses como FBI o como la CIA. En el mismo sentido, la presidenta Claudia Sheinbaum expresó que resulta necesario esclarecer cómo se obtuvieron y filtraron las llamadas telefónicas. Escuche bien, ¿eh? La presidenta de México dice que es necesario esclarecer cómo se obtuvieron estas filtraciones de llamadas telefónicas, dejando, digamos que en cuestión de prioridad, las investigaciones en torno al por qué se están realizando esos audios y también realizar una investigación exhaustiva para la gobernadora, Marina del Pilar. ¿Cómo cambia el contexto, no? Mientras que el secretario de Seguridad descartó que la gobernadora de Baja California hubiera cometido algún delito. Esto es algo que surge de la polémica a nivel nacional en el entorno de la política. La dirigente nacional de Morena, usted ya lo escuchó, Luisa María Alcalde, defendió a Marina del Pilar al afirmar que no vulneró la soberanía nacional y sostuvo que los integrantes del movimiento mantienen su compromiso con la defensa de los intereses del país. La pregunta es, ¿de cuál país? Porque ahí están los audios. Asimismo, aseguró que los señalamientos sobre una supuesta colaboración de funcionarios morenistas con autoridades estadounidenses carecen de sustento. Le repito, ahí están los audios. Es interesante, ¿no?, cómo ver cómo cambia el contexto cuando es alguien de oposición, alguien del mismo partido. Y vamos a años atrás, donde estaba el gobierno de Peña Nieto, lo poníamos en ejemplo precisamente en ediciones de Noticiero Radice anteriores. Peña Nieto, un presidente priista, un presidente muy criticado, a través de redes sociales, a través de medios de comunicación, por supuesto. Al momento de que se le cuestiona por parte de un medio de comunicación a nivel nacional sobre las investigaciones que se estaban haciendo de algunos gobernadores de su partido en Chihuahua, en Veracruz, como los Duarte y algunos otros más, las declaraciones de Enrique Peña Nieto en aquel entonces fueron contundentes al decir que se investigue, que se tenga que hacer, si resultan responsables, aplicar todo el peso de la ley, independientemente de qué partido sean. Qué declaraciones tan diferentes de años anteriores, y le repito, de un presidente que fue muy criticado, muy criticado. Objeto de burlas en muchas ocasiones, como usted seguramente recordará, y también con temas muy polémicos que en su tiempo estuvimos mencionando. Priista. Y esas fueron las declaraciones de un presidente de México priista. Que se investigue y que se aplique la ley, y así fue, usted recordará, sobre el caso del gobernador de Veracruz, y que estuvo en prisión. Qué diferente contexto al que tenemos hoy en día, que es 2026, donde pareciera que en cada conferencia de prensa se evaden preguntas, se cambia el contexto de las investigaciones. Se pide investigar quién filtró las llamadas en vez de investigar si es real o no, por supuesto, y que se tenga que investigar a quien sea. Y le repito, el color es independiente, la prioridad es México. Y sobre todo, ¿qué está en juego, no? ¿Con qué información, obviamente, se estaban refiriendo a que se podría filtrar hacia la Unión Americana? Defender la soberanía, defender el país, es prioridad antes de cualquier partido. ¿Por qué? Porque todos somos mexicanos. Y eso debería ser, le repito, la prioridad de cualquier gobierno. Es una polémica a nivel nacional. ¿Qué opina usted del tema? 7:34 a.m, vamos a un corte.
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0: 7 de la mañana más 38 minutos, ya 7:38. En más información, un choque vehicular se registró en la avenida Fernando Baeza en esta ciudad de Delicias, dejando como saldo un motociclista con lesiones y daños materiales estimados en aproximadamente 20,000 pesos. Tenemos la información con el oficial en turno de la Policía Vial. Escuchemos a Félix Rubio.
1: Oficial, muy buenas tardes. ¿Nos regala su nombre y cargo?
2: Félix Rubio, a Policía Vial.
1: Coméntenos por acá un percance vial en la Fernando Baeza.
2: Así es, por la Fernando Baeza se suscita un choque ya que un vehículo se había ponchado de las llantas y al quererse ahorillar invade el carril cuando venía circulando una motocicleta y pues alcanza a chocar al vehículo.
1: ¿Personas lesionadas? ¿Se observa por ahí la ambulancia?
2: Sí, aquí acudió la ambulancia para revisar al conductor de la motocicleta, pero pues nada más con leves golpes en la pierna.
1: ¿Hay un aproximado de daños materiales?
2: Aproximadamente unos 20,000 pesos.
1: ¿Aquí en quién recaería finalmente la responsabilidad?
2: En el vehículo al quererse orillar y invadir el carril de la motocicleta.
1: ¿Qué procede en este caso?
2: Levantar las actas correspondientes, ya vienen los seguros y pues a ver, se van a hacer cargos entre ellos.
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0: 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En más información, las lluvias registradas en el municipio ayudan a la recarga del subsuelo, aunque generan situaciones en el drenaje sanitario debido a la ausencia de una red pluvial independiente, según lo dio a conocer el director de la Junta Municipal de Agua de Delicias. Escuchemos a Edgar Ruiz.
12: Gracias a Dios, nos genera algunos conflictos, pero bueno, pues bendita lluvia, no, nos hace mucha falta para que se renueven el subsuelo que estamos explotando, que estamos sacándole aguas de todos lados, entonces que ya le hace falta estas lluvias y pues preparándonos, ¿no? Tenemos que estar preparados porque si nos genera, no tenemos un drenaje pluvial aquí en Delicias, entonces el agua tarde o temprano ahí se mezcla con el drenaje y nos genera conflictos, pero bueno, estamos preparados para eso. Normal, tuvimos un problema hace unas semanas con uno de los pozos ahí por la avenida Fernando de Esa Sur. Sin embargo, gracias a la interconexión que hay en las líneas, pues se pudo sustituir y tenemos un monitoreo de 24 horas personal, checando presiones para poder estar manejando de acuerdo a los consumos que hay y evitar que haya daños por exceso de presión en las líneas o a su vez que pudiera haber carencia de servicio o bajas de presión en algunos domicilios, sobre todo en las zonas altas como son la colonia Benito Juárez o Cipreses, que es donde regularmente tenemos algunos reportes que no llega la presión, pero se ha estado manejando favorablemente.
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0: La manera de poder encontrar una pareja ha cambiado con los años, con los tiempos, con la tecnología, con todo prácticamente, con las costumbres, obviamente. Usted recordará seguramente en años pasados, en décadas pasadas, inclusive si le pregunta a su abuelo, si le pregunta a su mamá, cómo se conocieron ellos, va a encontrar un panorama muy diferente a las nuevas generaciones. ¿Por qué? Porque antes era hablar por teléfono, el teléfono fijo de casa que le contestara el papá o la mamá, decir o preguntar por la persona, o ir hasta la casa, ¿no? Como hombres, para poder visitar a la novia, invitarla a salir al cine, al parque, etcétera. Hoy en día la comunicación es tan sencilla que por un número de WhatsApp, incluso sin preguntárselo de manera directa a la persona, usted lo puede obtener. Y ya ahí se da la plática y después se da a conocerse en persona, lo que representa en ciertos puntos un riesgo. Pero si usted se ha dado cuenta, las nuevas generaciones hoy, sobre todo las mujeres, van más enfocadas a sacar una ventaja económica de las diferentes relaciones. Y ahí están las nuevas generaciones publicando sobre los requisitos que tienen que tener, en este caso, los hombres para poder salir con ellos. Y uno de los puntos muy importantes es el dinero. El dinero sobre la relación afectiva, sobre la relación amorosa, sobre los sentimientos, sobre prácticamente todo. En Chihuahua capital, el fenómeno llamado Sugar Dating ha comenzado a ganar mayor visibilidad, especialmente entre jóvenes que buscan una alternativa para obtener ingresos, alcanzar independencia financiera o mejorar la calidad de vida. Lo que anteriormente se mantenía en el ámbito privado, hoy es un tema que se aborda con mayor frecuencia a través de redes sociales, escuelas y círculos cercanos, impulsado en parte por plataformas digitales y aplicaciones especializadas que facilitan el contacto entre personas interesadas en este tipo de relaciones, es decir, un beneficio por dinero. Y se da mucho, le repito, incluso algunas personas que se creen influencers, que viajan a diferentes lugares, los mejores restaurantes y demás, no trabajan. No están trabajando, pero obtienen este beneficio. De acuerdo con estimaciones basadas en las plataformas, en la capital del estado existen más de 15,000 hombres registrados en busca de este tipo de acuerdos y alrededor de 5,000 mujeres, principalmente entre 18 a 30 años. Sin embargo, especialistas advierten que una parte importante de estas relaciones también se concreta a través de redes sociales como Instagram, Facebook, WhatsApp o TikTok, así como mediante recomendaciones personales. Los encuentros suelen realizarse en lugares públicos y en algunos casos derivan en acuerdos que incluyen apoyo económico, regalos, viajes y compañía. Los expertos en el tema de la salud mental señalan que el crecimiento de este fenómeno no puede explicarse únicamente por factores económicos, sino también por aspectos emocionales, familiares y sociales. Cada vez lo estamos normalizando más. Advierten que cuando existe una marcada diferencia de edad y poder adquisitivo pueden generarse relaciones de dependencia emocional o financiera, además de riesgos como manipulación, fraudes, difusión de contenido íntimo y violencia psicológica. Y es algo muy común, lamentablemente, no únicamente aquí en Chihuahua, sino de manera generalizada, que señoritas, sobre todo a muy temprana edad, muy guapas, muy atractivas, pues ya anden sacando provecho, obviamente, de su físico para poder obtener ciertos beneficios, algunos materiales, algunos otros, le repito, con cuestiones de viajes o ciertos lujos. La Policía Cibernética de la Dirección de Seguridad Pública reportó que durante el 2025 diversos casos relacionados con sexting, algunos vinculados con este tipo de dinámicas digitales, por lo cual especialistas recomiendan a las y los jóvenes informarse sobre los riesgos y priorizar, por supuesto, su seguridad en cualquier interacción establecida por Internet. Y sobre todo, tener en cuenta los valores, que es algo muy importante que se deben de forjar en casa. Esos valores que deben de tener bien establecidos para evitar que cada vez más personas, le repito, sobre todo las mujeres son las más afectadas. Y es algo que hemos normalizado tanto que de repente vemos a esa mujer viajar, tener autos, teléfonos nuevos, cada vez los más modernos, sin estar trabajando. Y ellas mismas invitan a sus amigas a que conozcan ese otro círculo de hombres que quieren, pues, este intercambio económico por algunas otras situaciones que no le podemos mencionar al aire. Esto sigue creciendo y es tendencia. Hable mucho con sus hijos sobre este tema. Los valores son siempre importantes. 5 minutos antes de las 8 de la mañana, vamos a corte.
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6: Ya estamos en la recta final de esta edición de Noticieros Radisa Radio. La temperatura marca 22 grados máxima para el día de hoy, esperamos de 28 a 29. Continúa el ambiente favorable para las precipitaciones, 70% de que se vuelvan a registrar lluvias para el día de hoy. Mi nombre es Eduardo Hernández, que tenga usted un excelente día.
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8: Está bien en Palco Deportivo, información de la Copa del Mundo. Hoy tiene su compromiso Argentina contra Inglaterra. ¿Quién le va a usted? Ayer ganó España, el equipo de Francia. Información del deporte a nivel estatal, béisbol, jornada número 10, el día de mañana. Orama, nuevo pitcher profesional por parte de los Indios de Ciudad Juárez. El equipo algodonero le sigue buscando. Hoy puede haber noticias. Información del deporte local y regional. Hay promoción de boletos para la serie entre el equipo de los algodoneros y los Soles de Ojinaga, además de los rojos de Jiménez. Hola, ¿qué tal, gentil auditorio? Muy buenos días, bienvenidos a una emisión más de Palco Deportivo desde las instalaciones del Corporativo de Aquí en Delicias, del Grupo Radisa. Hoy es día de la secretaria, ¿sabían? Hoy es día de la secretaria. Una buena secretaria es la que escribe, escucha y calla. ¿Sí sabía? Una secretaria es la que escribe, escucha y calla. Esa es la buena secretaria. ¿Cuántas secretarias no se ponían guapas para que las viera el jefe? Guapas, bonitas, y luego que algunas hasta se enamoraban del jefe. Y luego, ¿qué pasaba? Le decía el jefe, ¿me mandas por favor unas flores a fulanita de tal? Híjole, qué gacho. Y le escribes por favor algo a ella a fulanita de tal. Híjole, puras puñaladas traperas. Pobrecita secretaria, hasta eso tenían que soportar. Soportar el hecho de, bueno, las secretarias de antes, porque las de antes eran las que escribían, escuchaban y callaban. Y las de ahora, no callan. Y no, me olvídese, puras tragedias. Bueno, ¿cómo amanecimos? Hoy es miércoles, mitad de semana. Ah, traen cara de contentata la gente. Hoy es día 15, mi hermana, la maestra anda que no se la cree después de vacaciones. Y quincena baja, tenido el techo. Hoy ya están pagadas, quién sabe. Por lo pronto, hoy es miércoles 15 de julio, válgame, ya la mitad del mes, número 7, ¿a dónde vamos a parar? Dijo el Buki. Bueno, mi Daniel Villarreal Morales, vámonos con las mañanitas, Dani, porque hoy cumpleaños la prima Lulú Collazo. Una felicitación para Lulú Collazo, mi prima, está cumpliendo años ahí en la calle central,

Central, que es Poniente. Felicidades a Lulú. Hoy está de manteles largos. Felicidades. El día de hoy se celebra el santo de quién. Déjeme le digo. Válgame, ¿cómo se llama este? Buenaventura. Hoy es día santo de Buenaventura, Chihuahua. Donaldo y... ¿quién más? A día de la secretaria el día de hoy. Han transcurrido 195 días. Faltan por transcurrir 170 días de este año 2026. Semana número 29. Estamos en pleno verano. Y hoy es miércoles también. Estamos en el mundo zodiacal de Cáncer. Llámenos 472-0660 para felicitar a quien usted guste. Ya sea que cumpla años, día de su santo, o le llegue un recuerdo bonito, con mucho gusto, aquí en la Lupe 98.9. 472-0660.

El día de hoy también es Día Mundial de las Habilidades de la Juventud. Válgame Dios, ¿habrá habilidades de la juventud? Jóvenes con habilidades hay muchos, pero que quieran hacer las cosas, pues son pocos. Muy bien, mil felicidades. Hoy es Día Mundial de las Habilidades de la Juventud. Ánimo, chavalos, sí se puede.

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10: Bueno, pues estamos prácticamente a día de que arranque lo que es la jornada número 10 del campeonato estatal. Una jornada número 10 que nos va a traer más que nada atractivos, no en cuanto a los resultados, porque bueno, resultados se van a llevar a cabo como de lugar, algunos juegos ganados, otros perdidos, otros suspendidos por lluvia. También eso va a ser importante porque aquí hay que decirlo. En cuanto a tabla de posiciones, bueno, pues habrá que checar la cuestión de los juegos ganados y perdidos y cómo deben de sacar, claro que saca por juegos ganados y perdidos el porcentaje, y eso también puede afectar. En caso de que Cuauhtémoc no juegue uno o dos juegos, pues eso le beneficia a Cuauhtémoc para quedar en primer lugar. Si el equipo de gana, aunque llegue a ganar los tres, y Cuauhtémoc no juega uno y gana dos, pues Cuauhtémoc prácticamente pasa en primer lugar. Está buena la pelea por el título del rol regular. Y bueno, pues habrá que ver qué es lo que nos depara en este campeonato estatal en la última jornada, porque hay alto pronóstico de lluvia en diferentes lugares del estado de Chihuahua. Y esta jornada que arranca el día de mañana, bueno, hoy arranca la jornada prácticamente porque hoy juega el equipo de los Dorados de Chihuahua contra los Rojos de Jiménez por motivos de acomodo en la agenda del béisbol de Dorados de Chihuahua de la Liga Mexicana. Pero hoy juega el equipo de los Rojos de Jiménez, juega miércoles y jueves contra Dorados de Chihuahua y el sábado contra el equipo algodonero de la tercera zona de Delicias aquí en el Gran Estadio. Esa es la jornada para esta número 10, jornada que ya termina con el rol regular. Chihuahua, Dorados de Chihuahua, dice Dorados de Chihuahua hoy contra el equipo de los Rojos de Jiménez. Déjeme ver qué mandan aquí un mensajito. Me llegó un mensajito aquí de nuestro gentil auditorio, dice por aquí. Dice, hoy inician los Dorados Rojos, tener ese resultado antes ayuda o perjudica para cómo el standing. Bueno, pues al equipo algodón ni le beneficia ni perjudica, sino todo lo contrario. Ya Dorados no creo que nos alcance, ¿sí? Tendría que perder Delicias 2. O sea, depende del equipo algodoneros. Pero en el caso de Rojos de Jiménez, pues sí le ayudaría a otros equipos porque por la cuestión del standing. Mire, por ejemplo, si Dorados gana, se pone 17-11, ¿sí? Si Dorados gana. Y si Rojos gana, se pone 13-15. Empataría al equipo de los Faraones de Casas Grandes. ¿Por qué le falta un juego al equipo de los...? Aquí les falta un juego 13-15 porque son 27 juegos. 9 por 3, 27. ¿Y por qué Faraones? Así está bien. Juárez tiene 14-15 y tiene uno más. Entonces se pondría el equipo de los Rojos Jiménez con 13 ganados y 15 perdidos. Le faltaría un juego para alcanzar a los Indios de Juárez. Llevaría un juego más. Indios de Juárez tiene 13 ganados. Venados tiene 12 ganados. Y Mineros tiene 14 ganados. Entonces aquí sí es importante saber. Si el equipo de los Rojos de Jiménez gana 2, se pone 16-15. Y alcanzaría, fíjese, hasta el equipo, vamos a decir porque gana 2, alcanzaría hasta el equipo de los Dorados de Chihuahua. Con ganados, con los mismos ganados, supondría 2. Ah, no, ganaría 14-15. No, alcanzaría nada más a los Mineros de Parral. Aquí va pintando, para usted que dice qué puede pasar. Lo que puede pasar es que si Rojos queda en séptimo lugar y Algodoneros en segundo, vamos contra los Rojos de Jiménez. Pero si no, va pintando para que vayamos a jugar contra los Venados de Madera. Eso es lo que puede pasar porque Venados de Madera tiene también compromisos importantes. Mire, ¿qué podría pasar para que vayamos con los Rojos de Jiménez? Déjeme le digo aquí en este la tabla de posiciones y el rol de juegos. Mire, Venados va contra el equipo de Camargo. Camargo está prácticamente, va a cumplir nada más ya. Entonces ahí yo creo que Venados gana los dos. Por eso Venados yo creo que va a quedar arriba de los Rojos de Jiménez. ¿Sí? Porque Venados va contra Camargo, gana los dos, va contra Parral, que perdiera. Vamos a decir que perdiera contra Parral el sábado. Venados de Madera gana dos, se pone 14-15. Y si pierde con el equipo de los Mineros de Parral, se pondría 14-16, ¿sí? Si el equipo de Rojos de Jiménez gana dos de los que le quedan, se pondría 14-16. ¿Y cómo anda ahí Venados y Rojos de Jiménez en cuanto a lo que es este juegos entre sí? Creo que Venados está arriba de los Rojos de Jiménez. Ahorita vamos, ahorita checamos ahí, mi Dani, cómo salió la serie entre Venados y Rojos de Jiménez. Déjeme le digo, Jiménez jugó con Venados, Madera, Juárez. Venados de Madera jugó en la jornada número Jiménez Camargo. A ver, jornada, aquí andamos en las jornadas. Madera contra Cuauhtémoc. Jiménez contra Juárez. Jiménez contra... jornada número 3. Fue la jornada número 3, jugaron ellos dos. Jiménez contra Madera. Y volvieron a jugar en la jornada número, déjeme le digo. Venado. Y jugaron en la jornada número 6. En la 3, a ver quién ganó en la 3 y quién ganó en la 6, que fue un juego nada más entre Madera y Jiménez. Ahí eso podría dar a conocer, va pintando para que pueda ser un empate. Si gana Rojos 2, que se me hace muy difícil porque pues son dos contra Dorados y uno contra el equipo algodoneros. Se me hace muy difícil. Yo pienso que Rojos va a quedar en octavo lugar. ¿Sí? Y que el equipo de los Rojos en octavo, en séptimo Venados. Y ahí sacamos lo de Juárez, que va contra aquí los Indios de Juárez en la jornada número 10. Indios de Juárez, déjeme le digo, va contra el equipo de Faraones de Nuevo Casagrandes. ¿Le podrá sacar dos Faraones de Casagrandes a los Indios de Juárez? Si le saca dos, se pone 14-16. Y ahí empataría con el equipo de los Venados de Madera, 14-16. Y ahí habrá que ver también los juegos entre sí. Se ve que ahí sí fue superior Juárez. Faraón de Nuevo Casagrandes, que le digo, va contra el equipo de los Faraones. Se va a enfrentar a la jornada número 10 a Juárez. Que estamos diciendo que ahí ellos se van a disputar el cuarto lugar, el cuarto lugar entre Faraones y el equipo de los Indios Juárez para pasar, para recibir en un momento dado, porque hay que dar en los cuatro primeros para recibir. Se van jugando el cuarto y quinto lugar. Uno, dos, tres, cuatro. Ah, no, el quinto lugar. Porque tendrían que depender del resultado también del equipo de los Venados de Parral, que va contra Cuauhtémoc, y Parral va contra Madera. Entonces va a estar muy interesante los juegos entre Mineros, Faraones, Indios, Venados y Rojos de Jiménez en esta jornada número 3. ¿Cómo andamos ahí, Dani?
11: El equipo de Venados tiene dominio sobre Jiménez.
10: Okay, entonces no hay otra. Prácticamente vamos pintando para que nos toque con los Venados de Madera. Dos juegos aquí en Delicias. Así de que, bueno, pues por lo pronto ahí está. Ya dijimos en el encabezado de los Doramas, ahorita vamos a platicar de eso. Un pitcher que viene en refuerzo a los Indios de Juárez, pitcher de categoría, pero ahorita platicamos ese asunto. Entonces, mire, ya con esta intención que le vamos platicando del béisbol, va pintando para que Delicias quede en primero o en segundo. Si queda en primero, iría con los Rojos de Jiménez, va pintando así. Si queda en segundo, iría con los Venados de Madera. No hay otra. ¿Sí? Y luego, si Cuauhtémoc queda en segundo, iría con los Venados de Madera, va pintando, ¿sí? Y si queda en primero, iría con los Rojos de Jiménez, ¿ok? Y luego, el equipo dorado de Chihuahua está en lugar número 3. A Chihuahua no creo que lo alcance Mineros de Parral, en tercer lugar. Pero Mineros tratará de ganar este fin de semana para quedar asegurado el cuarto lugar y no caer al quinto y salir de visita en el primer playoff. Manzanero 19-8, Algodoneros 18-9, Dorados 16-11, Mineros 14-13, Faraones 13-14, Indios de Juárez 13-14, el equipo de los Venados 12 ganados, 15 perdidos, el equipo de los Rojos de Jiménez 12 ganados, 15 perdidos, y yo creo que Soles de Ojinaga y Mazorco de Caballos son los que van a quedar afuera. Soles tiene 10-17, todas posibilidades. Y ya sin posibilidad de equipo de los Mazorcos de Camargo con 8 ganados y 19 perdidos. Dice, Mineros le va a ganar a Manzaneros el jueves con Heriberto Sánchez y bajará segundo y Algodoneros subirá primero. Bueno, pues sí, es lo que esperamos. Hay dos pitchers buenos del equipo del Mineros de Parral que le pueden hacer daño a Cuauhtémoc, pero habrá que esperar. Eso sería pues formidable para el equipo de la tercera zona y nos tocaría contra los Rojos de Jiménez. Ese es mi pronóstico para los playoffs. Rojos de Jiménez contra Algodoneros. Manzanos contra Venados sería una muy buena serie. Y luego, pues, así como está la tabla, sería, ahorita como está la tabla es Cuauhtémoc contra Rojos, Algodones contra Venados, Dorados contra Indios, me gusta esa serie, y el equipo de los Faraones contra los Mineros de Parral. Está interesante. Si fuera así, pues ni modo, vamos a Madera. Pero qué bueno que se enfrenten Indios y los Dorados de Chihuahua y se hagan garras ellos. Uno de esos dos quedaría fuera en ese playoff. Vamos a corte y platicamos sobre las altas, probables altas y altas anunciadas por algunos equipos en el campeonato estatal.
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10: Bueno, continuando aquí en Palco Deportivo con más información, información del campeonato estatal, donde, bueno, pues se da a conocer por parte del equipo Indios de Juárez la contratación de Juan Pablo Ramas. Juan Pablo Ramas nació el 11 de mayo de 1999, es un lanzador relevista profesional mexicano del béisbol que juega para Olmeca de Tabasco en la Liga Mexicana. Este Juan Pablo Ramas, bueno, pues fue anunciado ayer con bombo y platillo por parte del equipo Indios de Juárez. Tiene 36 años. Él viene de una recuperación de su brazo en este año 2026. Le dio la oportunidad al equipo de los Olmecas de Tabasco. Y bueno, llega Juan Pablo Ramas con la tribu como un pitcher profesional. Aunque ha estado inactivo en la temporada, no hay duda de su calidad. Veremos qué tan en ritmo viene Juan Pablo Ramas, el Tigre, así le dicen. Y bueno, pues, el nombre lleva la calidad, pero la calidad no sabemos cómo anda ahorita porque ha estado precisamente por un poco de inactividad en el béisbol de nuestro México. Excelente contratación de Indios, es un pitcher de mucha calidad y bueno, pues la verdad es que cuidado con los Indios. Claro que es una gran contratación, un pitcher que viene de ver el béisbol desde un sillón y bueno, pues atractivo para la Liga Mexicana de Béisbol, pero pues por algo está ahí, no sé, viene al paraíso de Chihuahua de los lesionados, dice quien, hay gente que lo dice. Bueno, pues es que cada quien comenta lo que quiere, ¿no? Lo que puede. Pero sí, por lo pronto, pues esta, dice, a ver si esta bomba no se ceba, dice la gente de Ciudad Juárez. Dice, aquí está en puro ya descalificado. Válgame yo. Dice, ¿y qué tan seguros están de que funcione si ha estado inactivo? ¿Tú crees que, dice, va a traer al primero que se le atraviesa? Pues no, yo creo que no. Yo creo que no. Lastimado, ha de ser mejor que pues el otro pitcher profesional. Dice, lo que pasa es que con el patronato que no quiere aflojar los billetes para traer un pitcher profesional, Delicias los años pasados se quedó campeón cuando trajo al pitcher profesional. Ahí después no se van a lamentar. Pues mire, yo le voy a decir una cosa. Este Marco Tovar funcionó, ¿eh? No fue así que usted, qué bárbaro, que funcionó por el equipo que traía buen respaldo, funcionó y se le agradece y se le reconoce precisamente el hecho de que haya contribuido para el equipo de la tercera zona de Licias, ¿sí? Yo creo que esta contratación es buscarle, porque aquí, ayer platicábamos con Nino Quintana, pues están todavía en espera de que le diga el piche profesional que sí viene hoy. Va a ser el día definitivo para que venga o no. Y en caso de, vendría a marcar el sábado. O sea que este fin de semana estaríamos sin pitcher profesional. Marcar y no lanzando, porque las cuestiones aquí de permiso del equipo al que pertenece en Liga Mexicana, que no sabemos el nombre del jugador, pero que pertenece a Liga Mexicana y que le van a dar permiso para venir a marcar, ya sea un turnito bateando, aunque no le tire ninguna, que venga nada más a marcar para que sea out, no a pichar, pues eso nos pone en duda la situación de que si viene o no, porque, oiga, a horas de que se cierre la oportunidad de que marque un pelotero para jugar o no los playoffs, no tenemos todavía ni el nombre, ni tampoco tenemos la seguridad de que venga o no, y la otra es de que si lo dejen venir, venga ¿a qué? ¿A tirar o a marcar? Entonces ya nos quedaríamos sin un jugador profesional porque por ese motivo, pues Alonso Mendoza, aquí dije Armando Huereca, pues se quedaría sin profesional en este fin de semana. Que eso sería lo menos, porque entonces que viene haciendo Alonso Mendoza, pues no le ha ido bien y bueno, pues era para suplirlo en cualquier momento. Ahora, ¿qué viene para el equipo de Algodoneros ya cuando termina la Liga Mexicana? Bueno, pues viene que... ¿Qué pasó? Ya marcó Joel Flores, podrían subir a Ulises Vaca a filiar, Beto Rodríguez de designado, quedaría pues prácticamente, si con pitcher profesional, pues ya no se notaría tanto la ausencia de Alonso Mendoza por la cuestión como ha estado bateando. Y, el pero es que no sabemos si viene o no el profesional. Entonces, bueno, pues Juárez está buscando, si usted dice que está lastimado, que viene el sillón, que todo lo que comenta la gente, pues que es válido lo que se comenta, pues es un riesgo importante para el equipo de los Indios de Juárez. Pero pues es buscarle, porque ellos pues no tienen jugador profesional y tienen la opción de tenerlo. Tienen jugador profesional chihuahuense, pero no tienen profesional de béisbol, como es este caso de Juan Pablo el Tigre Oramas. 36 años, decía, 36 años tiene. Vamos a ver cómo... Y si viene, también porque... Y si viene, se presenta al equipo de los Indios de Juárez, porque si no, pues también sería ahí una situación. Yo tengo entendido que lo buscó también el equipo de Algodoneros, ahora más, pero que le dijo que no. Y ayer no lo confirmaba, no, nosotros lo buscamos. Y ya después al ratito, pues sale la nota de que Juan Pablo el Tigre ahora más viene con el equipo de los Indios de Juárez. Insisto, el equipo de Algodoneros está prácticamente quedando pues a la expectativa de ver quién, el pitcher ese que dicen, que pues es de un nivel profesional, pues no. no tan reconocido, pero que trae buenos números de este año. Pues vamos a ver si viene o no viene, porque nos hace falta un pitcher profesional. Hablábamos del caso del pitcher que se lesionó, ya está en recuperación. Sí, José María Albertos, ya está en recuperación. En 3 semanas es probable que él ya pueda estar listo. Ya le quitaron los clavos, ya anda ahí caminando, ya anda trotando, está yendo a rehabilitación allá al polideportivo, a la alberca. Bueno, pues esperemos de que se va poniendo, pero hay que ganar la primera serie de playoff a como de lugar para poder pensar en los siguientes playoffs. ¿Cuál es la importancia de un pitcher de nivel profesional? Bueno, que el primer playoff sería ganar 3 de 5 y que juegas 2 juegos nada más. O sea, un pitcher profesional o un pitcher de buen nivel, aunque no sea profesional, te va a tirar 2 juegos de una serie de 5 y te va a tirar 3 juegos de una serie de 7. Entonces, aguas, porque si nos descuidamos un poquito, por ahí puede estar la clave de un campeonato o de seguir precisamente en el béisbol. Dice por aquí, Richie, el pitcher de Lamas ya anduvo aquí en el estatal. No me acuerdo, ¿no? No me acuerdo si anduvo o no, o vino a marcar. Ya hay que se acostumbraba mucho. Dice, ¿otros para cuándo el pitcher profesional? No, pues me dijeron que en unas horas se define si hay profesional aquí en Delicias o no hay profesional. O sea, ya es cuestión del pelotero. 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
10: Tienen razón. Ahora más anduvo aquí en la Liga Regional con el equipo de Ayuntamiento y no le fue bien. Bueno, pues es un nombre que llama la atención, un nombre que bueno, pues vamos a ver de qué es lo que pase por el equipo de los Indios de Juárez y por algo lo contrata Indios de Juárez. Lo puede contratar porque la cosa está difícil para Indios. Estaba viendo las estadísticas en cuanto a picheo, no aparece ningún pitcher de los Indios de Juárez en los mejores 10 en carreras limpias admitidas. Ha sido el tendón de Aquiles del equipo Indios de Juárez. Y en el bateo aparecen 4 jugadores de los Indios de Juárez como los mejores bateadores. Entonces, entre los 10 primeros, esto llama la atención de que, pues, Es como la vida, el equilibrio. Puede ser muy bueno para una cosa y muy malo para otra. No, momento. El equilibrio en la vida es importante. El tener cosas que hacer, saber hacer y poder hacerlas en el equilibrio. No puedes ser un exitoso en tu trabajo y en la vida social, en la vida, tu vida común, ser un desorden. Y fíjese que me acordé ahorita de este tema porque el doctor José Daniel Espinosa Hernández, él es cirujano, médico cirujano, cardiólogo del corazón, para que mejor me entiendan, escribió un libro, él es de Jiménez. A él lo conocí yo allá en Ensenada, Baja California. Y platicaba mucho luego, él recuerda mucho la época de los 80s a los 90s, de la época de los Rojos Rojos de Jiménez con los cuatro agricultores. Y él acaba de hacer un libro y me da a conocer, me manda por ahí algunos detalles del libro y le quiero a compartir a usted la descripción general de este libro, donde él compara el quirófano con el béisbol. Habrá alguien que diga, ¿qué tiene que ver el quirófano con el béisbol? Y mire, lo que es la pasión por este deporte, porque a él le encanta este deporte, también hace comentarios, estuvo por allá en Ensenada comentando con nosotros algunos eventos, algunas jugadas, pero él con su amigo allá, con la gente de Jiménez, pues fue con lo que se quedaba cuando tenía chance el doctor, incluso en la final contra el equipo de la Baja California, el equipo de los Dorados de Chihuahua, en aquel Ensenada, Baja California, aquel robo artero que nos hicieron en un doble play, que Aaron sí se acordó muy bien. Bueno, pues él nos decía, aquí estoy desde el quirófano, escuchando el béis porque tuve que trasladarme a Los Ángeles, que estaba haciendo una cirugía. Dice la descripción general de su libro, para que usted, si se interesa, bueno, pues ya le damos datos de cómo hacerse él. Dice, hay cosas que se aprenden en el quirófano y otras que se entienden jugando. En el quirófano y el béisbol, José Daniel Espinosa Hernández comparte historias reales donde la medicina y el béisbol se unen o se vuelven una misma lección. Reúnen anécdotas y vivencias reales que muestran cómo se forma y se conserva la valoración médica desde adentro. Él cuenta su etapa de aprendizaje, los días intensos de hospitales, los maestros que corrigen hasta el detalle, las guardias que prueban el temple y las emergencias donde una decisión cambia todo prácticamente. Este libro, El quirófano, no es solo un escenario técnico, es un lugar, es las lecciones humanas, y el béisbol no es un simple pasatiempo, es una escuela de disciplina, paciencia y mentalidad de juego. Entre suturas, presión arterial, trabajo en equipo y recuerdos que van de lo emotivo a lo humorístico, el autor comparte lo que de verdad enseña la vida: ayudar, seguir aprendiendo y, bueno, pues emular con respeto. Estas páginas son un puente entre dos mundos, el del corazón que late y el del juego que se juega hasta el final. Un testimonio sencillo y poderoso sobre el oficio, la familia y el aprendizaje continuo de quien decidió servir. El quirófano es un lugar de lecciones humanas y el béisbol no es un simple pasatiempo, es una escuela de disciplina, paciencia y mentalidad de juego. El autor encuentra un lenguaje común entre dos mundos que aparentemente no se tocan, el béisbol y la cirugía cardiovascular. Él debidamente aprende la paciencia, el temple y los detalles que lo dicen todo. En él, o en el hospital, comprende que la perfección no se presume, se construye con método, equipo y respeto por la vida. Entre cada capítulo aparecen personas que hacen grande la historia: su padre, médicos, maestros, compañeros de entrenamiento, familias, y que conformaron pacientes que marcaron la memoria y amigos que enseñaron con actos simples. También hay espacios para el humor, la nostalgia y la gratitud. Recuerdos con un maestro de, pues, entre suturas y otros trabajos en equipo. Humor, recuerdos, motivos. El autor muestra lo que verdaderamente enseña la vida: ayudar, seguir aprendiendo y emular con respeto. Un testimonio sencillo y poderoso sobre el oficio, la familia y el aprendizaje. Continúa diciendo, servir es lo importante. Mire, este libro está en Amazon por parte de este el doctor Espinosa, de quirófano y béisbol se llama, del diamante a la sala de operaciones, José Daniel Espinosa. Búsquelo en Amazon, ahí lo tiene ya, Juan Daniel Espinosa Hernández, del quirófano y béisbol, del diamante a la sala de operación, lecciones de vida. Híjole, un libro que yo ya le di algunos capítulos aquí, y la verdad que muy, muy interesante. La verdad, recomendable, ¿por qué? Porque cómo puede ser tan sencillo combinar una especialidad tan importante como es la del corazón con el rey de los deportes. Uno, ¿por qué? ¿A poco sí llama la atención? Claro que sí. Y si hay similitud, sí hay. Sobre todo lo que él comenta y muy certeramente el respeto y el poder servir a los demás. Y sobre todo pues la experiencia de la vida que jamás se quita. Así de que, pues felicidades al médico, a mi amigo Daniel Espinosa. Y bueno, pues este testimonio sencillo y poderoso sobre el oficio, la familia y el aprendizaje, pues es lo que le ha dejado a él este libro. Muestra lo que es la enseñanza de la vida, ayudar, seguir aprendiendo y emular con respeto. Es importantísimo esto. Vamos a corte.
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10: Bueno, continuando aquí en Palco Deportivo, pues la fiesta roja ya está puesta. Por lo pronto España, la madre patria, estará en la final del fútbol a nivel mundial cuando le gana el día de ayer a Francia 2-0. No me gustaron las declaraciones del director técnico de Francia donde le echó la culpa a tener el arbitraje. No creo. Eso no creo que haya sido. España domó y se impone a Francia con todo Mbappé para volver a la final de la Copa del Mundo. Yo creo que el equipo de España mostró su mejor juego el día de ayer durante todo el campeonato, toda la Copa del Mundo. Se vio muy bien el equipo de España, muy duro se vio el equipo de España. Se decidió, todo cambió precisamente en un penal, pues muy infantil en un juego. Sí es un juego, pero el penal que comete el jugador de Francia, pues es un penal donde se olvidó que en la cancha hay 11 jugadores por cada equipo. Él únicamente volteó a ver la pelota hacia arriba, le tiró por ahí, quiso bajarla y le dio una patada en el área, ya en área grande al jugador de España, y ahí cambió la historia de este juego. España 2, Francia 0. Estadísticas, bueno, pues el equipo de los remates de España fueron 10 contra 14 del equipo de Francia. Remates al arco 4 de Francia por 2 de España. Y luego la posesión del balón, 51% de España, 49% del equipo de Francia. Los pases, 487 de España contra 408 de Francia. Faltas, 12 contra 11, 12 de España contra 11 de Francia. Tarjetas amarillas, 2 de Francia y 1 del equipo de España. Tiros de esquina, 7 tiros de esquina del equipo francés y no pudo contra la defensa del equipo de España, que tuvo una sola tiro de esquina. Oiga, y el estrella de Francia, Mbappé, pues dijo, no se guardó nada, dijo lo siguiente. Hizo fuertes declaraciones. Lo que hicimos esta noche no fue digno de una semifinal de Copa del Mundo. El delantero francés reconoció que el equipo estuvo lejos de su mejor rival, de su mejor nivel, perdón, para este rival. Fallamos técnica y tácticamente, incluso cuando recuperamos balones, nuestros movimientos y nuestros toques no estuvieron al nivel de una semifinal. Cerró diciendo con una frase que resume la frustración de todo un grupo. Para ser honesto, no tuvimos lo que se necesita para llegar a la final de la Copa del Mundo. Una declaración que refleja la autocrítica de una selección que aspiraba al título, pero terminó quedándose en el camino. Pues sí, hay que reconocer. No hay que echar la culpa a nadie cuando tú no hiciste lo que tenías que hacer. Hoy a la 1 de la tarde, Inglaterra contra Argentina, 1 de la tarde, televisado por TV Azteca, TUDN, Telemundo. Será en el estadio de Atlanta y ya el que gane se traslada a Nueva Jersey para la final de la Copa del Mundo. ¿Quién puede ser, Inglaterra o Argentina? Hoy veremos un gran juego de fútbol, definitivamente, donde, bueno, pues este duelo entre Messi y el equipo de Inglaterra, hoy será el juego a la 1:00 p.m. y ahí estará precisamente el que va contra España. España contra Argentina, se ve bien. Se vería mejor España contra Inglaterra. Vamos a ver qué dicen los argentinos. Y definitivamente, bueno, pues el equipo de Argentina. Y hay que reconocer, yo voy a decir una frase que a lo mejor no les va a gustar. Pero mire, Argentina celebra tanto esto porque lo único que tiene es fútbol. Un país donde hay muchos problemas, donde la carencia económica es notable. Entonces, pues Argentina lucha con todo por el fútbol porque es lo único que tiene. Vamos a corte.
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0: espantados. Oiga, no, pero en buena forma, porque la mañana, no, hombre, está de aquellas, dijo aquel. Oiga, bien rica, sabrosa, fresca, nubladita y chipi chipi y lo que le sigue. Oiga, qué mañana tan especial, en serio. Bien especialota la mañana. ¿Qué onda, don Adrián? ¿Cómo anda el hombre?
1: ¿Qué onda, compa? No, pues quién sabe cómo andará. Ya no. Tiene como 3 días que no se aparece.
0: No, pues con estos climas ni se aparecerá, dijo aquel.
1: Ha de estar, oiga, a pierna tirante.
0: ¿Cómo dice a pierna? ¿Cómo dicen? Bueno, ahorita le digo, es que me acuerdo.
1: Entrepiernado.
0: Ándele, entrepiernado. No, pues ahorita está especial. ¿Ya claro. vio el clima o qué?
1: ¿Eh?
0: Ya sintió el clima,
1: sí,
0: ya lo...
1: Sí,
0: no. Desde tempranito.
1: Desde bien tempranito.
0: Oiga, qué bonita mañana, ¿verdad?
1: Y lo con el chipi-chipi y demás.
0: Lo fresca, no, hombre, hijo de...
1: Más mañanas como esta.
0: Hasta me dan ganas de soltar el llanto, Dios mío, de alegría, claro, tontuelo. Oiga, no, pues... Ni modo, mi raza, tenemos bonita mañana y vamos a tener buena música esta mañanita y para toda la raza que está pendiente. Entonces, ¿qué? ¿Todo bien o qué rollo?
1: Todo excelente, gracias a Dios.
0: Ah, bueno.
1: A seguirle echando, pues déjeme, mire, actualizándole la temperatura para que sepan a cuánto estamos. 23 grados centígrados con una probabilidad de un 70% de lluvia para el día de hoy.
0: Ah, también, sí, hay altas probabilidades de lluvia. A ver, bueno. Buen día, ¿quién habla?
2: Buenos días, Raúl Molina.
0: Raúl Molina, yo pensé que era, bueno, pensé. ¿Qué onda, Raúl? A la orden, dígame.
2: Pues unos saludotes.
0: ¿Para dónde?
2: Acá para la piedrera, al corte de calabaza.
0: Ah, chis, ¿que no es Jerónimo?
2: Pues el mismo que viste y calza, nomás que diferente nombre.
0: Se cambió de nombre, válgame.
2: No, nomás una vez y todos los días.
0: A ver, en la piedrera, ¿en qué andan haciendo?
2: Cortando calabaza.
0: Piedrera, en el corte de calabaza, corte calabaza. Oiga, corte de calabaza, allá por Conchos, ¿verdad?
2: Así mero.
0: Por Conchos, bueno, muy bien, compa, ¿y qué rola quiere?
2: Pues, aviéntese una buenota. De los Tucanes de Tijuana.
0: Pues nomás puras buenotas tenemos.
2: Ah, pues una de esas.
0: Ahorita le mando el almanaque, ¿verdad?
2: Sí, no, ahí se la dedica Toñita.
0: La que sigue Luna.
2: La que sigue Luna.
0: Toñita Espinosa.
2: Ey.
0: Espinosa, de luna de miel, pero trabajando. Y el esposo ahí trabaja también.
2: También trabaja, pero dice que quiere que lo mantiene la mujer.
0: Ah, ¿y no sean sus escapadas de repente no los hallan?
2: Sí, de repente sí se pierden.
0: ¿Qué dice? ¿Dónde está Antonia? Y el esposo tampoco se ve. Pues ¿dónde andarán entre la hierba? Vamos a ponerle la hierba, se movía y se movía.
2: Ay. Lo más que aquí son las matas de calabaza las que se movían.
0: Las que se mueven, pues de todo modo se hierba, hombre, qué bárbaro. Oh, es Antonia, aprovecha el campo para seguir con su luna, para seguir alunada. Oh, está bueno, pues, Jerónimo.
2: Aquí se mantiene de luna de miel.
0: No, pues si no le pagan, pues a gusto, papá. A gusto te dijo aquel. Está bueno, pues, Jerónimo, échele ganas. Oiga, ¿cuál de los...
2: Un saludo para la mera patrona.
0: Oiga, ¿cuál de los tucanes?
2: La que sea buena.
0: Ah, bueno, ahorita le digo cuál. Órale, pues, ya dijo, gracias.
2: Órale,
0: sale. ¡Vámonos! A gusto, don Adrián, a echarle ganas. No hay remedio, oiga. Y luego con este clima, no, hombre, hasta brinca uno, Dios mío, qué chulada. Estamos en la Lupe arrancando. Primer

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10: ¡Órale, órale! A gusto, a darle duro a la chamba, mi gente, porque la naturaleza lo requiere. Ahorita tenemos un clima especial, bonito, hermoso, disfrutable. ¡Sí, señor! ¡Qué barbaridad, hombre! Y lo oyendo la Lupe, peor, dijo aquel. Oiga, el saludo para toda la raza que anda allá por Conchos, allá en La Piedrera. Siguen en el corte de calabaza. Qué padre para Toñita, que está de luna de miel y está trabajando. Ah, no, pues está bien, dicen que se desaparecen de vez en cuando. Está bien, siguen, eso quiere decir que siguen disfrutando, que siguen alunados. Qué padre. Bueno, para Jerónimo, el indio Jerón. Ah, no, este no es el indio, es nomás Jerónimo. Bueno, a toda la raza que anda chambeando, el saludo para... ¡Ay, jole! ¿Cómo se llama este hombre? Allá de los Canelos, al tremendo chicharronero, mi compa. ¿Cómo se llama el hijo del jarro? Válgame. Oiga, ¿cómo se me olvida ese nombre? ¿Serán codos los dos o qué?
11: A lo mejor y sí,
10: A lo mejor. ¡Ah, Alonso! Alonso, déjeme le apunto aquí porque estoy... Ellos son codos y yo soy muy menso. Oiga, para los Alonso, Alonso Muñoz, allá, echándole ganas a Muñoz, a la chamba en el campo, les tocó buena mañana. Desde bien tempranito anda la raza trabajando ahí, atrás de mi casa. Y ahí anda la raza chambeando a gusto. Ahí con el látigo y la diligencia de Alonso Muñoz. ¡Qué bárbaro, Alonso! ¡Qué barbaridad! Le pusieron un nombre muy difícil. ¡Bueno! ¡Buenos días! ¿Quién habla?
12: Ana, de acá de Aurora, Colorado.
10: ¡Ah! ¡Ah! La esposa de... ¿Cómo se llama su esposo?
12: Sergio.
13: Sergio, el de Meoqui. Sí, señor. ¿Y qué onda? ¿Qué milagro, Anita?
14: No, pues allá anduvimos el fin de semana.
13: ¿A poco?
14: Andaba ocupado, sí, fui, les hice un ceviche. Allá estuvimos con el profe Robert y con Richie.
13: Mire, ya ve. Pues no avisan, hombre, qué onda. ¿Y no fueron al merendero Don Raúl aquí en Delicias?
14: No, no tuvimos chance porque anduvimos bien ocupados.
13: Ah, órale, no, está bien, Anita. Usted no, ahí para la próxima, ¿verdad?
14: Sí, es que usted ya ha dicho que tenía una quinceañera, que algo así.
13: ¿Quién?
14: Usted.
13: Ah, sí.
14: Me habían invitado a una quinceañera.
13: Sí, tuve una comida que ya más bien fue cena. Le digo, esto no es comida, esto es cena. Y luego de ahí volé a la quincearaña también. Y allá hemos andado ocupaditos, a gusto. Sí,
14: pues
13: oiga.
14: La próxima,
13: sí, sí, sí, la próxima, Anita.
14: Vaya a probar el ceviche.
13: Ah, no, cálmese, me encanta a mí. ¿Usted lo hace?
14: Sí, yo le dije ahí al profe Robert, ahí con él hicimos el ceviche.
13: Fíjese, no, hombre, la regaron. No, a mí me hubieran invitado y yo voy hasta de pasabolas y órale, dos, tres tostadas y ahí se ven. Sí, hombre. Oiga, ¿cómo está el clima allá en Aurora?
14: Pues ahorita está bonito, está el calorcito, está rico.
13: Ah, no, pues mire, si hubieran quedado para que agarraran este clima que está ahorita, no, hombre, sensacional. Dios mío, qué días tan hermosos. Bueno, oiga, ¿y en qué le ayudo, Anita?
14: No, pues quiero mandar un saludo y darle las gracias a profe Robert, nos atendieron muy bien.
13: No, sí, cuidado. Lo bueno es que...
14: Y luego los muchachos del equipo de béisbol de los Alamitos.
13: Ah, del Alamito.
14: Ahí estuvimos conviviendo todos.
13: Oh, qué padre, oiga. Que ya ve, ¿qué le cuesta venir a México, a Chihuahua? Sí, señor, para ser más exactos. No, pues qué bueno que se la pasaron bien en su tierra, Anita. Bueno, en la de su señor, ¿verdad? Pero ya le sacó papeles el de acá de Delicias y toda la región de Meoqui, ¿no?
14: Ya casi ni todo por allá.
13: Híjole, ya tiene visa, green card, de tocho, qué padre. Oiga, pues nos da mucho gusto, Anita. ¿Dónde andan ahorita o qué?
14: Vamos a trabajar.
13: Ah, órale. Oiga, ¿y trabajan juntos? Pero no revueltos, ¿verdad?
14: Ándele.
13: No revueltos, porque juntos y revueltos, pues ya la cosa es más en serio. No se crea. Oiga, qué padre. ¿Y saludos para quién, Anita?
14: Pues saludos para todo el equipo de béisbol, de los Alamitos.
13: Del Alamito.
14: Al profe Robert, al profe Richie, al profe Javier, de Pasto.
13: Sí.
14: Válgame
13: hasta yo. Salí a flote ahí. Qué bárbaro. Al profe Robert, al profe Ricardo. Profe. Yo no sabía que era profe y también es profe Ricardo. O sea, Richie Morales. Y el equipo del Alamito, ¿verdad?
14: Sí, a toda la porra.
13: Equipo del Alamito, Alamito y porra, también la porra marcha, porra. Va bien pues, Anita, ahí le mandamos saludos de su parte. Bueno, va, colgó, ¿qué pasó, don Adrián? ¿Qué sucedió? Bueno, a la orden, ¿quién habla? Es el matemático.
15: Ahí le hablan.
13: ¿Quién? Ah, ¿qué onda?
16: No, yo he mandado
13: a servir a mis nietos. Mire, ahora no anda borracho, nomás anda crudo, qué bárbaro.
16: Poquito, nomás me estoy tomando una.
13: Está tomando. Dígase, oiga, este hombre no hace caso. Ya le dijo el doctor matemático, si sigues tomando te vas a morir. Mire, yo creo que es eterno, no se ha muerto. Ahí está. Hombre, a ver, Aitana, ¿quién más?
16: Aitana, Nicole.
13: Aitana, Nicole.
15: Y Dana.
13: ¿Qué?
15: Dana.
13: Diana.
15: Dana. Yajaira.
13: Yajaira. Hey. Yajaira. Ok, matemático, ándele pues, ya no tome. Ya no piste porque se lo puede llevar pifas. Sí, puro suero. Puro raidolito. Y luego me dice una, oye, pero eso es para los moyotes, ya sé, le digo. Pero así le digo yo, mire, puro de este, don Adrián. ¿Verdad? Puro
11: para andar bien hidratado.
13: Suero, ¿eh? Sí, sí, está bueno, pues, matemático, échele ganas. Órale, pues, oiga, sí, ahí le dedico a sus nietas, ¿eh?
15: Ahora.
13: Sale, bye. Oiga, este hombre ni quiere mucho a sus nietas, era para que, por ellas, ¿verdad? Si así no lo hace por él, pues por ellas.
11: Ya le perdí.
13: Deje usted, ya cuando le dicen a uno, ya no tomes cabrito al pastor, que quiere decir que, anda, uno ya...
11: Ya huele a peligro.
13: Ya huele a flores, a rosas, qué bárbaro. ¿Qué onda, don Adrián?
11: Oiga, tengo un saludito, saluditos para Julián Venegas, que ahí nos están sintonizando desde la chamba, que andan bien trabajadores el día de hoy. También una felicitación para Iván Alonso Gándara Lara, de parte de sus padrinos, hasta allá está la Carmen Cerdán. Y tenemos llamada.
13: ¿A poco? A ver, espéreme. Bueno. Bueno, va, Leo Vix va por Rub.
11: Es lo que le digo, el mudo.
13: El mudo, a ver, échemela, bueno.
17: Bueno.
13: Sí, ¿quién habla?
17: Casi nadie.
13: Ah, no le conocí la voz, será por la mañana nublada. ¡Oh, Buluberta! ¿Qué onda, Buluberta? ¿Dónde anda?
17: Aquí por la Merced, pues ayer me dejó colgada.
13: Ah, no, le dije espéreme, ya pues cuando...
17: me colgó, se cortó.
13: No, pero yo no manejo el teléfono lo maneja Adrián de allá. Yo nomás le dije, súbala al aire y ya, pero ya cuando contesté, nada, gallo, dije, ma, pues esta, ¿qué
17: pues
13: se
17: Pues yo
13: cree?
17: También, yo dije, pues quién sabe, me colgaron.
13: No. ¿Verdad que contestamos, don Adrián?
11: Así es, hasta se nos hizo raro que te haya sido.
13: ¿Verdad? Sí, dije, ¿qué pasaría? Bueno, ¿dónde anda Buluberta? Yo pensé que estaba acostada, todavía roncando a gusto. Por los dos lados roncando. ¿Qué? ¿Dónde anda?
17: No, aquí ando por la Merced.
13: ¿Todavía donde mismo?
17: Todavía donde mismo.
13: Oiga, ¿y si llovió allá?
17: Machín chicharrín.
13: Híjole, qué padre, por eso está la mañana fresca, hermosa. Está nublado allá.
17: Y está nublado y estaba cayendo el chipi chipi.
13: Ay, entonces está soquetoso allá.
17: Sí.
13: Fíjese, ya ve, para que hay que le atino usted, don Adrián.
11: Y el campo también va.
13: Y el que, claro, y el campo.
17: Ahí andamos patín y patine.
13: Anda patinando. ¿En qué anda, en el camote?
17: Andamos ahora en cacahuate y ya terminamos en camote.
13: Ahora que es cuando debe resbalarse, cuando anda allá en el camote. No, mire, ahora en el cacahuate se anda resbalando esta mujer. Ah, patinando, dijo. Perdón. Oiga, ¿y lo que ya almorzaron o qué rollo?
17: Sí, ya almorcé.
13: Ay, qué padre, Buluberta. Qué chulada de maíz pinto, pues. El gallo Claudio, qué rollo, oiga, ya no da señales de humo ni de vida.
17: Se me hace que está en la casa, porque andaba mala una muela.
13: Cuando no anda mala de... Anda mala de una muela, anda mala de los ojos, de los oídos, de los dedos, de las uñas, de las patas, dijo aquel, de los pies, perdón. No, pues está bien, Buluberta, ¿y todo bien o qué? ¿No hay novedad?
17: No, todo bien, no es novedad.
13: Ahí habló su amiga Anita ahorita.
17: Sí, sí, la escuché.
13: Anita, fíjese, ¿a qué anduvo? ¿No fue con usted?
17: No.
13: Pues hubiera ido ella ahí. Véngase, Buluberta, que coma ceviche, chicharrones, revuelto con chicharrones, carnitas y lo que le sigue. Pero, pues bueno, ya será en la otra que nos invite, ¿verdad?
17: Sí, ya será en la otra, pues ese que anduvo... A corre y corre.
13: Sí, así es. Cuando vienen de entrada por salida, la raza de allá andan a 100 por hora. O sea, a 112. ¡Qué bárbaro! Está bueno, Pédulo Berta, ¿qué rola quiere?
17: Póngame mi canción.
13: Ay, ¿cuál de todas?
17: La potra.
13: A ver, usted, Adrián, tome ese anotamiento. Ya nos cayó Chambita la potra. Órale, pues, Buluberta, gracias.
17: Mándale, pues, y mándale saludos al Jarro, que muy temprano me mandó los buenos días.
13: Ay, ese Jarro no duerme por estar texteando. Está bueno, pues, claro.
17: Mándale,
13: que sí.
17: Mándale, pues, y a Sonia y al Cachete, si me saluda a Adrián, y saludos a usted también.
13: A don Adrián, claro, tontuela. Órale, mándale, pues, gracias. Vámonos, Adrián. Vámonos, que nos vienen siguiendo. Mire nomás esta rola para iniciar con esta mañana. ¡No!

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7: ¡Órale, mi raza! ¿Qué horas son? A ver, coronel, ¿qué horas son tú? ¡Ay, Jesús, 9! ¡Ah, no! Faltan 22 minutos ya para las 10 de la mañana. 22 minutes. 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Oiga, también déjeme comentarle que con este clima, ¿cómo le caería un caldito de oso? 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Oiga, sí. 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Oiga, déjeme mandar saludos para el tremendo de Alonso Muñoz. Anda feliz como niño con juguete nuevo, fíjense, pues es que el clima lo amerita. A toda la raza que anda por allá en el campo echándole ganas, a todos los trabajadores del Canelo y toda su gente, Alonso, al mecánico, bueno, a toda la raza que anda echándole ganas allá en el campo. También un saludo para Eva, que nos queda. Se ha reportado y ¿sabe qué? Anda sobria. Sí, nomás crudita. Dice, ahorita voy por mi primer caguamón.
3: Ay, es que por eso está nublado.
7: Está nublado, sí, porque aquella anda sobria. Órale, pues, échele, don Adrián.
3: Oiga, tengo saluditos también que se van para la Juárez, allá en Saucillo, para Nena Hidalgo, para Brandon, para Matías, que andan disfrutando de las vacaciones. También saludotes para Sonia, para la Bulu, para Tania, para la Gris, la Gorda Fallares. Y también saluditos a la gente de Nuevo Loreto, para el Güero, para el Comisario. También saludotes para él. 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Y tenemos llamadita, mi compa.
7: Bueno.
8: Bueno, bueno, Coronado, ¿cómo estás?
7: ¿Qué obole? ¿Quién habla?
8: Acá el tremendo Chencho de acá de Wellington, Colorado.
7: Oh, Chencho, válgame Jesucristo. Chencho, ¿Chencho qué?
8: Jaques.
7: Chencho Jaques, sí, porque...
8: El mero kilómetro 59.
7: Válgame Jesucristo, ¿a poco sí? ¿Dónde? ¿Está en Wellington?
8: Sí, señora, aquí andamos trabajando.
7: Órale, ¿cómo está el clima ya?
8: Fíjese que está medio seco, está bien caloroso, lo que ni nunca.
7: Valga, no, pues acá está chispeando, llovió anoche, antenoche, y va a seguir lloviendo. Fíjese qué padre, ¿verdad?
8: Sí, me estaba diciendo mi mamá que amanecieron llovidos, qué bueno, gracias a Dios.
7: Sí, qué chulada, ya nos hacía falta algo así. Oiga, Chencho, ¿y en qué andan trabajando?
8: Aquí andamos en los trailers ahorita y andamos haciendo trabajos de last keeping.
7: Ah, oh, andan en last keeping, qué padre. Qué chulada, mi compa Chencho. ¿Y cuánto tiene allá? ¿Cuánto tiene que no viene para acá, Chencho?
8: Y ahorita llevamos 14 años, pero yo aquí tengo desde el 89.
7: ¡Ingue! No, pues toda una vida, Chencho, qué bárbaro.
8: Toda una vida, sí.
7: Exacto. No, pero usted oyendo la Lupe, cuenta que está aquí en Delicias y la región.
8: Sí, cuenta que andamos ahí en Delicias, sí, señor.
7: Así es, Chencho. No, pues háblenos seguido. No nos abandone, no, Chencho.
8: Sí. No, claro que no. Y ahí mande salud para José Jaques y Oscar Gutiérrez. Que andamos aquí poniendo zacate y piedra.
7: José y Óscar Gutiérrez.
8: Sí, Oscar. José Jaques y Óscar Gutiérrez.
7: Gutiérrez, Jaques. Bueno, no, muy bien, mi compa, cómo no, con mucho gusto. ¿Qué rola quieren, Chencho?
8: No, pues a ver si sale algo ahí de los caminantes, la que sea.
7: Ah, no, ahorita le ponemos, esa no la tenemos, pero ahorita le ponemos algo machín de los caminantes, ¿eh?
8: Sí, señor, coronado.
7: ¿Cuál prefiere? ¿La de las gaviotas o la de, cómo se llama? ¿Cómo se llama? Ayer la pusimos. ¿Qué me dejes, Ángel? Esa será. ¿Cómo se llama esa?
3: La de haber puesto en la tarde, ¿verdad?
7: Sí, la pusimos en la tarde. En la de Ángel de la Mañana también está machinesa.
8: Ay, la que le salga de los caminantes.
7: Por órale, ya dijo mi compa Chencho. Muchísimas repórtese. Gracias. Reporte de seguido, Chencho.
8: Seguro que sí, gracias.
7: Gracias a toda la raza allá en Wellington, Colorado. A toda mi gente en Denver, en Pueblo, en Colorado Spring. A la raza por allá en Utah. En Oregon. Hombre, ahorita con esta temperatura ha de estar Oregon hermoso. ¡A gusto! ¿Qué es eso?
3: Llega esta mañana José José con Buenos Días, Amor.
7: ¡Oh! Antes hablan, échele José José.

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0: ¡Hora! ¡Hora! ¡Duro y macizo! ¡Mi raza! ¡Todos felices! ¡Todos con tenis! ¡Por el clima! ¡Por el clima, coronel! 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

0: 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Pero bueno, pues, ¿qué le vamos a hacer? Oiga, el saludo para... Chencho Jaques, José Jaques y Oscar Gutiérrez están por allá en Wellington chambeando a todo lo que dan, qué bárbaros. El saludo para Aitana, Nicole y Yajaira, son las nietas del matemático, pues ya ni por ellas deja de pistear el vato, qué bárbaro, matemático, ok. Bueno, para toda mi raza por allá en La Piedrera, que andan en el corte de calabaza, a toda mi gente allá por Potrero del Llano, que ayer corrían ríos, hombre, de la lluvia, qué bonito, qué chulada, qué onda, don Adrián.
1: 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Oiga, mi compa, teníamos ahí una llamadita de alguien de Aldama, nomás que nos colgó. No sé qué pasaría. A ver si nos puede volver a echar la llamadita para sacarla al aire, hombre. Ahí sí. Le dije, espérame en la línea y de repente, ti, ti, ti, ti, se nos fue.
0: Sí, igual que ayer aquella que se nos vino a la yugular.
1: Ya sea.
0: Qué bárbara. Bueno, pues ni hablar, mi raza. Nosotros, por lo tanto, seguimos disfrutando de la mañana hermosa. A ver, échemela. Bueno.
2: Bueno, buenos días, señor Coronado.
0: Ajijo, buenos días. No asuste, ¿quién es?
2: Habla Enrique Olivo desde Ciudad Aldama, Chihuahua.
0: Rito.
2: Enrique.
0: Eso, hable fuerte porque por eso se hacen los chismes, Enrique.
2: Así es.
0: Él estaba poniendo Rito, no manches, no tiene nada que ver Rito con Enrique, ¿verdad?
2: No, claro que no, señor Coronado.
0: ¿Enrique qué?
2: Enrique Olivas Jurado.
0: Eso, Olivas Jurado. ¿Y qué? ¿Cómo está el dama, Enrique?
2: Está bien llovido.
0: Ah, qué padre, ¿no? Ahorita toda la raza andamos de buenas, habiendo agua del cielo. Oiga, ¿y qué onda, Enrique? ¿Dónde mero vive ahí en Aldama?
2: Acá vivimos en la colonia Infonavit.
0: Colonia Infonavit. Ah, qué padre. ¿Y en qué le ayudo, Enrique?
2: Mándenme un saludo para toda la gente de Aldama.
0: Infonavit, a la raza de Aldama, Chihuahua.
2: Y para una cuñada, que sí. Hace poco vivimos allá en Cárdenas.
0: ¿A poco, sí?
2: Sí.
0: A ver, ¿cómo se llama la cuñada?
2: Se llama Ángela.
0: Ángela.
2: No. Nomás que no me acuerdo el apellido.
0: Ah, no se preocupe, le ponemos Ángel Aguilar y ya, ¿qué sí, tiene?
2: Sí, ¿verdad? Todavía trabaja en el Oxxo ahí, en la orilla de la carretera.
0: Ah, ¿y en Cárdenas?
2: Sí, ahí en Cárdenas.
0: En el Oxígeno. Ahí pregunté, oiga, ¿usted es Ángela? Sí. Ah, pues háblele a Enrique, que no sabe cómo es de apellida.
2: Y es cuñada,
0: fíjese. ¿Cómo estará la...?
2: No, es mi concuña.
0: Oiga, es que por la lluvia se atonta uno, Enrique, por la lluvia.
2: Así es, señor Coronado.
0: Así es y así será. Bueno, el saludo a toda la raza en Aldama, Chihuahua. Claro que sí, Enrique. Y a su cuñada en Cárdenas, en el Oxígeno.
2: Es mi concuña, acaba de quedar viuda.
0: ¿Cómo? ¿Sí?

0: Sí.
1: Válgame, qué bárbara esta mujer. ¿Y por qué quedó viuda?
0: Falleció mi cuñado la semana pasada. El viernes lo velamos allá en Cárdenas.
1: Sí.
0: Y el sábado lo trajimos para acá, para el Dama. Acá lo sepultamos.
1: Válgame, Jesucristo. Fíjese nomás. Sí. No, pues es que así pasa cuando sucede, ¿verdad, mi compa?
0: ¿Te acuerdas que le había hablado para localizarlo?
1: Ah, sí.
0: Pues no podía hablar ya, él.
1: Ah, ¿por qué? ¿Estaba enfermo de la boca o qué?
0: Tenía cáncer en la garganta, señor coronel.
1: Ah, órale, no, pues híjole, eso sí son situaciones muy difíciles.
0: Sí.
1: Muy difíciles, bueno, no, pues.
0: Ya no pudo con la enfermedad.
1: Con la enfermedad. Sí, mi compa, no, pues ni hablar. Usted, Enrique, usted de todos modos háblenos seguido aquí a la Lupe, ¿sí?
0: Sí, claro que sí, señor coronado. Y muchos saludos, ¿eh?
1: Oiga, ¿y qué rola quiere, Enrique?
0: Póngame 9 caballos.
1: Ah, míralo, es de buen gusto, mi compa, qué bárbaro. Sí. Está bien, Enrique, ahí le mandamos a usted y a su cuñada. Gracias.
0: Sí, por nada.
1: Órale, vámonos. ¿Qué onda, mi compa?
2: Oiga, la siguiente canción quiere que se la mande con dedicatoria a usted, merengues, porque así me la pidió el güero de allá de Nuevo Loreto. Dice, dígale que soy yo para que me la dedique el compa.
1: Nada más para él o para toda la raza de Nuevo Loreto.
2: Y también para toda la raza de Nuevo Loreto.
1: Ah, bueno, ahí le va para el güero de esclavao allá de Nuevo Loreto. Bueno, del rancho del rancho Santo Bebé. Por allá en Nuevo Loreto, toda la raza y el güero a gusto. Miren nomás qué rolo, no, no, no. Oiga, ellos son los traficantes del norte aquí en La Lupe y esto se llama... Y esto se llama, ¿cómo se llama? A ver.
2: Las medias negras.
1: ¡Ay, Lochi! ¡Bájense, lochones! Los echaron para abajo.

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2: El día de ayer fue localizado el cuerpo sin vida de un hombre flotando en las aguas del canal principal Conchos, esto a la altura de la comunidad de Estación Saucillo. El personal de bomberos efectuó las maniobras para recuperar el cuerpo mientras peritos procesaban la escena y ordenaban su traslado al servicio médico forense. Ya se trabaja en la identificación y la causa exacta del fallecimiento de esta persona. La Fiscalía General del Estado informó que permanece sin identificar el hombre que perdió la vida tras ser arrollado en el kilómetro 167-900 de la carretera federal, a la altura del seccional de Lázaro Cárdenas, en el municipio de Meoqui. Tenemos reporte de los accidentes más relevantes de las últimas horas.
3: Un choque, ya que un vehículo se había ponchado de las llantas y al quererse aorillar invade el carril cuando venía circulando una motocicleta y pues alcanza a chocar al vehículo.
2: El director ejecutivo de la Junta Municipal de Aguas de Delicias confirmó que se están aplicando sanciones económicas a los usuarios que desperdicien el agua.
4: Revisar muy constantemente las fugas, que son muy recurrentes. Vemos mucha gente que va diariamente a las oficinas del área comercial porque tuvieron alguna fuga.
2: Habitantes del seccional de Lázaro Cárdenas denunciaron tras una junta vecinal que no cesan las quejas en contra de la Comisión Federal de Electricidad.
5: Hay muchas quejas porque vienen y cortan la luz a pesar de que ya está pagado el recibo, aún así vienen y la cortan.
2: La víctima del accidente registrado sobre la carretera federal número 45 a la altura del puente del Cielo Vista fue identificada preliminarmente como Iván M., de 27 años de edad, el cual perdió la vida al quedar prensado en la cabina del tractocamión que conducía tras esta volcadura. Descanse en paz.
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0: ¡Órale! 10 de la mañana. ¿Qué? ¿10 con qué, coronel? ¡Oh, con 19 minutos! Oiga, qué rico, qué chulada. Sí, señor. 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Diamante. Y todos entran como Pedro por su casa, mi raza. Así es que cáigale este fin de semana a Los Cantaros. Oiga, de oportunidad se están vendiendo granjas, terrenos de 1,000 metros cuadrados. 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Ahí se pone de acuerdo con aquel. A un año, oiga, está bien, ¿no? Bueno, ahí le va, déjeme darle el número. 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Bueno, pues ya dijo, pues, jefa. 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Oiga, el saludo para Carlitos. Ah, no, Carlitos, no. Carlitos, tú. Carlitos Mercado y toda su family. Fíjense qué padre. Y lo dice por acá, un saludo para la cuadrilla de Chuy Contreras, que andan en la limpia de Cacahuate, acá por el lado de Orinda. Ah, qué padre. En especial para mi suegro Juan, el gorrón. Ah, ¿es su suegro? Válgame Jesucristo. Dice, buen día, compa Coronado, ¿me podrían complacer con la rolita de otra vez? Ah, no, esta es con los traileros del norte. Qué bueno, Armando Broncas. Si no quiere que se arme un pleito, Armando Pleitos, pida otra, ¿sí? Órale, pues, para Armando Máquinas, cómo no. Es bullying, Armando, es bullying, ¿eh? Allá por la octava sur. Órale pues, ¿qué onda, don Adrián?
1: 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Y mi compa, mandando saludos a la gente. Allá está la colonia Carmen Cerdán y también a la gente en Los Cipreses. Continuamos con más.
0: Allá en Aldama, toda la raza en Aldama, Enrique Olivas, jurado. Está jurado el vato, quiere la dama. Ahorita la ponemos, cómo no. Oiga, también para toda, para Ángela, allá en el Oxxo, en Cárdenas, por la carretera. A Chencho, Jaques, José Jaques, Oscar. Están por allá en Wellington, a toda la raza que oye La Lupe. ¡Órale, Agustote! Ahí va para Eva, ¿qué nos queda? ¿Quieres esta rola? Yo las pongo a bailar. ¡Tucanes!
2: ¡Tres, dos, uno!

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26: ¡Órale, pues! Sigue la mata dando a mi raza el saludo hasta... ¿Cómo se llama la colonia allá donde está Carlitos Mercado? Reposando la botana, el almuerzo. ¡Qué bárbaro, la Genaro! Allá en Meoqui, Chihuahua, en la Genaro, todas las colonias por aquel rumbo. ¡Échele ganas! ¡Cómo de queños! ¡Saludos! Oiga, la cuadrilla... Ah, no, espéreme. Para Eva, ¿qué nos queda? Que le gusta esa de los tucanes. Yo la pongo a pistear. Yo la pongo a caguamear. Eso es lo que le gusta a Eva. ¡Qué bárbara! ¿Qué nos queda? Por allá en Guadalupe, Victoria. Oiga, toda la raza ya en Conchos, por Conchos. Jerónimo, Toñita, que anda de luna, esa Toñita, cuidado. A toda la raza por allá, al tremendo Chencho Jaques en Wellington. A José y Oscar andan chambeando con ganas aquellos. A toda mi raza por allá en Aldama, oiga, Chihuahua. Solo Aldama es bonito, dijo aquel. ¡Qué padre! Allá en Aldama, sin agua. No, no, con agua, pues ya les llovió, igual que acá, ya no llovió. ¡Qué padre! Allá en la colonia Infonavit, al tremendo Enrique, a la cuñada acá por en el oxígeno, Ángela. Y a toda la raza que está escuchando La Lupe, cómo no, allá en Rosales, Chihuahua, en Meoqui, en Cárdenas, sí señor. Allá Barranco Blanco, Santa Rita, bueno, todas las poblaciones, Julimes, La Regina, ¿cómo se llama? Guadalupe, Los García, Las Puentes, Los Cisneros. El Molino, claro, Tontuelo. Oiga, toda mi gente que anda por aquellos lares, a toda la raza chambeadora ya del Canelo, al tremendo Alonso, que anda como pez en el agua. ¿Por qué como pez? Pues porque una mañana le tocó hermosa, bonita el vato, ¿ok? Órale, pues.

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0: gusto, papá. Hijo, ya faltan 15 minutos para que sean las 11 de la mañana. A ver, atención, delicias. Hoy en la Feria Expo del Feria Expo Delicias, todos los juegos mecánicos están a mitad de precio. Es el mejor día para venir con toda la familia y disfrutar de la diversión. De la diversión. Así es, todo a mitad de precio. Fíjense, está bien, ¿no? Hay que ir a pasearnos a los... ¿cómo se llama? A los caballitos, don Adriana, subirnos ahí en la
1: al toro rueda. Mecánico, oiga.
0: Sí, claro.
1: Oigan, y este fin de semana también se pone espectacular porque este viernes llega Lenin Ramírez y el sábado vive una noche histórica con la arrolladora Van de Limón. Además, oigan, ¿qué más tenemos para este fin de semana?
0: Es este sábado lo de la arrolladora.
1: Este sabadito, mi compa.
0: Órale, no, pues está bien, mi compa. Nunca ha venido aquí, ¿no? ¿O qué?
1: La arrolladora ya tiene algunos años que no había venido.
0: Sí, ¿verdad?
1: Sí.
0: Órale, no, pues luego, mi raza. Apunten el guarache para aquel rumbo. Está bueno, pues. ¿Y luego qué?
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0: Oiga, acuérdese, hoy a mitad de precio, la rueda de la fortuna, los caballitos. Aquí nos ha subido, don Adrián. A mí me gustan mucho los carros chocones.
1: Ah, ¿sé? También es muy padre.
0: Sí, sí, no, bien sí, suave, sí. Le pegan por todos lados a uno. Y eso es bonito, eso es bonito. ¡Órale, pues, mi raza! Miren, esa la pidió nena, ¿no?
1: Ya se la you know.
0: Ya, sí, fíjense, la you know. ¡Ay, qué bárbara, nena! Ya le sabemos, ya le sabemos.

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8: Pues a gusto, papá, a gusto. Te acuérdese que el fin de semana es de no cover por allá en Los Cantaritos. Vamos a abarrotar, oiga, porque nadie paga. Sí, señor. Todos entran como Pedro por su casa. Ay, güero. Válgame, coronel. Ay, Dios mío. Ya traigo hambre y acabo de comer. Fíjese nomás.
9: Fíjese cómo andaré yo, que yo no he desayunado.
8: ¿A poco no?
9: No.
8: Álgame, yo pensé que se traía su chocomil. Pancho Pantera, ¿no? Entonces nada, ¿no?
9: Todavía no.
8: Válgame.
9: Ahorita salgo corriendo, a ver.
8: Sí, no, corra, nomás no muy recio porque se puede desmayar. Si no ha comido, pues imagínense, no ha almorzado.
9: Voy a ir a comprar, pero para hacer un caldito de pescado ahorita.
8: Ah, oiga, es lo que le iba a decir. No, pues sí, compa. Es lo máximo. Con eso se repone uno que al rato andas uno hasta bien lleno. Sí, incómodo. Oiga, no, qué padre. Oiga, ya nos vamos, compa.
9: Ya, estufas.
8: Ya hay que ahuecar el ala. Saludo para Carlitos Mercado. Que no le toca hoy. Que no le toca sobre. Hasta el sábado que hay dinero. El sábado que pagan, dice. Ah, bueno, pues está bien, Carlitos. Está todas mandarinas. Bueno, pues ya nos vamos, ¿no? ¿Qué, don Adrián?
9: Así es, compadre, ya se nos cumplió la hora y pues ya saben, mañana nos sintonizamos nuevamente aquí en punto de las 9 de la mañana con el compa Coronado.
8: Y don Adrián, ¡órale pues, arrancamos! Oiga, hay los vidrios en la tarde, mi raza, a las 5 entramos al aire, pero desde antes estamos aquí haciendo todo lo necesario, preparando para lo del show. Aquí está.

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2: Muy buen día, mi gente. ¿Cómo amanecieron? ¿Cómo están? ¿Cómo se encuentran? Excelente mitad de semana. Feliz miércoles. Hoy 15 de julio del 2026. 11 de la mañana con 10 minutos. Y pues bueno, nos encontramos en esta edición de Feria Manía por la Lupe 98.9 con toda la información, todos los detalles.

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Y el día de hoy, mi gente, hoy miércoles, mitad de semana, que por cierto es quincena. 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Y recuerden que en el tema de cartelera continuamos, mi gente, ¿ok? Continuamos porque todavía nos quedan las fechas de Lenin Ramírez, que será el viernes, este viernes ya, 17 de julio, Lenin Ramírez. También viene lo que es la arrolladora Banda El Limón el sábado próximo, sábado 18 de julio. El domingo 19, las guerreras K-Pop y la hora de Mario Bros, mi gente. Después tenemos también el jueves 23 de julio Tito el Ranchero, el viernes 24 de julio Liberación, sábado 25 de julio Su Majestad la Brisa y luego el domingo 26 Elías Medina. Entonces todavía nos queda un buen recorrido por el tema de cartelera para que ustedes, pues bueno, sigan al pendiente y sobre todo consiguiendo sus accesos, ¿verdad? 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

Oigan, mi gente, es el tema de Polvo Rosita con Lenin Ramírez. Después escuchamos el de Todo lo fue sin ser realmente nada. Así suena uno de los temas más recientes, ¿verdad? De Lenin Ramírez, uno de los artistas más importantes del regional mexicano actual, reconocido por su estilo que combina corridos norteño y canciones de desamor que millones de personas cantan de principio a fin. 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Todo lo fue, por supuesto, Polvo Rosita, muchos, muchos éxitos que él tiene. Recordar a Manuel, es que tiene otra que dice, no puedo decirlo, no podemos decirlo, pero también es otro de los éxitos. Y por supuesto, sus más recientes lanzamientos que acumulan millones de reproducciones en plataformas digitales. Así que no se queden fuera de una de las noches más esperadas de la Expoferia Delicias 2026. 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Nos vemos para cantar con Lenin Ramírez.

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Oigan, mi gente, pues bueno, ahí está el tema de liberación. Estas canciones que hemos estado escuchando, algo bello, algo bien. Y pues bueno, recuerden que el próximo 24 de julio estará el romanticismo y el ritmo de liberación en la Expoferia Delicias 2026, próximo 24 de julio. Así que no se pierdan de una noche inolvidable llena de todos sus grandes éxitos. 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Oigan, saluditos ahí a nuestra buena amiga Liz Juárez hasta Kansas. Allá nos está sintonizando a través de la Lupe 98.9 por internet. Gracias ahí a los buenos paisanos de la Unión Americana. Y ahí para nuestra buena amiga Liz Juárez, que nos acompaña. Muchísimas gracias. Saluditos, amiga. Echándole catorrazos y echándole ganas. Gracias ahí a la gente que nos acompaña, a la gente que nos sintoniza. Y seguimos con más éxitos de liberación. Esto se llama Enamorado de un Fantasma. Recuerden, liberación en la Expoferia Delicias 2026. 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Entrada a la feria, 75 adultos y 45 niños, mi gente, ¿ok? Adultos mayores y menores que midan menos de 1.20, completamente gratis.

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Y es que valió la pena, mi gente, valió la pena equivocarme. Es música de la arrolladora Banda de Limón de René Camacho, que por cierto, estará presente, mi gente, en la Expoferia Delicias 2026. Ellos llegan, pues ya este próximo sábado, así es, sábado 18 de julio. La entrada general es de 400 pesos y la entrada a la feria es de 75 adultos y 45 niños. 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Así que pues bueno, la cartelera sigue, la fiesta y sobre todo la diversión de la Expoferia Delicias continúa. Recuerden, próximo viernes Lenin Ramírez, 250 pesos. El sábado la arrolladora y el acceso es de 400 pesos. Y pues bueno, mi gente, es lo

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6: Oigan, 12 del mediodía con 8 minutos, 12 del mediodía con 8 minutos. Oigan, buenas tardes. ¿Cómo andan? ¿Cómo amanecieron? Esperando bastante, bastante bien. Aquí andamos acompañándolos. Oigan, un día más, así es, al mando de los controles de la cabina de La Lupe 98.9. Oigan, en este miércoles ya, fíjense nada más, miércoles ombliguito de semana. ¡Qué rápido! Vamos que volamos. Oigan, pues bueno, esperando que estén bastante bien, vamos a estarlos acompañando de perdida por acá un ratito con la buena programación aquí en La Lupe 98.9. Oigan, la temperatura, gracias a Dios, el día de ayer nos llovió bien rico ahí por la tarde y nos estuvo cayendo bastante, bastante lluvia y todavía siguen los pronósticos para el día de hoy y todo lo que resta de esta semanita, ¿eh? 26 grados, fíjense nada más, la verdad está a gusto el clima, 26 grados es lo que nos marca y hay probabilidades de lluvia como para la 1, 2 de la tarde, lo que nos marca es poquita, pero ahí se mantiene y también hay pronósticos de lluvia para toda la noche. Esperemos que sí nos caiga bastante, bastante lluvia en ese bonito miércoles. Ay, 15, ya es quincena, qué chido. Ay, para los que pagan en el día 15, qué chido. 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A ver, por acá ya tenemos mensajitos. Déjeme que abra. Ay, mero. Dice, buenas, buenas. Saludos, Kiux. ¿Podrías ponérmela al contagio, porfa? Claro que sí, Chava. Saludos para el buen Chava Gómez, para la hermosa Idecita y para toda su familia, ¿eh? Saludos, saludos. Oigan, pues vamos a arrancar con mi turno, Angélica, de aquí con ustedes, ya que es a la una de la tarde. Así que arranco con una muy buena canción. Está a cargo de Remy Valenzuela y Karim León. Oigan, esto que se titula Piensa en mí. 12 del mediodía con 13 minutos. Súbale al 98.9 de su radio.

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6: Oigan, regresamos siendo las 12 del mediodía con 35 minutos. 12 del mediodía con 35 minutos. Oigan, déjenme mando acá unos saludos para la gente que se está comunicando. Muchísimas gracias. Ahí para Nena Hidalgo, que está haciendo unos chilitos rellenos, nomás antojando, nena. Saludos, nena, qué rico. Que le salga la comida bien sabrosa. Oigan, también saludos para Ana y Sergio, allá en Aurora, Colorado, que estuvieron por acá visitándonos el fin de semana y dice que la pasaron bien padre. Saludos, y que les manda ahí saludos para todos los de el equipo de béisbol del Alamito y la porra y demás, que la pasaron bien, bien padre. Saludos para Ana y Sergio, les mando un fuerte abrazo, como siempre, en sintonía, gracias. Dice por acá, hola Angélica, ¿cómo estás? Muy bien, Josef. Dice, ¿me podrías programar la canción de En Realidad? Gracias, bonito día. Igualmente, claro que sí. Aquí se la complacemos con muchísimo gusto. Ya la tenemos por acá preparada. Oigan, antes de irnos con más música, atención. 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Oigan, vámonos con más música. Llega esto a cargo de los Tigres del Norte. Hay saludos para Chava, que nos la estaba solicitando, El Contagio. Oigan, 12 del mediodía con 38 minutos.

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Oigan, cuatro minutitos es lo que nos separa ya de la una de la tarde. Acabo de escuchar eso a cargo de los Carqui. Ya no se usa peludo. ¿Qué hubo, Saludos ahí para Nena Hidalgo, que nos la estaba solicitando, esperando que la haya disfrutado bastante. Oigan, antes de despedirnos, déjenme les platico un poquito. 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Oigan, muchísimas gracias por haberme acompañado en mi turno. Mi nombre es Angélica y nos despedimos con una muy buena canción. Llega esto a cargo de El Coyote y su banda. Oigan, hay saludos para Ana y Sergio, Allá está Aurora Colorado, que nos escuchan. Llega El Coyote, suspiros. Oigan, gracias, pasen feliz miércoles. Nos escuchamos más tardecito.

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0: de despedida, oraciones y muestras de apoyo, familiares, amistades y conocidos lamentaron el fallecimiento de Juan José R., de 43 años de edad, ya que de acuerdo con las autoridades, fue localizado sin vida el pasado domingo en el patio de su domicilio, ubicado en la colonia Francisco Villa. Tras realizar las diligencias correspondientes, el cuerpo fue entregado a sus familiares para llevar a cabo los servicios funerarios. La noticia generó consternación entre quienes lo conocieron. Descanse en paz, Juan José. Los servicios más relevantes del departamento de bomberos.
1: Estaba saliendo demasiado humo por una de las puertas, por lo que rápidamente pues, tuvimos que hacer una entrada forzar el candado de la puerta.
0: Un aparatoso accidente se registró en la zona conocida de Merenderos, en el municipio de Rosales, donde un automóvil terminó volcado dentro del canal de riego, dejando como saldo a un hombre lesionado. Los apagones de energía eléctrica en el municipio de Delicias están causando retrasos de varias horas en el restablecimiento del servicio de agua.
2: Probablemente el apagón sea de 10-15 minutos, pero para restablecer la presión, para volver a hacer funcionar normalmente el pozo, pues se lleva incluso horas.
0: Una camioneta con placas del estado de Texas ocasionó daños en la infraestructura del cruce ferroviario ubicado en el puente del Cielo Vista, luego de que presuntamente no respetara las plumas de seguridad y golpeara una de ellas, dejándola visiblemente doblada.
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4: Ya es la 1:03 p.m, 1:03, es tiempo de la información, tiempo de las noticias. 27 grados es lo que marca por el momento la temperatura en Delicias. Regularmente ya a esta hora, en semanas pasadas, fácilmente alcanzábamos incluso hasta los 40 grados. Las lluvias vienen a cambiar obviamente el panorama, vienen a refrescar el clima y por el momento pues hemos tenido la presencia de las mismas y el pronóstico sigue vigente, por supuesto, para que se sigan registrando afortunadamente. Son 27 grados por el momento en esta ciudad de Delicias. Siempre listos para llevarle usted toda la información a través de las estaciones de Grupo Radiza. Estamos en vivo para Flamingo y La Lupe, 93.7, 98.9. Yo soy Eduardo Hernández y esto es Noticieros Radiza Radio. Bienvenidos. Ya los elementos de la Agencia Estatal de Investigación atendieron este reporte sobre la localización de una persona sin vida en aguas del canal del riego de Conchos, a la altura del kilómetro 49. Al llegar, confirmaron la presencia de un hombre dentro del canal. Personal médico forense se encargó del levantamiento y el traslado del cuerpo para la práctica de la necropsia de ley. Tenemos los audios de la Fiscalía.
5: Elementos de la Agencia Estatal de Investigación, adscritos a la Fiscalía de Distrito Zona Centro en el municipio de Saucillo, atendieron el reporte de una persona localizada sin vida dentro del agua del canal de riego de Conchos, a la altura del kilómetro 49+40. En la escena se tuvo a la vista el cuerpo sin vida de quien fue identificado como Armando S.G., de 53 años de edad, con domicilio en Estación Conchos. Personal del Servicio Médico Forense se encargó del traslado del cuerpo para realizar la necropsia de ley que determinará la causa de muerte y sus lesiones.
4: Asimismo, también el día de ayer se registra un hecho lamentable a la altura del puente del Cielo Vista. Ya fue identificada la persona quien perdiera la vida al quedar prensado en la cabina de este tractocamión tras esta volcadura, aparatosa volcadura. El joven operador transportaba una caja cargada con algodón cuando, por causas aún que son investigadas, pierde el control de esta pesada unidad en una de las curvas en este tramo carretero. Este tramo carretero ya se han registrado accidentes similares, pero en esta ocasión con un desenlace fatal. Este vehículo de grandes dimensiones sale del camino, invade la lateral, mientras que el conductor, le repito, a pesar de la rápida movilización de los cuerpos de emergencia, pues nada se pudo hacer. Las primeras líneas de investigación apuntan a las ráfagas de viento registradas en la zona, así como que se le haya reventado una llanta, un neumático, lo cual habría influido en este suceso. Sin embargo, serán los peritajes de las autoridades los que determinen las causas exactas de ese fatal percance. Tenemos los audios también de la Fiscalía.
5: Personal de la Unidad Forense de Criminalística de Campo de los Servicios Periciales, adscritos a la Fiscalía de Distrito Zona Centro en Ciudad Delicias, acudió al kilómetro 136+200 de la carretera federal Delicias, Chihuahua, donde se reportó el fallecimiento de un masculino debido a un accidente vial. En el lugar se observó un vehículo marca internacional tipo tractocamión de color blanco, que al parecer circulaba en un

0: sentido de norte a sur y al perder el control se salió del camino y terminó volcado. De tal manera se localizó en su interior un cuerpo sin vida, atrapado por los fierros en la zona del camarote. La persona fallecida fue identificada como Iván M.G., de 27 años de edad. Su cuerpo fue trasladado a las instalaciones del anfiteatro de Delicias a fin de realizar la necropsia de ley.
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11: Ya estamos de regreso, 1:10 p.m. ya. 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Hay consternación. Con mensajes de despedida, oraciones y muestras de apoyo, familiares, amistades y conocidos lamentaron el fallecimiento de Juan José, de 43 años. Hechos ocurridos aquí en Delicias, donde decenas de personas expresaron sus condolencias y compartieron palabras de fortaleza para sus seres queridos, ya que de acuerdo con información de la misma Fiscalía de Distrito Zona Centro, Juan José fue localizado sin vida el pasado domingo en el patio de su domicilio ubicado en la colonia Francisco Villa. Tras realizar las diligencias correspondientes, el cuerpo fue entregado a sus familiares para llevar a cabo los servicios funerarios. La noticia generó consternación entre quienes lo conocieron, quienes lo recuerdan con afecto y compañía, donde es un momento difícil, momento complicado para su familia. Recuerde que si usted atraviesa alguna crisis emocional, Siempre es importante buscar apoyo con familiares, con amistades, con profesionales de la salud mental, con quien usted guste y quiera. Pero por favor, hay que hablarlo, hay que sacar esto. Todo problema tiene solución. Siempre hay alguien dispuesto a ayudar, siempre hay alguien dispuesto a tenderle la mano. Pero es importante que usted pida ayuda. Es de valientes hacerlo. A través del número 911, una red de terapeutas, lo puede usted canalizar y brindar todo este seguimiento con los profesionales de la salud mental para que se pueda sentir mejor. Usted es único, es importante, es valioso. Que no se lo vaya a olvidar. Siempre tenga en cuenta la línea de emergencias 911. Un aparatoso accidente se registró en la zona de Merenderos en Rosales, donde un automóvil terminó volcado dentro de un canal de riego, dejando como saldo a un hombre lesionado. Los primeros reportes indican que el conductor de un Suzuki color guinda modelo reciente circulaba por el sector cuando presuntamente realizó una maniobra para evitar impactar a una motocicleta. Al perder el control de la unidad, salió del camino, volcó y terminó cayendo al canal que se desprende del río de esa zona. Tras el percance, el conductor resultó con abrasiones en las piernas, rostro y mano izquierda. Paramédicos de Urge acudieron para brindarle la atención prehospitalaria y posteriormente trasladarlo a una clínica en esta ciudad de Delicias para una valoración médica. De manera preliminar, trascendió que el hombre aparentemente se encontraba bajo los efectos del alcohol al momento del accidente, situación que deberá de ser confirmada por autoridades. Ese vehículo sufrió daños materiales de consideración, siendo catalogado, como posible pérdidas totales debido al impacto y también a la activación de las bolsas de aire. Los elementos de la policía vial realizaron el levantamiento de las actas y el peritaje correspondiente para determinar con exactitud las causas de este suceso, mientras que el personal de grúas efectuó las maniobras para retirar la unidad del interior de este canal. Las imágenes aparecen a través de ADC Noticias Digital de Radiza. El tema de la cultura vial siempre es algo que se debe de abordar, porque hace mucha falta, no únicamente aquí en Delicias, sino en la región. En cuántas ocasiones lo hemos platicado, comentado, y seguramente a usted le ha tocado en algún momento, en su día a día, cuando lleva a los niños a la escuela, cuando va a su trabajo, cuando va a realizar las compras del mandado, etcétera, que hay conductores a exceso de velocidad, que hay conductores que se pasan el semáforo en rojo, que hay personas, que hay peatones que ellos dan por hecho que ya lo observaron y que se van a parar al momento de cruzar una línea amarilla de manera rápida, sin fijarse si viene o no un vehículo o que venga muy cerca. Una camioneta con placas del estado de Texas ocasionó daños en la infraestructura del cruce ferroviario ubicado en el puente del Chilo Vista. Luego de no respetar esas plumas de seguridad y golpear una de ellas, dejándola visiblemente doblada. ¿Usted sabe lo que cuestan estas plumas? Son muy altos los costos. Y aparte, todo el papeleo, todo el tiempo que se tiene que hacer para poder reponer este tipo de ayudas de señalizaciones o de protección para los conductores, se requiere un proceso muy largo. ¿Por qué? Porque ya ha pasado. De acuerdo con los reportes, el conductor intentó cruzar desde la autopista hacia los carriles de oriente a poniente de la avenida Fernando Baeza. Pese a la advertencia del sistema del cruce ferroviario, que ya se encontraba activado, lo que derivó del impacto contra el mecanismo de seguridad. Ese incidente no dejó personas lesionadas, únicamente se registraron daños materiales en la pluma de señalización. Autoridades acudieron al lugar para tomar conocimiento de los hechos y realizar las gestiones correspondientes para la reparación de este dispositivo afectado. Siempre, pues, resultan con afectaciones los dispositivos de seguridad, le repito, sobre todo estas plumas. Lamentablemente deja en evidencia una vez más la falta de cultura vial. Las imágenes en ADC Noticias.
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11: Una de la tarde con 19 minutos ya. 27 grados sigue marcando el termómetro en esta ciudad de Delicias y como siempre, estamos para servirle a través de los números de atención. Dos líneas a sus órdenes. 639-474-0993 y también 639-472-0660. Será un gusto atenderlo aquí a través de Noticieros Radiza Radio. El objetivo es ofrecer espacios seguros, recreativos y de aprendizaje durante este periodo vacacional. El gobierno municipal de Delicias invita a los niños entre 7 y 12 años a participar en las veraneadas. Hay una que se llama ¿Quién le teme al lobo feroz? Que va a iniciar ese próximo lunes en el Centro Cultural y en la Biblioteca Emiliano Zapata. Las actividades se estarán desarrollando en los horarios de 9 de la mañana a 12 del mediodía. Son actividades gratuitas. La invitación la hace el director de Desarrollo Humano y Bien Común. Escuchemos al licenciado Enrique Valenzuela.
22: Muy buenos días. Sí, fíjate, muy contentos. Ya estamos por iniciar estas veraneadas que se titulan ¿Quién le teme al lobo feroz? Que son las veraneadas de las bibliotecas, que van a ser en el Centro Cultural y en la Biblioteca Emiliano Zapata de 9 de la mañana a 12 del día. Es para niños con edad de 7 a 12 años, completamente gratis. Y pues iniciamos este lunes. Aprovecho el espacio para invitar a tu medio, a todo tu auditorio. Y bueno, una de las preguntas recurrentes son los requisitos. Te puedo platicar que son muy sencillos. Es la CURP del niño o niña que quiere entrar a la veraneada. La copia del INE, del padre, madre o tutor. Llenar una ficha de registro muy sencilla. Una carta de compromiso. y pues nada más una fotografía reciente del niño o niña que vaya a participar. Bien interesante, porque el enfoque en estas veraneadas es en tema de la lectura, y varias dinámicas de una manera muy divertida, y pues muy contentos de estar ofreciendo muchas veraneadas, muchas opciones, ya que pues tú sabes que como por instrucciones del alcalde valenciano nos pidió que trabajáramos mucho en buscar espacios seguros para los niños, pero que además estuviera desarrollando sus talentos, y eso es lo que estamos haciendo. Por eso varias instituciones estamos con el sistema de las veraneadas, está la gente del polideportivo, que está muy padre, de igual manera está la biblioteca de la Casa de la Cultura, que iniciamos ya hace una semana, las veraneadas que va a iniciar también del 20 al 30 de julio en la Macroplaza, que también es gratuita, la veraneada que inició la semana pasada ADN, estas veraneadas de las bibliotecas, en fin, hay muchas opciones para que nuestros niños desarrollen sus talentos, sus habilidades y estén en lugares seguros. Ojalá que aprovechemos y pues apurarse, porque es cupo limitado.
11: Las lluvias en Delicias ayudan a la recarga del subsuelo, aunque generan en muchas ocasiones la saturación del drenaje sanitario. Tenemos la entrevista con Edgar Ruiz, quien es el director ejecutivo de la Junta Municipal de Agua, donde el titular del organismo añadió que el abasto de agua funciona con normalidad y bajo un monitoreo de presión de las 24 horas. Estrategia que ha permitido pues mitigar fallas mediante interconexiones y asegurar el flujo, sobre todo en puntos altos. Tenemos aquí la entrevista.
0: Gracias a Dios, nos genera algunos conflictos, pero bueno, pues bendita lluvia, no, nos hace mucha falta para que se renueven el subsuelo que estamos explotando, que estamos sacándole aguas de todos lados, entonces que ya le hace falta estas lluvias, y pues preparándonos, ¿no? Tenemos que estar preparados, porque si nos genera, no tenemos un drenaje pluvial aquí en Delicias, entonces el agua tarde o temprano ahí se mezcla con el drenaje y nos genera conflictos, pero bueno, estamos preparados para eso. Normal, tuvimos un problema hace unas semanas con uno de los pozos ahí por la avenida Fernando de Esa Sur, sin embargo, gracias a la interconexión que hay en las líneas, pues se pudo sustituir, y tenemos un monitoreo de 24 horas personal checando presiones para poder estar manejando de acuerdo a los consumos que hay y evitar que haya daños por exceso de presión en las líneas, o a su vez que pudiera haber carencia de servicio o bajas de presión en algunos domicilios, sobre todo en las zonas altas como son la colonia Benito Juárez o Cipreses, que es donde regularmente tenemos algunos reportes que no llega la presión, pero se ha estado manejando favorablemente.
11: Nosotros, como ciudadanos, tenemos que entender un punto muy importante cuando existen fallas en el servicio de la energía eléctrica. ¿Por qué? Porque esto deriva, obviamente, también a fallas en el suministro de agua. Son dos puntos diferentes. En ocasiones, por supuesto, que se hacen los cortes del organismo de la Junta Municipal de Agua de Delicias para realizar algunos trabajos de interconexión, etcétera. Y en ocasiones son las fallas que tiene la Comisión Federal de Electricidad en ciertos sectores, y es por ello que se suspende el servicio de agua. Le voy a dar un ejemplo. En ocasiones hay algún sector en el cual usted pertenezca que sí tienen el servicio de energía eléctrica, pero el pozo que abastece su sector, en esa área hubo un desperfecto con la Comisión Federal de Electricidad y no hay luz, o no hay energía eléctrica, mejor dicho. Se corta el suministro por obvias razones del pozo, porque no hay energía eléctrica, y en su sector, a pesar de que usted sí tenga energía eléctrica, no va a tener agua. ¿Por qué? Porque surgió este desperfecto en un lugar cerca del pozo. Entonces, en muchas ocasiones señalamos a la Junta Municipal de Agua siendo competencia de manera directa con la Comisión Federal de Electricidad. Y otro punto importante es que, a pesar de que se restablezca, por ejemplo, de manera ágil, de manera rápida, el servicio de energía eléctrica, para volver de nueva cuenta a funcionar o que tenga la presión de agua debida, se requiere un proceso más largo. No es únicamente llegó la energía eléctrica y automáticamente ya tengo agua, sino se requiere un proceso más tardado. El funcionario Edgar Ruiz explica justamente este tipo de apagones que han estado afectando a diferentes colonias. Situación, le repito, que depende directamente de la Comisión Federal de Electricidad. Escuchemos.
0: probablemente el apagón sea de 10, 15 minutos, pero para restablecer la presión, para volver a hacer funcionar normalmente el pozo, pues se lleva incluso horas. En ocasiones tenemos que hacer desperdicio porque hay que desarenar el pozo. Y sí nos genera conflictos ese tipo de cortes. De hecho, estamos buscando una reunión con la gente de la Comisión Federal para poder colaborar en conjunto y tratar de minimizar ese tipo de daños. No, pues regularmente se puede haber un daño eléctrico, pero es mínimo y controlado. O sea, la verdad es que no hemos tenido daños considerables hasta el día de hoy. Tenemos un proyecto nomás que pues sí es bastante costoso y estamos viendo si lo podemos presupuestar para el próximo año y buscar apoyos de alguna institución, del Banco Interamericano de América del Norte. Estamos buscando o alguna otra institución que pudiera ofrecer un apoyo para este tipo de proyectos de celdas solares. Ahorita tenemos un piloto en la colonia Revolución, donde ya tenemos celdas solares. Estamos en el proceso de la conexión por trámites con la Comisión Federal, pero el proyecto ya está terminado.
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0: Ya es la 1:32 PM, estamos en vivo para Flamingo 93.7, La Lupe 98.9. Está aquí con nosotros Nore Hernández, quien es la presidenta del DIF de Meoqui. Nore, bienvenida, buenas tardes, ¿cómo
1: Hola,
0: se encuentra hoy?
1: Muy bien, muy buenas tardes, Lalo, muchísimas gracias por el espacio. Aquí estamos acompañadas de estas niñas.
0: Así es, está Karen de la Torre del departamento de RH de Heineken. Licenciada, bienvenida, buenas tardes, ¿cómo está?
2: Muy bien, muy bien. Muchas gracias por la invitación, por el espacio.
0: Y también está Perla Castillo, también de RH de Heineken. Perla, bienvenida, buenas tardes.
3: Así
0: ¿cómo
3: es,
0: se encuentra?
3: Buenas tardes, muy, muy bien. Digo, y agradeciendo al espacio.
0: Nos da mucho gusto tenerlas por aquí. Nore, me gustaría iniciar con usted. Platíquenos, tienen una actividad muy interesante. Trabajan en coordinación, por supuesto, con Presidencia Municipal, DIF, y también algunas otras dependencias. ¿De qué se trata esto?
1: Sí, bueno, pues traemos ahí una invitación. Nosotros somos solamente aliados. Esta iniciativa es a nivel mundial. Heineken, pues, es quien está organizando. Y bueno, pues nos invita porque gracias a Dios siempre hemos trabajado de alguna manera, sobre todo con recursos humanos, en este tipo de actividades y han tenido la confianza de invitarnos. Y bueno, también nosotros como DIF teníamos ya, o tenemos, ¿no?, muy claro dónde pues está esa comunidad más vulnerable y que más pueda necesitar de esta actividad. Esta actividad ahorita, pues, que nos compartan las chicas, es una actividad muy bonita, se llama Street Store. Podemos traducirlo como tienda en la calle, pero es una dinámica donde pues se está ahora sí que la queremos que las personas pues vivan esa experiencia de llegar a una tienda y de poderse medir y tener la oportunidad de elegir prendas, ¿no? Entonces, como DIF, pues estamos ahí participando, va a haber centros de acopio y pues la invitación es a donar. Pero bueno, aquí
0: Karen
1: y Perlita, que les expliquen un poquito más sobre esta gran campaña. Y pues nuevamente agradeciéndoles a Heineken por pensar en DIF Municipal como aliados, y pues comentarles que ahí estamos recibiendo donaciones y también en Presidencia Municipal.
0: Muy bien, Karen de la Torre, si gusta platicarnos, primero que nada, ¿cómo nace esta idea de trabajar o esta idea de tener este Street Store, que es la primera vez, ¿no?, que se va a estar realizando?
2: Es la segunda vez que se realiza en Heineken, pero esto es a nivel mundial.
0: Surge en
2: Los Cabos, Sudáfrica, en 2014. Y esto por la necesidad de atacar una realidad pues bastante devastadora, que es el estar observando a gente que no podía elegir algo tan básico que es el comer o el qué vestir, ¿cierto? Entonces, desde ahí surge esta iniciativa. También nosotros estamos como aliados organizando esto. Creo que al día de hoy, desde el 2014 hasta el día de hoy, van como unas 1,100 tiendas que se han puesto en todo el mundo, y pues orgullosos nosotros también ser parte de este tipo de iniciativas. Y la intención de esto pues es el recolectar ropa en buen estado para poderla donar a grupo vulnerable, pero de una forma distinta. Ahí platicábamos, ¿no? Generalmente cuando hacemos donaciones llevamos en cajas, en bolsas, y comentaban, pues no me gusta el color, pero bueno, eso es lo que hay.
0: Sí.
2: Y la intención aquí es poner pues una tienda, vamos a poner carpas, vamos a acomodar la ropa por tallas, por género, y brindarles a estas personas pues la experiencia, ¿no?, de estar en una tienda, de que ellos tengan la libertad de elegir qué prenda pues quieren ponerse, y cuidando muchísimo la dignidad pues de la gente.
0: Yo creo que eso es algo muy importante, ¿no? Porque en muchas ocasiones pues sí, está ahí la ropa y es lo que hay, y de repente traigo, no sé, una triple XL, yo soy S, yo soy chica, entonces pues ahí ando batallando y demás. Y esto pues obviamente también viene a dar comodidad, porque también nos platicaban, estamos hablando de una ropa ad hoc a las personas, a la complexión, y también en cuestión del calzado también van a estar recibiendo, ¿no? Yo creo que esto es algo hasta por salud,
2: claro.
0: Traer un calzado de realmente la talla, ¿no? Que o del número que nosotros tenemos, para evitar pues algunas complicaciones ahí al momento de caminar o realizar nuestras actividades cotidianas.
2: Claro, totalmente. Sí, que vamos a estar recibiendo todo tipo de artículos,
3: Así es, invitarlos a que también, si ahorita que es el cambio de escolar, si hay una mochila en buen estado, también hacer la donación. Pero aquí estamos partiendo en dos, ahora sí que dos convocatorias. La primera es invitar a la comunidad a que hagan estas donaciones. Puede ser ropa, puede ser algún artículo. Es como si yo estoy en una tienda, lo que vemos en una tienda, todo esto lo podemos estar haciendo las donaciones, obviamente siempre y cuando pues tenga una buena calidad, ¿verdad? Vamos a estar ayudando, pero tiene que ser algo también de calidad. Importante que no nada más estamos, se puede decir, recolectando ropa de tiempo de calor, puede ser de frío, una cobija, lo que tengamos en buen estado lo podemos estar donando. Tenemos varios puntos, como lo mencionábamos ahorita, tenemos varios aliados los cuales se han sumado a esta causa, en los cuales está pues el DIF de Meoqui, Presidencia, está Grupo Geo, está la Fundación Vida, Cosomsa, Fortaleza, donde también se pueden estar acercando para hacer estas donaciones, y nosotros también como empresa en Heineken, está la Maltera también, Orsinis, Vizcaya. Entonces si hay por ahí les queda un espacio, un punto cerquita, puedan ir, inclusive también que se puedan comunicar con nosotros de que, oye, a lo mejor no puedo estarla llevando, pero quiero aportar. Nosotros estamos ahí en esa disposición, digo, para que pues todos los que se quieran sumar pongamos este granito de arena. Esta sería la primera invitación, y la otra invitación pues es que el 15 de agosto vamos a estar en Lázaro Cárdenas para también ahora sí que las comunidades aledañas o otra. No, inclusive nos preguntaban, oye, nada más Meoqui, nada más Lázaro Cárdenas, no, puede ser también de Delicias, de Rosales, digo, que tengan esta necesidad, pueden ir a la tienda para que también viva la experiencia y pues también se lleven este cambio o el artículo que vaya a comprar, se puede decir, ¿verdad?, en esta tienda.
0: Muy bien, ¿no tendrá algún costo esto?
3: No todo es gratuito, por eso también le iba la invitación a la comunidad. Nosotros tenemos una meta de 2 toneladas.
0: Muy bien.
3: Esto para poder llegar, pues ahora sí que a más comunidad. Entonces, no tiene ningún costo y es para que ellos elijan, como lo platicábamos ahorita, ¿no? Oye, pues esta playera te combina con este pantalón, estos zapatos se te van a ver muy bonitos, que tengan esta experiencia, entonces no tiene ningún costo.
0: ¿Es ropa únicamente para personas mayores, para niños, también las van a recibir?
3: Es para todas las edades, como lo mencionábamos, vamos a la comunidad, y pues en todas las comunidades hay niños, hay niñas, hay adultos, hay jóvenes, que si mi playera es talla M, talla M también la podemos llevar, todas las tallas, digo, porque es como, pues sí, la tiendita a la que vamos a ir, que va a estar abierta a toda la comunidad.
0: Muy bien, perfecto. ¿A partir de cuándo pueden hacer las donaciones?
4: Desde ya.
0: Desde ya,
4: ya están puestos los puntos de acopio. Por ahí Perita estuvo comentando algunos aliados que nos están apoyando para el punto que más cercano pues para la gente se acerque y nos apoyen con estas donaciones para poder lograr este objetivo. Por ahí comentamos, 2 toneladas es lo que queremos recaudar, esperemos que sea más para poder llegar pues a la mayor gente posible.
0: Muy bien, Karen. Mencionaba que era la segunda ocasión que se realiza esto. La primera, ¿cómo fue la experiencia de estas personas? ¿Qué es lo que mencionaban? ¿Qué es lo que decían?
3: En esta ocasión también se hizo en la parte de Meoqui, en la cual la verdad llegamos también a la comunidad. Digo, pero ahorita hacemos, se puede decir, como un cambiecito en ir a Lázaro Cárdenas porque tenemos por ahí zonas a lo mejor que no se acercaron. Entonces, por eso aquí con la alianza con el DIF, que nos dicen, oye, ¿sabes que esta zona puede ayudar mejor? Y los comentarios, pues la verdad que fueron buenos, digo, porque tratamos de llegar a estas personas, y pues, nada más.
4: Y totalmente diferente, ¿no? Uh-huh. Una experiencia que, lo que comentamos, totalmente diferida a lo tradicional, y que puedan vivir esta experiencia, pues creo que se quedan con un buen sabor de boca, ¿no? Y darnos cuenta de que hay más gente buena que mala en este mundo, que podemos hacer el cambio.
0: Definitivamente. ¿Algún número de teléfono para los interesados en donar ropa, poder comunicarse con ustedes, ya sea que se pongan de acuerdo en dónde dejarla o que ustedes puedan pasar por ella?
3: Sí, Leo, puede ser al teléfono 639-119-0323. Leo, aquí se pueden estar comunicando. Y por parte del DIF.
1: El teléfono de DIF es 639-470 473-0418.
0: 473-0418. A cualquiera de estos números se pueden poner de acuerdo y ya van por la...
1: Sí, pues
0: por
1: en
0: la...
1: mis redes sociales también aparece mi número, 639-138-21.
0: 138.
1: 21. Ah,
0: 138-21. 138-21 es la 639.
1: Sí.
0: Muy bien, ahí con Nore, ahí también se pueden comunicar y de esa manera ponerse de acuerdo, ¿no? Porque sabemos que hay muchas empresas que también pues quieren aportar. Ropa nueva también, bienvenida.
4: Claro, sí.
0: Con todo, más ganas,
3: todo
0: ¿no?
3: Todo tipo de ropa es bienvenida, como lo decimos, nada más que pues esté en buen estado.
0: Sí, definitivamente. Es una experiencia, yo creo que pues de todo mundo debe de tener, ¿no? Porque mucha gente dice, es que ando un poco triste, vámonos de compras, ¿no? Entonces mucha gente por la situación económica, por la vida, por lo que se guste y quiera, no tiene esta experiencia. Entonces qué mejor que vaya, que escoja, que es algo muy importante, ¿no? Que escoja algo que realmente le guste, que realmente le quede y que de esta manera pues tengan obviamente esta comodidad y sobre todo entender que no es únicamente ropa de verano, puede ser ropa de invierno, porque esto les va a servir obviamente para la temporada. Sabemos que Chihuahua hace mucho calor, hace mucho frío, entonces son situaciones muy extremas. Nore, pues qué interesante, ¿no? Poder participar en la Street Store que se tiene contemplada para el 15 de agosto y sobre todo, pues siempre sumándose a este tipo de actividades en beneficio de la población, el Presidencia Municipal de IDIF de Meoqui.
1: Así es, Lalo, y sobre todo lo que comentaba, ¿no? Al final de cuentas, pues esa es la... Ahora sí que el corazón, ¿no?, de DIF es estar en estos tipos de actividades. Y la verdad es que nosotros como DIF lo vivimos en los campamentos, lo hemos vivido pues en el albergue de jornaleros. O sea, hay muchas situaciones que a veces porque estamos nosotros en nuestra burbuja, en nuestra vida diaria, y vamos al cine y podemos ir a un restaurante y podemos ir a una tienda, y pensamos que, bueno, pues esto es lo que es, y realmente no. Vivimos situaciones y realidades muy diferentes. Nosotros nos pasa que llevamos a los niños en el campamento al cine y había muchos niños que nunca habían tenido esa experiencia. Jamás haber subido al camión siquiera. Entonces, en verdad que pareciera irreal, pero es la realidad. Entonces, pues, qué bonito, ¿no?, llevar esta experiencia y que en verdad, pues, se sientan, pues, con esta dignidad, porque van a ser tratados de esa manera. O sea, tenemos la intención de estar ahí, recibirlos, ayudarles a escoger, ayudarles a como comentaba, ¿no?, qué bonito se te ve. Y bueno, lo que es vivir, pues, la experiencia, como usted lo dice, ¿no?, de a veces sentir esa necesidad de decir, ay, qué bonito sería tener la manera de irme de compras. Entonces, pues, aquí va a haber. Entonces, pues, muchas gracias a Heineken por pensar en DIF. Y bueno, pues, yo sé que, como siempre, Delicia, Rosales, Meoqui, toda la región, pues, siempre unidos y somos un solo equipo y siempre vamos a apoyarnos. Y bueno, pues ahí vamos a estar recibiendo y segura estoy que vamos a lograr la meta, porque pues siempre somos más los buenos.
0: Definitivamente, y sobre todo que tengan esta experiencia, ¿no?, de ayudar a las personas, que yo creo que eso es algo, un sentimiento de verdad que se lo recomendamos mucho. Si es que no ha tenido la oportunidad, ayudar a alguien, donar algo, es algo que realmente pues nos llena mucho de felicidad a nosotros mismos, inclusive cuando no recibimos algo. Yo les agradezco mucho a Perla Castillo, a Karen de la Torre, a Nora Hernández por esta entrevista, por estar aquí con nosotros. ¿Hay alguna fecha límite para la recepción de la ropa, Perla?
3: Pues el evento es el 15, le digo, de preferencia unos 3 días antes para nosotros, porque organizar. Vamos a hacer organización, también viendo cómo la vamos a llevar, toda esta parte. Entonces, con 3 días, o si hay alguien que dice, híjole, es 14 en la mañana, todavía podemos, pero sí, un poquito antes, estaría perfecto.
0: Lo recomendable, por supuesto, para la organización y todo. Pues yo les agradezco mucho, estaremos al pendiente y sobre todo brindando seguimiento. La Street Store el 15 de agosto será en Lázaro Cárdenas, en la plaza de Lázaro Cárdenas, de 9 a 1, para que lo tome en cuenta, para usted que pues conoce a alguien que le hace falta esta ropa, hágale llegar este mensaje y usted también, si tiene la oportunidad, a las diferentes empresas, a los grupos de amigos, a los trabajadores que se de repente pues se reúnen ahí para hacer algún tipo de buena obra, bueno, pues ya lo saben, hay que sumarse a esto y sobre todo pues donar la ropa, obviamente que esté en buen estado, si es nueva, mucho mejor, cobijas, colchones, zapatos, zapatillas, bolsas,
1: mochilas,
0: todo, de todo, lo que se pueda, bufandas, de todo lo que se pueda es bienvenido.
1: Chamarras.
0: Perfecto, pues les agradezco mucho, seguiremos al pendiente, muchas gracias por la entrevista, muy buenas tardes.
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0: 1:50 PM, está aquí con nosotros Violeta Mancinas, asesora comercial y organizadora de eventos en Mausoleos Todas las Almas. Violeta, qué gusto tenerte por aquí, bienvenida, buenas tardes, ¿cómo se encuentra hoy?
1: Hola, muy buenas tardes, Eduardo, pues un gusto siempre estar en las instalaciones de Radisa, aquí con el gusto de saludarlos, pues aquí traemos muy buenas noticias.
0: Violeta o Sara Mancinas, como la conozcan más, ¿verdad? Porque algunos los conoce como Violeta, otros los conoce como Sara. Bueno, tienen un evento, platícanos, es algo muy interesante porque es una plática sobre el duelo, sobre perder a alguien muy querido, pero me llama la atención que pues hay pláticas obviamente cuando uno pierde a un ser querido y demás con el tema de la tanatología, pero no hay tanto o no lo habíamos escuchado tanto cuando se da con la pérdida de una mascota. Esto va enfocado a esto, ¿no?
1: Efectivamente. Bueno, muy buenas tardes. Antes que nada, gracias por permitirnos compartir este espacio. En Mausoleos Todas las Almas creemos que cada pérdida merece ser acompañada con respeto y sensibilidad. Por eso este mes hemos preparado, Eduardo, una plática muy especial, como tú lo mencionas, dedicado a quienes han tenido que despedirse de un compañero fiel que les regaló amor incondicional, ¿verdad? Estamos hablando de las mascotas. Este mes, específicamente, el día de mañana, tenemos una plática con la tanatóloga Mariana

quienes han tenido que despedirse de un compañero fiel que les regaló amor incondicional, ¿verdad? Estamos hablando de las mascotas. Este mes, específicamente, el día de mañana, tenemos una plática con la tanatóloga

0: Vamos a estar obsequiando entre los asistentes pastillitas para desparasitar a sus mascotas. Entonces, tiene doble propósito que juntos platiquemos, comprendamos y nos guíe la tanatóloga cómo poder ir pasando esta pérdida, este dolor. Y además, bueno, van a participar ahí en los obsequios de pastillitas para desparasitar a las mascotas.
1: Muy bien. ¿Esto ya tenía o hay algún precedente, Violeta, en cuestión de este tipo de pláticas enfocadas realmente en mascotas?
0: Mira, realmente en nuestra empresa es la primera vez que tenemos esta actividad. Estamos pues bastante preocupados porque, como lo decimos, bueno, como todos sabemos, la tanatología es una rama de la psicología para poder entender estos procesos de duelo. Pero en mascotas no hay, no tenemos nosotros un registro de que ya se haya llevado a cabo una plática como tal, ¿verdad? Para ir procesando esa pérdida de nuestra mascota. Como bien entendemos, hay despedidas que la sociedad a veces minimiza,
1: Claro.
0: pero pues sabemos que el corazón nunca lo hace. Perder una mascota también es vivir un duelo. Pues también por eso hoy queremos decirles que ese dolor merece ser escuchado y acompañado por una profesional como es la tanatóloga Norma Moreno. También por eso pues hacemos esta invitación a toda tu audiencia para que asistan a nuestra plática. Como lo comentamos, es mañana a las 7 de la tarde y es sin costo. Y pues repito, ¿verdad? Para quien apenas nos estén escuchando, estaremos obsequiando entre los asistentes pastillas desparasitantes para las mascotas.
1: Muy bien, Mausoleos, todas las almas, está en la Avenida de las Industrias, Plan de San Luis, ahí en la esquinita, va a ser en el interior, en la capilla
0: Santo Cristo de la Esperanza.
1: Santo Cristo de la
0: Está
1: Esperanza.
0: en el interior de nuestras instalaciones.
1: De cualquier manera entran, ahí preguntan a quien gusten de todo el personal de Mausoleos y ahí los van a guiar, ¿no? Con
0: Sí,
1: mucho gusto.
0: efectivamente, mira, realmente ahí todo el personal está súper capacitado y son sumamente amables y a cualquier persona que le pregunten los va a guiar a la capilla.
1: Muy bien, pues qué interesante, ¿no? Este tipo de pláticas, porque sí, efectivamente, una mascotita tal vez para aquellos que no han tenido la experiencia lo minimizan, pero aquellos que han tenido pues una mascotita que los ha acompañado durante varios años saben obviamente de esta pérdida, ¿no? De este dolor. Sabemos que la esperanza de vida de las mascotitas, sobre todo de los canes o bien de los felinos, pues es muy corta, es más corta que la de nosotros. Entonces, regularmente nos toca despedirlos nosotros a ellos. Hemos visto películas, hemos visto documentales, hemos visto o hemos escuchado historias que ellos pues son los más fieles, Violeta, en torno a esto, ¿no? Entonces, qué interesante poder conocer o tener estas herramientas para poder brindarles ese adiós y que no duela, ¿no? Que no duela tanto saber cómo manejar ese dolor.
0: Efectivamente, Eduardo, como lo mencionas, hay que ir procesando ese duelo y pues qué mejor beneficio que hacerlo con una profesional, una
1: Claro.
0: tanatóloga, y aprovechen porque pues también esto no tiene costo.
1: Así es, que es lo más importante. Entonces, si usted ha perdido alguna mascotita, es algo, una situación que no sabe cómo manejarla, hay que acudir a esta plática de tanatología, duelo y amor por nuestros seres peludos, acompañamiento en esta pérdida. Será el día de mañana a las 7 de la tarde. Hay que llegar poquito antes, Violeta, para pues que los puedan ahí acomodar, tomar su mejor lugar y sobre todo pues tener este tipo de asesorías que es importante tenerlas por parte de un profesional, alguien que realmente se dedica a esto y sobre todo que va enfocado obviamente a las mascotitas, ¿no?
0: Así es.
1: Pues mañana, 7 de la tarde, Mausoleos, todas las almas, 7 p.m. para que usted pueda pues acudir y de esta manera pueda tener estas herramientas para brindarle pues ese adiós a esa mascotita o ese duelo o esa herida que no ha sanado porque hay personas que las perdieron hace años, Violeta, y todavía pues se encuentran pasando un mal momento, ¿no?
0: Como lo mencionábamos hace un ratito, son huellas imborrables que permanecen en nuestro recuerdo y pues qué mejor manera de seguirlos recordándolo, pero con amor y no desde el dolor.
1: Así es algo muy importante. Yo le agradezco mucho a Violeta o a Sara Mancinas, como usted la conozca,
0: Sara
1: asesora,
0: Violeta.
1: así es, asesora comercial y organizadora allí de este evento en Mausoleos Todas las Almas. ¿Algo para finalizar, Violeta?
0: Pues sí estamos muy, bueno. Los esperamos en la plática. Haz de cuenta que hemos preparado unas dinámicas especiales para que las personas, los asistentes, pues ¿No crees que es algo aburrido?

0: No creas que, bueno, es una plática, cuánto va a durar, etcétera, no. Realmente cuando terminan nuestras pláticas de tanatología, la gente dice, ay, no nos queremos ir, estamos tan a gusto, nos ha servido mucho y mes con mes van, ¿eh? O sea, cada mes nosotros tenemos una plática de tanatología enfocada en diferentes áreas.
1: Muy bien.
0: Ahora como está dedicada al duelo de la pérdida de nuestras mascotitas, pues les hago yo personalmente la invitación para que sí acudan, dense el tiempo de asistir, empieza a las 7 de la tarde y como les mencionábamos, me encantaría poderlos ver ahí un poquito antes, 15 o 20 minutos, para que se registren en una lista y voy a tener yo una lista especial para que ustedes también participen en la entrega de pastillitas desparasitantes, porque bueno, las mascotas nos regalan amor incondicional, fidelidad y muchísimas cosas, pero también nosotros hay que ser responsables y cuidarlos, ¿verdad? Hay que desparasitarlos y llevar a cabo otras acciones, dentro de las cuales pues también las pastillas desparasitantes van a ser cortesía por parte de una servidora.
1: Muy bien, perfecto. Pues por ahí nos vemos, Sara, Violeta. Gracias. Buenas tardes.
0: Gracias.
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0: Ya estamos de regreso, 2:04 PM, ya 2:04. Tenemos el reporte de los servicios más relevantes dentro de las últimas horas con el jefe del Departamento de Bomberos. Escuchemos.
1: Así es, nos encontramos específicamente aquí en la avenida Simón Bolívar, al 2619. Ahí, pues hace unos momentos se nos alertó por medio del sistema C7, vía radio y el Departamento de Bomberos, donde informaban que en un domicilio pues, estaba saliendo demasiado humo. Aquí la alerta lo revisó. El llamado lo realizaron los vecinos, ¿verdad? Ya al arribar aquí las unidades confirmamos el hecho, ¿verdad? Estaba saliendo demasiado humo por una de las puertas, por lo que rápidamente pues, tuvimos que hacer una entrada forzada, forzar el candado de la puerta, ya que estaba cerrada, no nos respondía nadie al llamado del personal de bomberos. Pues ya una vez abierto el domicilio, comenzamos con las maniobras. Primeramente hicimos la búsqueda primaria porque ya... Pues misma aquí información obtenida por vecinos, nos indicaban que vive un señor, ya una persona adulto mayor, el cual pues no, de momento no lo habían visto salir ahorita en el curso de la mañana, porque rápidamente pues se activaron los protocolos, ¿verdad? Ingresando dos elementos de este departamento, hacer la búsqueda, afortunadamente pues no se localizó, ya una vez no descartamos esa situación, y ahora sí comenzamos con las maniobras para extinguir el dicho incendio, el cual se desarrollaba en una recámara, probablemente algo dejaron encendido, inició el fuego en un colchón, ya propagándose a toda la base y el colchón, por el tipo de material que están hechos los colchones, ¿verdad? Pues sí nos hizo mucho humo, ¿verdad? Únicamente fue el colchón y la base, un buró que estaba ahí, ropa, y pues de la estructura de la recámara pues se le dañaba. Como vuelvo a repetir, afortunadamente pues no encontramos a nadie. Aproximadamente unos 20,000 pesos más o menos en los daños. Pues, de momento pues no se encontró el propietario. Ya procedemos a retirar. Aquí le entregamos la escena a Seguridad Pública, que ya se encargará de los conducentes.
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0: 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Señores, esto es la Copa del Mundo, esto se da cada 4 años, es importante los encuentros que se están realizando en este preciso momento. Estamos por conocer obviamente quién va a ser otro de los finalistas para este Mundial, para la final, por supuesto. Ya está jugando Inglaterra contra Argentina, dos escuadras que han venido dando lo mejor de sí en este torneo. En el minuto 49, para ser específicos, uno de los partidos que era muy esperado, por supuesto, y sobre todo que hasta el momento, en cuestión de las estadísticas claves de este encuentro, van muy parejos. 2 remates por parte de Inglaterra, 4 hasta este momento de Argentina. Remates al arco va 1 por escuadra. La posesión del balón, 56% a un 44%, va dominando, digamos que un poco más, la selección de Argentina. La precisión de los pases está muy parejo. Estamos hablando de Inglaterra con un 91%, Argentina con un 92%. En sí, va muy parejo este encuentro. Tiros de esquina, 2 para Argentina, 1 para Inglaterra. Entonces sí se está dando uno de los encuentros, pues digamos que un poco cerrados. Se van en el descanso con el 0-0 y ya inicia esta segunda fase con el 0-0 al minuto 50 hasta este momento. Recuerde que se han estado, digamos que, concretando ya los partidos en tiempo casi de compensación, algunos de ellos llegando casi al minuto 90. Y es cuando, bueno, pues ya no se puede hacer nada para darle la vuelta a los diferentes marcadores. El día de ayer también veíamos uno de los encuentros que nosotros pensábamos que iba a ser, digamos que, un poco más activo, más dinámico, entre la selección de España contra Francia. Y a pesar de que Francia no es un rival nada sencillo, nada fácil, España lo dejó en el campo de juego, lo dejó en la cancha, como comúnmente se dice. No pudo hacer nada una Francia que habíamos visto muy dominante desde que inició este torneo del Mundial. Un Mbappé, diferentes figuras, vaya, que no hicieron absolutamente nada sobresaliente. Pero bueno, así son las cosas en el fútbol. Un equipo trabaja con 11, no se trata únicamente de una figura. Ayer España da una cátedra, obviamente, de lo que es el buen fútbol, de cómo se debe de jugar, y deja ver mal a una Francia que obviamente esperaba ser campeón del mundo para esta edición. El punto es de que España ya está esperando rival. Veremos quién sale de este encuentro de Inglaterra contra Argentina, quién pasa obviamente a esta final, y sobre todo va a ser una de las finales, pues, muy interesante, porque España ya está esperando rival. Por el momento veremos obviamente cómo se sigue desarrollando este segundo tiempo de este partido, y también veremos obviamente si hay o no algunos puntos interesantes a mencionar sobre el arbitraje, que ha sido, digamos que, bastante señalado cuando juega Argentina. Todo el mundo pone especial atención también en las decisiones del árbitro central o en las decisiones que se tomen por parte del VAR. Inglaterra contra Argentina ya se está jugando, minuto 52 para ser específicos, 0-0, no hay nada para nadie todavía. Veremos cómo se desarrolla o cómo termina este encuentro. ¿A quién le va usted? Este es el resumen mundialista de Noticieros Radiza.
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0: 2 de la tarde con 16 minutos. Ya acaba de meter gol Inglaterra, el número 18. Y mire que lo platicábamos precisamente de que estos encuentros se deciden ya en la recta final de los tiempos. Del segundo, para ser específicos. Aún falta tiempo. Minuto 55. Mete gol Inglaterra contra Argentina. Ese encuentro que se está viviendo en estos momentos. Bueno, así las cosas. Veremos si logran el empate o logran, digamos que, avanzar un poco más con esta ventaja. Son jugadores que dentro del área chica ven oportunidades, aunque sean pocas, y son letales. Bellingham del Bayern y también Kane del Arsenal son dos partes de las figuras importantes, aparte de toda la escuadra inglesa. Esperemos que se resuelva de una manera interesante, por supuesto, este encuentro, y que, sobre todo, pues ya saber quién será otro de los finalistas para esta Copa del Mundo. En más información y en otro tema, un motociclista resultó lesionado la mañana de este martes luego de sufrir un derrape sobre la avenida Río San Pedro en el cruce con la avenida de las Moras, al sur de Delicias. Noticiero Radice estuvo en el lugar de los hechos. Tenemos aquí reporte.
1: Acudimos al sur de la ciudad de Delicias a un hecho vial. Aquí estamos con el oficial.
2: Agente de vialidad, Leopoldo Jiménez.
1: Buenos días, oficial. ¿Cómo suceden los hechos?
2: Buenos días. Efectivamente tenemos lo que viene siendo un accidente tipo volcadura de motocicleta. Sí, lo que viene siendo la avenida Río San Pedro con el cruce a la avenida de las Moras. Sí, tenemos aquí ya el levantamiento de los hechos y de las actas donde el motociclista pues se trasladaba de lo que viene siendo el giro del 10 hacia la ciudad sobre la avenida de las Moras. La persona pues se derrapó y volcó. Fue necesaria la presencia de los paramédicos de la Cruz Roja, el cual lo trasladaron al hospital regional para la valoración médica.
1: ¿Algún otro vehículo involucrado en el lugar?
2: No tenemos ningún otro vehículo involucrado, es únicamente la volcadura de la motocicleta.
1: ¿A cuánto ascienden los daños aproximadamente?
2: Aproximadamente ascienden a los 3,000 pesos los daños de la motocicleta.
1: ¿Qué corresponde ahí por su parte?
2: Por la parte de vialidad corresponde el levantamiento de las actas, el parte de accidente para pues, las responsabilidades del conductor.
1: ¿Las recomendaciones para los conductores ahorita con el tema de las lluvias?
2: Extremar precauciones, conducir lo que viene siendo un poco más lento, ¿verdad? Porque el asfalto pues, se encuentra mojado en algunas partes de la ciudad. Y eso provoca pues el derrape de las motocicletas.
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0: Dos de la tarde con 22 minutos, ya 2:22. 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Antes del corte le mencionaba sobre un accidente en moto, pues se registra otro más. En este hecho vial se presenta sobre la avenida Tecnológico a la altura del sector conocido como Campo de Aviación. Cuerpos de emergencia y autoridades viales estuvieron presentes atendiendo este accidente. Tenemos aquí los detalles.
1: Seguimos a la avenida Tecnológico en el antiguo campo de aviación donde se suscita un percance vial. Oficial, buenos días.
9: Buenos días.
1: ¿Me podría proporcionar su nombre y cargo?
9: Claudia Mota, oficial de vialidad.
1: ¿Qué percance es lo que sucede aquí en el lugar?
9: Se presenta lo que es un choque. Aquí participa lo que es un vehículo de la marca Chrysler tipo Ram 700 de color rojo. Y un vehículo de la marca Honda, tipo motocicleta de color rojo también.
1: ¿Personas lesionadas en el lugar?
9: Sí, una persona lesionada, sí, fue trasladada ya a lo que es la unidad de emergencia, lo que es el IMSS.
1: ¿Los daños a cuánto ascienden en el lugar?
9: Un aproximado de $30,000 entre ambos vehículos.
1: ¿Qué procede aquí por su parte?
9: Mire, aquí nosotros levantamos lo que son las actas correspondientes. Aquí ya se encuentra lo que es el ajustador del vehículo responsable. Ya si llegan a un acuerdo, pues únicamente se elabora lo que es un parte de accidente.
1: ¿En quién cae la responsabilidad?
9: En este caso, en el vehículo de la marca Chrysler.
1: ¿Algo que podamos agregar de recomendación para los conductores por la temporada de lluvias?
9: Pues más que nada manejar con precaución, reducir lo que es velocidad y respetar lo que son los señalamientos.
0: En entrevista con el director ejecutivo de la Junta Municipal de Agua de Delicias, confirmó que se están aplicando sanciones económicas a los usuarios que desperdicien agua, especialmente quienes realizan lavados con manguera en la vía pública o riegan fuera de los horarios. Tenemos aquí la información.
10: Comentado un poco, yo creo que a los usuarios se les va a reflejar más en este mes, sin embargo, la gran mayoría de nuestros usuarios están dentro del límite de los 10 metros, entonces... Si tenemos cuidado, si conservamos los buenos hábitos, yo creo que no debe haber ningún problema, porque caemos dentro de esos 10 metros. Si alguien ocupa 5, 6, 7 metros, se le puede elevar un 20%, pues queda dentro de ese margen. Entonces, nomás las recomendaciones pues, son las de siempre, ¿no? Tratar de evitar el desperdicio, tratar de regar de lunes a sábado de 7 de la tarde a 7 de la mañana y revisar muy constantemente las fugas que son muy recurrentes. Vemos mucha gente que va diariamente a las oficinas del área comercial porque tuvieron alguna fuga de los chapitos o algún otro tipo de fuga en sus hogares. Sí, sí, sí hemos aplicado algunas sanciones por desperdicio principalmente. cuando tenemos reportes los atendemos, si hay manera de comprobar si se aplica una sanción, se aplica una multa. Pues la ley nos faculta y nos da un margen muy amplio, entonces ya es el criterio y tratamos de perjudicar lo menos a los usuarios. Por lo general, primero siempre hay una advertencia verbal, una comunicación, una solicitud de cuidado. Ya cuando no se atiende es cuando se tiene que llegar a la sanción. Sí, probablemente lavando algún objeto en la vía pública, cuando están regando, pues solamente se les recuerda los horarios de que se puede hacer esto del riego, de preferencia que sea después de las 7 de la tarde, antes de las 7 de la mañana. Y otras ocasiones, pues ya por las más recurrentes son por tomas irregulares o ilegales.
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0: Ya marca 28 grados la temperatura por el momento en esta ciudad de Delicias. Máxima para el día de hoy pudiéramos alcanzar hasta los 30 grados. Continúa el ambiente favorable para las precipitaciones, 50% para lo que resta de este miércoles. El día de mañana jueves esperamos temperaturas mínimas de 20 grados, máximas de 29, 70% de probabilidad de lluvia para el día de mañana. Para el viernes, inicio de fin de semana, 60% igualmente de probabilidad, mínimas de 19, máximas de 31. Para el sábado, tormenta eléctrica, lo que nos marca 65% de probabilidad de que se registren estas lluvias, mínima de 20, máxima de 29. Y ya para el domingo estaríamos cerrando la semana contemplando temperaturas mínimas de 20 y una máxima de 29, 65% de probabilidad para el domingo. Y para el lunes estaríamos ya arrancando la semana con una mínima de 19 y una máxima de 29. Para el lunes, 55% de probabilidad de lluvia. En resumen, lo más fresco será de 19 grados para la mañana del viernes. Las temperaturas más altas para el mismo viernes, donde fácilmente pudiéramos alcanzar hasta los 32 grados. Y continúa el ambiente favorable para las lluvias durante los días antes mencionados. Son pronósticos, aún así tómelos en cuenta. Yo soy Eduardo Hernández. Que tenga usted un excelente miércoles.
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14: Gracias. Muy buenas tardes. Buenas tardes. ¿Cómo estamos? ¿Bien? Los está escuchando mis compañeros en cabina. Muy buenas tardes. Ya estamos aquí desde Pollo Feliz para llevar a usted la información del palco deportivo en esta tarde de miércoles de semana, miércoles 15 de julio. Oiga, Inglaterra está ganando 1-0 al equipo de Argentina, minuto 68, gol de Inglaterra. Y bueno, pues la verdad es que este Gordon fue el que metió el gol en el minuto 55. Le está ganando el equipo de Inglaterra 1-0 a Argentina. Hay gente muy contenta, hay gente muy triste, pero así es este asunto del deporte, así es este asunto del fútbol, porque bueno, pues mucha gente no quiere que el equipo de Argentina gane, mucha gente no quiere que el equipo de Argentina gane, pero Inglaterra está dando 1-0 en un juego donde están dando hasta con la cubeta, se están dando pero duro, muy duro estos dos equipos, porque pues como que hay cuentas pendientes, hay historias interesantes en esto del deporte. Y bueno, pues Argentina pierde 1-0 ante Inglaterra, una Inglaterra que nos ganó al equipo de México, pero que está en un juego muy cerrado, muy de toma y daca, demasiadas tarjetas amarillas. Bueno, al principio tuvo que sacar dos tarjetas amarillas, una por mando el árbitro estadounidense, y bueno, pues están en una situación muy difícil, porque en donde juegan en la Champions, pues algunos golpes que han recibido los equipos de Inglaterra dicen que ya son faltas, y aquí, bueno, pues acá en nuestro fútbol, pues no las consideran de esa manera. Por lo pronto, ahorita el juego está 1-0, minuto 70 de esta semifinal. El que gane va contra el equipo de España el próximo domingo en la final del fútbol mexicano. Estamos transmitiendo Palco Deportivo desde acá, desde Pueblo Feliz, aquí en los chihuahuenses, aquí en la calle Tercera. Por cierto, si usted anda por estos rumbos, venga y le regalo boletos para el juego de mañana entre el equipo de los Soles de Ojinaga y el equipo de los Dorados, mañana para el viernes y también para el sábado contra los Rojos de Jiménez. Si usted anda por aquí, cerquita de Pueblo Feliz, de los chihuahuenses, en la avenida Sexta Norte y calle Tercera, venga, le voy a regalar boletos para el béisbol. Tengo una buena dotación de boletos para que venga aquí. No es llamada, es si me anda cerquitas, inmediatamente, pues usted venga, le doy su boletito y listo para que entre al juego de pelota. Está ganando el equipo de Inglaterra 1-0 a Argentina. Esto es el fútbol de la Copa del Mundo. Vamos a corte y regresamos rapidito aquí desde Pollo Feliz, de la Sexta Norte y calle Tercera. Pollo Feliz, aquí en Delicias. Muy sabroso, muy sabroso.
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14: Gracias, muchas gracias. Continuamos, regresamos aquí a Pollo Feliz en la avenida Sexta y calle Tercera Norte, aquí en el corazón de Delicias, el corazón comercial, donde inicia el corazón comercial, por cierto, de Delicias. Oiga, pues acaba de tapar el portero de Inglaterra un tiro a gol del equipo de Argentina, que por poquito y empata en el juego. Está pedreando el rancho el equipo de Argentina al equipo de Inglaterra, pero está ganando todo el equipo de Inglaterra, 1-0. Esto es en el fútbol de la Copa del Mundo. El que gane, le recuerdo, va contra España el próximo domingo en la final de la Copa del Mundo. Van por los $50 millones el equipo que gane en este compromiso del fútbol. Oiga, ya están llegando, ya vino, y hay una persona por boletos, ¿eh? Si usted quiere ir al béisbol el fin de semana, jueves, viernes o sábado, véngase aquí a Pollo Feliz de la avenida Sexta y calle Tercera, y aquí le regalo boletitos para el béisbol, el hacer entre el equipo de los algodoneros, que recibe al equipo de los Soles de Ojinaga jueves y viernes, y el sábado recibe a los Rojos Rojos de Jiménez. Hay que decirle que es importante ganar estos tres juegos. Los Rojos se nos indigestan poquito o casi siempre, y el equipo de Jiménez, bueno, pues Luis Eduardo García quisiera venir a ganar el equipo algodoneros aquí en su casa para que vean lo que se siente, como dice la cuestión del deporte o las canciones, ¿no? Para que vean lo que se siente. Oiga, en cuanto al bateo del campeonato estatal y líder de esa competencia, que faltan tres partidos, es Jorge Morales de Atochita, del equipo Manzanares de Cuauhtémoc. Él batea para 448 milésimas. Viene Alexis Sainz con 420 milésimas en segundo lugar. Y luego viene Manuel Chávez, jugador menor de los Indios de Juárez, con 416 milésimas. Le sigue Eudor García, de los Indios de Juárez, con 404 milésimas. Después, Alain Camón. Este le sigue con 404 milésimas. Y luego está Guillermo Williams con 382. Fíjense nada más, de los cinco, de los seis primeros bateadores de la liga, cuatro son de los Indios de Juárez. Juárez no lo descarte en playoff. Cuidado, y ahora con la contratación de este pitcher Oramas, que vamos a platicar ahorita. Y después viene Randy Trejo, del equipo de los Venados, con 381 milésimas. Eric Zagarnaga, del equipo de los Venados, con 380. Miguel Torres con 380. Y Alejandro Usaino, de los Faros de Lucas Hernández, con 379 milésimas. Así está el bateo en el campeonato estatal. En cuadrangulares, Eudor García, perdón, tiene 9 jonrones. Alexis Sainz tiene 8, va peleando. Guillermo Williamson tiene 8, va peleando. Víctor Landeta tiene 8 de Cuauhtémoc, va peleando. Edgar Bravo, 7 del equipo Rojo de Jiménez, que también está peleando. Alejandro Usaino, 6 jonrones. Alejandro Pineda, 6 del equipo Venados de Madera. Leonel Corona, de los Faros de Lucas Hernández, tiene 5 jonrones. Y Francisco Sánchez, de los Dorados de Chihuahua, tiene 5 cuadrangulares. Así está este asunto. En carreras producidas, Guillermo Williamson tiene 37 carreras producidas de los Indios de Juárez. Víctor Landeta tiene 30 del equipo de los Manzanares de Cuauhtémoc. Y luego Alexis Sainz tiene 28 del equipo de los Algodoneros. Jorge Atochita Morales tiene 27. Tiene que hacer producir 10 carreras, muy difícil para Atochita Morales si quiere buscar la triple corona. Raúl Meraz de los Manzanares tiene 27 carreras producidas. Y luego viene este Alain Camón del equipo de los Indios de Juárez con 28. Eudor García, 26. Y Carlos Munguía de los Mineros de Parral con 25 carreras producidas. Además, Edgar Bravo del equipo de los Rojos de Jiménez con 23 carreras producidas. Y César Cano de los Mazorcos de Camargo tiene 23 carreras producidas. Esto es en cuanto al bateo. ¿Cómo andamos en cuanto al picheo en el campeonato estatal? Pues andamos bien. Andamos bien porque, mire, viene Martín Urías de los Dorados de Chihuahua, 1.82 en carreras limpias. Alejandro Félix de Rojos de Jiménez, 2.88. Axel Muñoz de los Manzanos de Cuauhtémoc lanza para 3.00. Gonzalo Sañón de los Farones de Nuevo Casagrandes lanza para 3.10 en carreras limpias. 3.10 carreras limpias. Y luego Luis Herrera de Manzanos lanza para 3.22 en carreras limpias. Alex Longoria, 3.42 de los Soles de Ojinaga. Heriberto Sánchez del equipo de los Mineros lanza para 4.17. Y luego David Hernández, 4.30. Rael es el Rojo de Jiménez, Raúl Castellón de Algoroz, 4.41, y Antonio Pereira de los Más Cercanos lanza para 4.60. Aquí hay que ponerse muy listo porque el equipo de los Soles trae un buen pitcher que se llama Alejandro Longoria, que bueno, pues ahí es un buen partido para el refuerzo en las semifinales en el campeonato estatal. Y luego, ¿qué más? En cuanto al picheo, ¿quién es el líder en ponches? Entonces está Gonzalo Sañudo con 68 chocolates, Axel Muñoz de Manzanos de Cuauhtémoc con 63, Alfredo Villa de Oroz con 62, Raúl Castellón del equipo de Oroz con 60 ponches, Heriberto Sánchez del equipo de los Mineros con 59 ponches, Paul Rubio de los Farones de Locas Grandes, 54 ponches, Marco Fregoso de los Indios de Juárez, 53 chocolates, José Hernández del equipo de los Soles tiene 51 ponches, Carlos Ter de los Rojos de Jiménez 46 y David Hernández Rojos de Jiménez con 45 chocolates. Es lo que pues se ve aquí. Salvamentos, ¿quién está en este departamento? Bueno, Martín Urias de Dorado de Chihuahua tiene 3 salvamentos, Alejandro Félix de Rojos de Jiménez, Carlos Ter de los Rojos de Jiménez, José Alberto Gutiérrez de Algoneros. Carlos Ter tiene un juego salvado. Esto es lo que tiene el béisbol del campeonato estatal. Numeritos hasta el pasado fin de semana. La tabla de posiciones, le repito, la tabla de posiciones es importante porque pues aquí hay unos encuentros importantes entre el equipo de los Manzanos y los Mendes de Parral. Manzanos 19 ganados, 8 perdidos. El equipo de Algodón 18-9. Dorados de Chihuahua 16-11. Mineros de Parral 14-13. El equipo Faraones 13 ganados, 14 perdidos. Indios de Juárez 13-14. El equipo de los Venados 12 ganados, 15 perdidos. El equipo de los Mineros, los Rojos de Jiménez, 12 ganados, 15 perdidos. Soles de Ojinaga con 10 ganados, 17 perdidos. Y ya el equipo de Mazorca de Camargo, pues prácticamente va a cumplir esta última serie porque el equipo de los Mazorcos tiene 8 ganados, 19 perdidos. Ya está fuera de la competencia en cuanto a lo que es el béisbol del estado de Chihuahua. Un mal año para Camargo, un mal año para la escuadra de los Mazorcos de Camargo. Un año donde ya están pensando en el otro, ya lo que quieren es que se acabe este. Pero yo creo que Camargo tiene que ajustar motores desde ya para poder enfrentar el año que entra, pues de mejor manera. Es importantísimo decirlo, más abajo que Ojinaga. Ojinaga está, pues también a punto de ser eliminado, pero todavía está en la pelea, y el equipo Mazorqueros ya desde la jornada número 9 quedó fuera de la competencia. 2:44 p.m, vamos a corte, y regresamos, estamos en Pollo Feliz, desde aquí, desde la avenida Sexta y calle Tercera, sector norte. Tengo boletos de cortesía para el béisbol, véngase por ellos, y aquí se los regalamos.
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8: Gracias. Regresamos aquí a Palco Deportivo de Pollo Feliz. 1-1 en el juego entre Argentina y el equipo de Inglaterra. Y está atacando el equipo de Argentina de una manera formidable. Yo creo que Argentina quiere ganar en estos primeros 90 minutos. Faltan, bueno, son 87, 88 minutos. Dos minutos faltan para que termine, más lo que por ahí el señor árbitro puede agregar. Ahí hay un jugador del equipo argentino. Está en el set en el área chica, donde pues están dando durísimo. Durísimo están dando al equipo de Argentina y al equipo de Inglaterra. Hay cuentas pendientes. Acuérdense usted de las Malvinas y todo ese asunto, toda esa historia que tiene Inglaterra y el equipo de Argentina. 1-1, minuto 88 con 27 segundos. Hay un jugador lesionado. La gente de Argentina está un poquito más entusiasta porque empataron, iban perdiendo un gol por cero. Y bueno, pues aquí el encontronazo que se da por ahí, el jugador de Argentina, no, pues es que fue, se pegó en la cabeza prácticamente, no fue tanto el golpe, sino que como que se torció el cuello este jugador, pero la gente está vuelta loca allá en Atlanta, en donde el equipo de Argentina, pues un gol de fuera del área, golazo del número 10. ¿Quién es? ¿No es el 10? ¿El gol de quién fue? ¿De quién? Enzo Fernández de fuera del área, un golazo de veras de mucha categoría. Y bueno, pues ahí está, ay, nomás que el festejo, como siempre, el festejo un poco exagerado del este jugador argentino, y la gente de allá de Argentina, bueno, pues disfrutando. Oiga, tenemos boletos para el béisbol del campeonato estatal aquí en el Pollo Feliz. Véngase por ellos, si anda usted en la calle, anda, si usted es repartidor, taxista, agente de vialidad, de policía municipal, si anda repartiendo usted algún tipo de producto, véngase aquí a Pollo Feliz, y aquí le regalo boletos para el juego entre el equipo de México, el equipo de Jiménez contra el equipo de Delicias, o Ginaga contra el equipo de los Algodoneros de México, sigo yo. Agregaron 9 minutos. 9 minutos, mi carita, allá en cabina está carito riendo, no sé por qué, lo que digo, 9 minutos, y bueno, pues vamos a ver, la gente argentina como que hizo de este segundo tiempo el de ellos, entonces agrega 9 minutos del segundo tiempo, si esto permanece se van a penaltis, y si no, a tiempos extras, y luego si no, a penaltis, y bueno, pues va a manejar el balón el equipo de Argentina en esto que es el fútbol de la Copa del Mundo, insisto, 1-1, minuto 90 más 36 segundos, a ver quién gana. Bueno, en el tema del béisbol, del campeonato estatal, hoy decían que era posible que el día de hoy nos dieran a conocer el nombre del jugador profesional que venga con el equipo de la tercera zona. Un jugador que no tenemos el nombre, que no sabemos de qué equipo viene, sabemos que está ahorita en activo en la Liga Mexicana de Béisbol de Verano, y que si viene el sábado a marcar, ni siquiera lanzar a un turno al bat y regresarse por el acuerdo que hay con la gente. Vamos a ver de quién fue el gol, porque ya hay un gol por ahí, ya gritaron, ¿eh? No sé si fue gol de Argentina o gol de quién, déjeme le digo, porque se me hace que fue de Argentina, no, poste más bien, fue poste, no fue gol, ¿verdad? Fue poste del número 20 de Argentina, y Messi recuperó. Ah, gol de cabeza, sí, señores. Gol de cabeza por parte del equipo de Argentina. El gol número 2, un tiro de un centro que dio Messi, y se anota el gol por el número 20 del equipo de Argentina, cuando faltan únicamente 7 minutos para que termine el juego en la Copa del Mundo y se vayan a la final el equipo de los argentinos. Están pero emocionados los argentinos. Bueno, pues es que en Argentina no hay nada más que festejar. Hay que festejar prácticamente el lo que es el fútbol, así de que por lo pronto pues está el juego muy muy interesante. Ya Argentina está ganando 2-1, mire, las lágrimas de los argentinos, de la porra, de la gente que, digo, qué clase de centro dio el señor Messi, por eso es el deportista, el jugador pues insignia de nuestro fútbol mundial, no nada más de Argentina. Dio un centro desde fuera del área, precisamente se lo puso ahí se lo puso en lo que fue la cabeza, lo dejaron solo a este jugador. Hernández fue el que metió el gol por parte del equipo de Argentina. Bueno, pues 2-1, quedan 7 minutos más o menos, 6:35, y bueno, pues ahí está el equipo argentino ganando 2-1 al equipo de Inglaterra, algo que mucha gente no quiere o no queremos, pero está dando aquí en esto. Volviendo a lo que es el béisbol estatal, pues vamos a ver si hoy entre las 4 y 6 de la tarde se va a conocer ese nombre por parte de la directiva, el nombre del pelotero que venga a ser el pitcher profesional por equipo de la tercera zona de Delicias. Vamos a ver de quién se trata, vamos a ver quién es, quién puede ser, pero urge que el equipo tenga otro jugador profesional. No le ha ido bien a Alonso Mendoza, no es que lo quiten a Alonso del equipo, pero sí, lo que hay que hacer es que buscar más picheo para el equipo de tercera zona de Delicias. Ya Oramas, el zurdo, el tigre, Oramas, va a estar con el equipo de los Indios de Juárez. Se dio a conocer ayer por parte de los Indios de Juárez una nota bomba. Él ya estuvo aquí en Delicias, en la Liga Regional. no le fue tan bien. Es un pitcher que está ahorita prácticamente en el banquillo por cuestiones de recuperación de su brazo. Vamos a ver, ¿trae nombre? Sí trae nombre el pitcher este ahora más trae, es un pitcher de renombre, pero pues aquí hay que hacer hombres, no nombres. Vamos a ir a cabina y luego regresamos. Les recuerdo, tengo boletos para los juegos de béisbol aquí en Delicias entre los Soles de Ojinaga y los Rojos de Jiménez contra el equipo Algonas. Vamos a cabina y regresamos.
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1: Gracias, regresamos aquí a Palco Deportivo desde Pollo Feliz, donde está a punto de terminarse el juego entre el equipo de Argentina y el equipo de Inglaterra. Ya 2-1, prácticamente este arroz ya se coció. El equipo argentino estará en la final contra el equipo de España en el fútbol mundial. España-Argentina próximo domingo. Y bueno, pues ahí está calientito el ambiente. Así como empezó, así está el ambiente calientito después de que le comete una falta a un argentino. Y a esto ya prácticamente 8:51, eran 9 minutos los que agregaron. Y bueno, pues bajaron ahí a un jugador. ¿Quién es Messi? A Messi le dieron, pero duro, el tremendo Messi. Bueno, pues es un recuerdito para Messi. Vamos a ver, ya va a empezar, va a continuar el juego. Y esto pues ya prácticamente se va a acabar, se va a terminar en este fútbol mundial, donde el equipo de... Ay, fíjese que no le pegaron, hombre. En la repetición sé que no le pegaron a Messi. Pero bueno, pues esto ya se va a terminar. El equipo argentino jugará contra España la final del fútbol mundial en este año 2026, donde, por cierto, ya se habla que para el 2030 serán 64 equipos que van a participar en la Copa del Mundo. Y bueno, pues yo creo que ya esto está por acabarse. Ya prácticamente este arroz ya se coció. No pudo el equipo de Inglaterra contra Argentina. Y bueno, pues el fútbol sigue siendo de los argentinos. Y ahora España, que será el encargado de enfrentar a este equipo argentino, que la verdad, Argentina pues está jugando muy bien, está haciendo las cosas bien, se ha visto favorecido, dicen algunos. Ahí está Messi otra vez en el terreno, en el piso, pero pues prácticamente Messi pues ha sabido manejar el juego. El equipo de Inglaterra pues se va a quedar con las ganas de estar en una final y se queda con su única copa, tiene una copa del mundo, y Argentina pues va buscando otra más en este año 2026, y no corta el árbitro del juego. Ya son 10:28, le está diciendo que ya, le dice la gente de Argentina, vamos, ya para el juego, y el señor árbitro, no, por lo pronto va a continuar esto, ya termina, sí, ya termina el juego, no, vamos a ver, no, le va a dar otro el saque al equipo de Inglaterra, y el juego está por terminar, que está nada que se termine. Inglaterra, vamos a ver si el árbitro levanta las manos.

0: después de que anunciaron que eran 9 minutos, ya dio 11:31 segundos, y el equipo argentino pues está a punto de levantar las manos y decir, ya, estamos en una final más, porque buscan otro campeonato más, el bicampeonato del equipo de Argentina. El árbitro ya da por terminado el juego, gana el equipo de Argentina, Messi lo festeja en grande, como es el señor, lo festeja Messi en grande, puso un pase importante para gol, buen juego el equipo argentino, y bueno, pues es que los argentinos juegan, aunque no se les quiera, juegan a ganar el fútbol, y acaba de ganar el equipo Argentina 2-1 al equipo de Inglaterra en un tremendo juego. Este Martínez y Fernando Fuentes que anotaron el gol por parte de los argentinos, no pudo el equipo de Inglaterra con los argentinos, los creadores del fútbol, la gente de Inglaterra, no pudo, y termina esto. Vamos a corte, y regresamos en Palco Deportivo desde Pollo Feliz. Échenles ganas, y muy buenas tardes.
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0: Gracias. Ánimo, gracias. Muy bien, gracias. Continuamos aquí en Palco Deportivo desde Pollo Feliz. Venga, se está llegando la gente por boletos. Boletos para el campeonato estatal de béisbol. Véngase aquí a Pollo Feliz. Le regalo boletitos. Es más, le estoy dando uno para cada juego a la persona que viene. Uno para cada juego. Sí tenemos boletos de cortesía para los juegos de béisbol entre el equipo de los Soles de Ojinaga, jueves y viernes, y el equipo de los Rojos de Jiménez el próximo sábado aquí en el Estadio Delicias, 7:30, si el tiempo lo permite, 7:30. Ayer el equipo Algonados únicamente practicó jaula de bateo, porque el campo estaba muy anegado, el resto que llegó en la tarde, pues prácticamente se encharcó todo el estadio. Le va a caer muy bien esta agüita al césped y al terreno de juego, aunque se tiene buen mantenimiento, pero el agua del cielo pues ayuda bastante ahí en el Estadio Delicias, la casa de los Algoneros, que por cierto, insisto, digo, ayer los muchachos estuvieron practicando jaula bateo. El lunes fue una albercada que ellos habitualmente tienen año con año, previo a la última serie, lo que es el rol regular, su albercada, donde, bueno, pues se la pasan suave, hacen un convivio, y bueno, pues la verdad que la pasan bien los muchachos, siguen con la tradición, y luego, ayer quisieron practicar, y la verdad es que no se podía, estar anegado el campo. Yo creo que ahorita va a estar igual. Tendrán que hacer pues malla, tendrán que trabajar la cuestión de la jaula de bateo, y los pitchers, ¿por qué no? Pues a trotar, a subir escalones ahí en el estadio, a cambiar la rutina, y también eso es bueno para el equipo, eso es bueno porque créanme que ya es mucho béisbol. Algunos están jugando desde las ligas invernales, desde noviembre, diciembre, enero, febrero, marzo, y bueno, pues ya es mucho béisbol, y también el cuerpo necesita un poquito de relax. Y les va a hacer bien no practicar lo que habitualmente están practicando, les va a hacer bien para que el equipo enfrente esta última serie contra los Soles de Ojinaga y los Rojos de Jiménez, aquí en Delicias. En más movimientos, bueno, pues regresa a la Liga Estatal Samuel Alvarado, pitcher que vio actividad con Rojos de Jiménez el 2021, vuelve al circuito estatal, será el profesional de Oro de Chihuahua para la última jornada regular de la temporada. El derecho estaría enfrentando a su ex equipo esta semana. Ahí en Héctor Espino será a partir de hoy. Hoy juega el equipo de los Dorados de Chihuahua contra los Rojos de Jiménez. Hoy miércoles 15 de julio, allá en el estadio del estado de Héctor Espino, la capital del estado. Este pitcher, bueno, pues yo no creo. Yo creo que el pitcher profesional va a ser, sin duda alguna, bueno, pues ya de alta 3. Ha jugado con 3 profesionales del equipo de los Dorados de Chihuahua, ya la semana pasada de alta uno, la otra otro, y bueno, pues aquí tiene para escoger a este pelotero. Samuel Alvarado será el pitcher por parte del equipo de los Dorados de Chihuahua como profesional para esa serie. Cabe destacar que cuál pitcher que haya marcado en este campeonato estatal como profesional, que haya jugado como clasificado, que haya visto acción cuando menos un turno en el campeonato en el rol regular, excepto los jugadores de tránsito libre o libre tránsito que tienen que estar 3 semanas con el equipo, pues ellos pueden ser reactivados para los playoffs a pretemporada que empieza el próximo fin de semana, donde sabremos ya precisamente, yo creo que el mismo viernes se va a saber contra quién va cada quien por la cuestión de los ganados y perdidos. Hay que decirlo, Chito Cereceres, el presidente de la liga, comentaba de que pues la intención era que jugaran todos al mismo tiempo para que no se acomodara nadie, pero pues aquí está el primer detalle, ¿no? De que Chihuahua juega miércoles y jueves, y el sábado juega a las 7:30 allá en el estadio Héctor Espino. Así están las cosas. Samuel Alvarado se nombra por parte del equipo de Chihuahua, oramos por parte de los niños de Juárez, y estamos esperando aquí en Delicias si nos dan la sorpresa de algún jugador profesional, que sí están hablando con él, que existe ahí pláticas, que sí puede ser que venga a marcar, y si él marca, pues en esta semana no jugaría Alonso Mendoza, estaría prácticamente Alonso descansando esta semana, le puede hacer bien. La próxima yo creo que sí jugaría, porque el pitcher también que venga, no creo que estaría puesto para la siguiente semana, simplemente marcar para estar listo cuando se ofrezca este asunto. Vamos a corte y regresamos aquí en Palco Deportivo desde Pollo Feliz. Tengo boletos todavía para el juego entre el equipo de los Soles y Jiménez contra el equipo de Algoneros. Véngase aquí a Pollo Feliz, aquí le regalamos su boletito Pollo Feliz. La Lupe 98.9, Palco Deportivo, en esta promoción, además del Comité Regional de Béisbol de la Tercera Zona. Adelante, Karina.
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6: Gracias. Regresamos aquí a Palco Deportivo de Pollo Feliz en la intervención última precisamente de esta tarde. Oiga, el equipo de los Dorados de Chihuahua se va a enfrentar al Rojos de Jiménez hoy miércoles y mañana jueves. Y se enfrenta al equipo de los Soles de Ojinaga el sábado. Y si es cierto, horario por definir. Mire, va a haber dos cosas, dos detalles. ¿Qué podría hacer Dorados de Chihuahua? Decir, ¿sabes qué? Pues no vengan, nosotros vamos a Ojinaga, o bien jugar en la mañana el sábado, que es lo que se propuso ahí. ¿Pero usted cree que Ojinaga le convenga jugar el sábado? Pues lo que va a hacer es que tampoco le conviene no presentarse, porque si no se presenta, ahí se tiene que pagar una dieta, como una multa, para que mejor me entiende, una multa. Y esto pues no es conveniente, porque lo primero vendría un castigo para el dirigente del béisbol de Ojinaga. Entonces sí es muy importante decirle que tiene que venir el equipo de los Soles de Ojinaga a Dorados de Chihuahua, pero no vayan a salir con alguna cosa que no esté determinado, porque yo creo que Soles ya para el sábado sabe si ocupa ese juego o no lo ocupa, si está eliminado o no está eliminado. Entonces yo creo que muy listo Chito Cereceres, porque ya no coincide, porque él decía, todos van a jugar a la misma hora el sábado, porque para que no se acomode nadie. Ya no puede jugar Ojinaga y el equipo de los Dorados de Chihuahua a la misma hora el sábado, porque el estadio, al menos el estadio registrado para jugar, es el Héctor Espino. No está registrado para jugar el Manuel L. Almanza, que podría ser otro estadio en el cual puedan jugar. Ahora, se registra un campo para que ahí se lleven a cabo el juego, pero también, si hay condiciones climatológicas que impidan jugar en un campo y se pueda jugar, entonces se puede hacer. Ha pasado ya en Nuevo Casas Grandes, que llueve en Nuevo Casas Grandes, y no llueve allá en Casas Grandes, Chihuahua, y se van a Casas Grandes. Ha habido oportunidad de que se juegue en otros lados, porque no sé si está hablado para esta última jornada, no sé si está hablado, pero por ejemplo, si aquí en Delicias lloviera bastante y no se pudiese jugar, pues no sé si habló el comité la opción de Saucillo o de Meoqui. ¿Sí? No sé si allá en Cuauhtémoc, si llueve en Cuauhtémoc, no sé si se habló en jugar, se pueda jugar en el Monumental Cuauhtémoc o no. Eso también es parte de un acomodo que quiera ser que no, pues puede llevar cochupo. ¿Qué puede pasar? Que hacia Cuauhtémoc, si no juega, le va bien, pues ya no le busca, ni siquiera arregla el campo. en caso que llueva. Delicias, pues, ¿qué quiere hacer Delicias? Bueno, pues, jugar para ganar y quedar en primer lugar. Y así hace imposible. Lo imposible es ir a Saucillo o ir a Meoqui. Pero yo no sé si eso está hablado. A mí se pasó a preguntarle a Chito Cerceres. No sé si está hablado. Igual en Parral, si no juegan en el estadio Parral, bueno, pues que juegan en el Valente Chacombaca. Si no juegan en el estadio de quien le gusta, otro estadio que sea los en Madera, pues hay dos estadios, el estadio viejo y el estadio nuevo. ¿En dónde más puede ser? En Camargo. Que si no se puede jugar en Camargo, pues no sé qué otra opción existe en Camargo de campo de béisbol. Si fueran a jugar ahí ellos en casa. Entonces, aquí es bien importante comentarle a usted, gentil auditorio, de que si no está hablado, entonces no sé qué es lo que vaya a pasar si estén autorizados a jugar en otros campos de béisbol que estén autorizados por la Liga Estatal de Béisbol. Porque a veces ni eso hablan porque es necesario que los juegos de la jornada número 10 se jueguen completitos todos los juegos. Así de que vamos a esperar qué es lo que sucede. Pero yo creo que estamos muy a tiempo todavía de que levante el teléfono Nino Quintana y le hable a Chito Cerecer. Chito, reunión, ¿podemos jugar otro campo? O si ya está hablado, bueno, pues adelante. Pero si no, de una vez antes de que sea jueves, porque, insisto, los juegos, como dijo Chito Cerecer, el presidente de la liga, es importante que se jueguen. Se tienen que jugar los juegos el próximo fin de semana. Mañana, lo que es mañana jueves, viernes y sábado. Vamos a corte y regresamos rapidito, carito, para dar más boletos aquí en el Pollo Feliz. Muy sabroso, muy sabroso.
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1: Bueno, ya para terminar, Palco Deportivo, oiga, el equipo de la semana quedó integrado, dos algodoneros otra vez, Alexis Sánchez como mejor catcher, y también repite Omar Jaramillo como jardín central de este fin de semana. Alexis Sánchez como catcher, Alfredo Villa como pitcher abridor, Alejandro Longoria como relevo, Eudor García como bateador designado, Edgar Salazar como primera base, Jorge Morales de Atocita como segunda base, Brett Barrera como tercera base, y luego Alain Común como shortstop del equipo de los Indios de Juárez, Ulises Álvarez de los Rojos de Jiménez como jardín izquierdo, Omar Jaramillo como jardín central, Guillermo Williamson como jardín derecho, y quedó también Osiel Méndez de Faraones como jugador menor. Oiga, pues ahí está lo del equipo ideal, o el equipo, vamos a decir, el equipo de la semana, donde pues Eudor García es uno de los que me acuerdo, Jorge Morales de Atocita, Omar Jaramillo son de los que más han aparecido en este asunto. Así de que, bueno, pues ahí está. Vamos a ver quién aparece en la jornada número 10 en el equipo de la semana, y a ver quién apareció más veces durante todas las 10 jornadas del campeonato estatal. Esta es la información aquí en Palco Deportivo. Le recuerdo, mañana por la mañana seguimos con la promoción de boletos, y si usted nos alcanza ahorita aquí en Pollo Feliz, véngase por vueltitos para el béisbol de este fin de semana, la jornada número 10, para prepararnos para la postemporada. El equipo de Algodoneros está en la pelea, en segundo lugar, con unas firmes intenciones de poder quedar en el primer lugar de la Liga Estatal en el rol regular. Muchas gracias, buenas tardes, pasen bonito y que Dios me los bendiga. Hasta la próxima.
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0: ¿qué vole a gusto, papá? Trabajar con tenis, oiga, bien contentos, encantados de la vida. Vamos a chambear esta tarde, porque, qué tarde, mi gente. No, hombre, olvídese, así trabaja uno hasta horas extra, si se puede. O sea, overtime. ¡Ay, Chucho, qué bárbaro! ¿Qué onda, Kiux? ¿Cómo anda esa mujer?
1: Buenas tardes. Bien, mira, aquí andamos en esta linda tarde que nos llovió en este miércoles. Esperando que la estén pasando muy bien. Y pues aquí vamos a darle.
0: Oiga, no, que yo.

0: Marque, darle atención, ponerle sus rolas, dedicarles, complacerles y felicitarles. ¿Cumpleaños o qué?
1: No, tenemos visita de unos familiares de Juanes.
0: A ver, espéreme. ¿Usted cómo se llama?
1: Gabriel Castillo.
0: Gabriel. Gabriel. ¿Tienen familiares de dónde?
1: De Juárez.
0: ¿A poco? Uy, han de estar echándole a la raza de Juárez. Le encanta doblemente el aluminio. Oiga, ¿de dónde? Está en el Consuelo, ¿verdad?
1: Sí, estación Consuelo.
0: El Consuelo. Oiga, ¿y tienen gente que es que son suyos?
1: Es sobrino y la familia.
0: ¿Es familia qué?
1: Pues familia directa.
0: Pero familia, ¿cómo se apellidan?
1: Chávez Castillo.
0: Chávez Castillo. ¿Vienen de Juárez?
1: De Juárez, sí, señor.
0: De Juarito, Chihuahua. Juarito, la mejor frontera de México. Oiga, qué así padre. Es. ¿Y ya le están echando o qué?
1: Pues poquito, para no...
0: Para no, exacto, poquito para no. ¡Qué bárbaro! Usted, Gabriel. Está bueno, pues. ¿Y qué rola quiere, Gabriel?
1: Oiga, pues si no es mucha molestia, la del padrecito que se robó las monedas.
0: Ándele, miren nomás. Sí, ahorita vamos. Además, vamos a aventarla, ¿no? Ahorita después de los... se llama El Padre Juan. O el padre Julio, ¿cómo? Sí, el padre Julio, creo, con los chacales de Pepe Tobar. Sí, la carrera de caballos, ¿verdad?
1: Esa mera.
0: Sí, que iba volando y que empeñó la iglesia y bueno. Y luego mochilas, mita y mita, él y el sacristán. Y bueno, pues ahí se descubrió mucho rollo. Sí, fíjese, nomás que no supimos si empeñó la iglesia o no siempre, pero ahí nos va a decir los chacales ahorita, ¿sí?
1: En el siguiente correo vamos a saber.
0: Órale, sí, no, claro que sí, ahí se la vamos a enviarlo luego después de esta, ¿eh?
1: Órale, gracias.
0: Órale, gracias, mi compa, gracias. Sí, hasta luego, bueno.
2: Qué buen silbido tienes, Jorge.
0: Qué obole. Aquí, hijo, ¿quién habla?
2: El zurdo Suía.
0: Válgame Jesucristo, con razón llovió, zurdo. ¡Qué milagro!
2: Todo tranquilo, George.
0: Qué padre. ¿Dónde anda, zurdo?
2: Acá andamos para las Granjas Las Delicias.
0: ¿Está lloviendo allá?
2: Llovió bastante.
0: Sí, qué padre. Estoy viendo charcos por todos lados. ¡Charcos! ¡Qué padre! No te arrimes mucho al radio. Oye, no te arrimes mucho al radio porque nos quiebran los tímpanos. ¡Explotan! Oye, zurdo, entonces, ¿en dónde dices que estás?
2: ¿Cómo dices?
0: ¿En dónde dices que estás?
2: Estoy en Granja Las Delicias.
0: Granja Las Delicias. Oye, pues, donde quiera andas, me hablas del molino, me hablas de la exhacienda, me hablas de, ¿cómo se llama? De la presa, me hablas de Julimes, del molino rinconeño, de todos lados, zurdo.
2: Molino de Rosales.
0: Qué barana, te creas. Oh, qué padre, pues échale ganas, ¿quieres una rola o qué quieres tú?
2: Aviéntame esa dos vicios tengo en la vida.
0: ¡Ay! No te acabes. ¿Y qué dice el negro?
2: Ahí está y el Santos ahí.
0: Ah, no, ese negro ya cuando lo veas ya lo vas a ver con ojos azules y el pelo güero.
2: Ya se la pasa ya con los güeros.
0: No, más allá, ya se mantiene. Ya. Oye, no te arrimes al radio, no, bájale. Mira nomás aquellos, parece que andan en la atmósfera.
2: Estos tienen la bocina muy alta.
0: No, regáñalos, diles, pues que no están bien o tienen novia. Regáñalos, zurdo. Oye, sí, fíjate, ya le gustaron los dólares a aquel. Ya la raíz del pelo le está saliendo güera. La raíz tú.
2: ya está, él está haciendo su güero.
0: Ya casi es American Citizen. Qué bárbaro ese negro.

0: Allá en Condimentos, Semillas y Condimentos, el Black, allá en por la octava. Ahorita nos está oyendo, siempre nos oye el Black.
1: Así es.
0: Órale, pues, zurdo, nomás a ti. ¿Quién más está ahí o qué?
1: Está toda mi familia, mis hijos, mis nietos.
0: Ah, bueno, y familia. Oye, no, hijos, nietos y de todo, ¿verdad? Oye, ya estamos viejos, zurdo. Válgame, no, pero se disfruta más esta etapa de la vida. Todo lo hace uno mejor. Todo. Se toma el vaso de agua, no se atraganta. No, bien padre. Está bueno, pues, zurdo. Échale ganas, ahí repórtate.
1: Ahí estamos.
0: Ándale, pues, zurdo. Gracias. Sale. Órale, pues, mi raza. Y dijo aquel a darle duro y tupido. Ahí va para toda la raza por allá en Cárdenas. Yo me imagino que ya les llovió, pues si llovió en toda, sí, señor, esta región centro-sur.

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1: ¡Ay, lo más rico, mi raza! ¡Lo más rico, sí, señor! 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
2: Buenas tardes, señor Coronado.
1: ¡Oh, Lupita! ¿Cómo está, Lupita?
2: Pues aquí, mire, oliéndole a molestar a usted ya, público.
1: No, Lupita. Mire, nosotros estamos con toda la disposición, aunque pase lo que pase. Aunque la gente diga lo que diga, no tenemos el corazón arrugado para dejar de ayudar a las personas. No puedo, yo no sé por qué. Pero pues ni modo, Lupita. Oiga, ¿no le habló el de Estados Unidos?
2: Sí, estoy pidiendo otra vez de su ayuda.
1: Oiga,
2: ¿vale?
1: ¿Le habló el de Estados Unidos?
2: ¿Vale?
1: ¿Le marcó el de Estados Unidos a usted?
2: No.
1: ¿No le ha marcado?
2: No.
1: Válgame Jesucristo. Bueno, quién sabe si le mandarían el audio que le mandé yo a él, agradeciéndole que si la iba a ayudar, qué bueno que le agradecíamos mucho. Pero bueno, y luego Lupita, ¿cómo va usted?
2: Pues sabe que me mandaron sacar sus estudios, señor Coronado.
1: Sí.
2: De todo mi cuerpo, porque me estoy invadiendo de todo mi cuerpo de cáncer.
1: Válgame, ¿dónde le dijeron eso? ¿Allá en Chihuahua?
2: En Chihuahua.
1: ¿Pero cómo saben? ¿Les llevó estudios o qué?
2: Me sacaron una radiografías.
1: Sí.
2: De cuerpo completo, que ahí fue donde salió. Entonces ya me mandaron a sacar unos estudios que son más posibles. Se ve más todo por dentro y todo.
1: Sí, válgame Jesucristo. Ay, Lupita, pues...
2: La verdad, soy una familia, una persona de bajos recursos.
1: Sí, lo sabemos, Lupita, lo sabemos. Y pues ojalá y la gente le ayude, ojalá y la gente se toque el corazón y le eche la mano para que usted con esos estudios... Pues también sepa a ver los doctores, a ver qué hacen, qué hacer para que pues mejore, qué es lo que se necesita, es lo que se requiere que mejore. Bueno, Lupita, denos, a ver, alerta ya a la raza de Estados Unidos, denos su número para que mi gente de la Unión Americana, no importa con lo que puedan, ayuden a Lupita. Ahí le va el número para que lo anote la raza allá y acá también. Denos el número, Lupita.
2: 639-121-121,
1: espéreme. 121-94-92. 121-94-92 con el 639. Hágalo directamente con ella, directito. Si nos habla a nosotros, le damos el número, cómo no, con todo gusto, para que usted se comunique con ella, porque nosotros ya no queremos hacerlo por nuestra cuenta, que directamente se arreglen. 639-121-94-92, ¿verdad, Lupita?
2: Sí, ahí con lo que gustan, acá Dios se los multiplica y Dios nos va a bendecir más.
1: Exacto. Bueno, Lupita, ándele pues ahí. Esté pendiente de ese teléfono. No lo use mucho, ¿eh?
2: No, no.
1: Todas las llamadas que le lluevan, agárrelas, ¿eh?
2: Sí.
1: Ándele, sí, pues, Lupita.
2: Muchas gracias y muchas bendiciones para todos.
1: Ándele, muchas gracias a usted. Que se mejore, gracias.
2: Ándele, gracias. Sale. Hasta luego.
1: Órale, bye. Órale, pues. A ver, espéreme tantito, espéreme. El saludo para Gabriel Castillo, allá en el Consuelo. Sí, señor, en Estación Consuelo. A toda la familia Chávez Castillo de Juarito, Chihuahua, vienen a visitarlo. Qué bárbaro, Gabriel, qué padre. Oiga, para el zurdo, subía por allá en la granja Las Delicias. Y toda la familia, que es numerosa. Para el Neno, allá en los... ¿qué? Ah, el Neno y los changos que andan colgados de los árboles, o que los changos allá en el Yonke la Estrella. ¡Órale, pues! ¡Fuímonos, mi gente! Mire, ahí va la historia. Esto es de... ¿de? Sí, del...

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3: ¡Órale! ¡A gusto, papá! ¡Qué bárbaros! Oiga, todo mundo que ha recibido la lluvia allá en casita, en su colonia, en su sector, en su deste, en su lotro. No, pues todos estamos contentos, oiga, estamos felices de haber nacido. Sí, señor, qué barbaridad. Oiga, un saludo a toda mi raza por allá. En Colonia Cuauhtémoc, allá en Colonia Cuauhtémoc. A ver, pues, ¿cómo este mugrero de celulitis? Aquí está, coronel, cálmate. Eres una fiera, tóxico. Oiga, dice, buenas tardes, coronel, para mandar saludos a Martín, Julio, Adrián, Cerino, Jesús Montelongo, de Colonia Cuauhtémoc. Aquí estamos escuchando en la Cuauhtémoc. Gracias y saludos. Por favor, una canción de mis primeros recuerdos de los Carlos. Mis primeros recuerdos. A ver, vamos a anotarla para usted, Kyuk. Ya nos cayó chamba. ¡Qué barbaridad! A ver, aquí está otro. Vamos a ver quién es. Ah. No, y luego ya entró la llamada. Menos. Ah, es este Noé Rivera por allá, de Odessa o de Midland, Texas. Bueno.
4: ¿Qué onda, compa Coronado? ¿Soy la Rula?
3: Válgame.
4: Ah, ¿que no te hablaba?
3: El de la voz aguardientosa.
4: No ha de saber, mira, ya estamos, mira, tragando los niños.
3: Oiga, ¿y no ha llovido allá?
4: Nada.
3: Acá
4: aquí
3: sí. Válgame, bueno, mientras hay aluminio no hay problema.
4: No hay problema. Ahorita me estoy dando cuenta que cayó mucha agua en Belice del 99 y todo, que viene el río Santope.
3: Así es, compa, gracias a mi padre Dios que se ha acordado de nosotros. Bueno, la Rula, ¿quién más está?
4: Pues ya sabes, el paisano y el jaguar.
3: Y el comisario, llévense al comisario.
4: Al Puchín.
3: Sí, también, llévense a Puchín. Llévenselo para allá.
4: Y a Botello, a ver si llega mañana a saludarnos. Viene para acá
3: a lo mejor. Ah, sí, bueno. No, está bueno, el vallesano, ¿y quién?
4: El jaguar.
3: Ah, el jaguar, Bueno, órale pues, ahí sí, en Marfa.
4: Nomás que el vallesano andaba malito, por eso no se presentó hasta ahorita.
3: ¿Andaba malito de qué?
4: Pues un oído y quién sé qué tanto, pues de todo.
3: Un oído y que no, ya valió. Ya sabes, nada se crea.
4: Ya sabes, no, los dolores de los
3: antiguos. Así es, estaca. Está bueno pues, Rula, échele ganas. Ahí le voy a decir al Puchín. Le voy a decir.
4: Si no te hablo, como quiera, mándame los saluditos.
3: Ah, bueno. Ahí le...
4: que no te puedo localizar.
3: Ah, bueno, ahí le voy a decir al Puchín que vaya haciendo maletas.
4: Es todo. A toda la raza del Cachichén.
3: Órale, a la raza del Cachichén. Órale, pues, Rula, gracias.
4: Ya estamos.
3: Sale. Vámonos, pues, Kiux, aviéntela. Mire nomás, esta es una rola de muchos quilates, mi raza. Es el conjunto

Explosión desde Saucío, Chihuahua, de mi compa Alga. Mire, aquí lo traía en la pura lengua. Dios mío, Diosito, qué olvidadero. Torres se apellida, hombre.

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